0: Amiga del Alma. Qué hermosa canción. Del álbum Super Sabroso año 2003. Taran, taran, taran. Sabroso. A vos, querida Gustavo de Buenos Aires, qué lindo está el cajoncito de recuerdos con Sabroso, con Lisandro Márquez. Gracias por el lindo tema. Saludos a toda la gente de Córdoba, al Ariel y al amor de mi vida acá en Buenos Aires. Abrazo gigante, gigante, dice el Gusti. Gracias, Gusti querido, por estar siempre haciéndonos el aguante. Hola, Agos, te cuento acá en casa con mi señora haciendo unas empanadas criollas. Como para terminar el domingo, te quería pedir un temita. ¿De qué te vale, de Sabroso? Gracias, un saludito para mi mujer que la amo. Mi nombre es Alejandro.
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0: Y con esto cerramos el cajón de recuerdos. Suena lo último de Lisandro.

0: 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Con esto cerramos el cajón de recuerdos. Esto es del año 2006, álbum Fanático. Mira si me trae buenos recuerdos, que en un baile de sabroso en Villa Retiro conocí a la que hoy es mi señora. 10 años de novios, 1 año de casados, 11 años con el amor de mi vida. Gracias, sabroso. Qué hermoso mensaje. Yo quiero hacer públicamente contar algo, dicen por acá, y por ende hacer un pedido. Cuando Sabroso hacía baile, yo tenía 15 años, hoy tengo 34, y mi mamá no me dejaba ir al baile. Solo iba a los del Mega, porque íbamos con la mamá de una de mis amigas, por lo que nunca fui al baile del viejo Sabroso. Por lo que le pido a Licha y a Wally que por favor se junten y hagan un baile, aunque sea para todos nosotros, los que no hemos podido disfrutarlos en vivo. Empecemos a juntar firmas porque tienen que volver. Nostalgia pura. Y con este mensaje cerramos también el cajoncito de recuerdos, ¿no? Un poco de la nostalgia, un poco del deseo de todos los fanáticos de Sabroso, de todos los sabroseros. Hayamos ido o no a los bailes de Sabroso, yo creo que es un pedido a nivel general este, ¿eh? Una ilusión. Nos ilusionamos todos con una, aunque sea con un baile, ¿viste? No sé si la vuelta de Lisandro, porque bueno, también se siguió consolidando esta banda. Al día de hoy hay otras voces, hay otras propuestas. No nos vamos a dejar a los otros chicos sin trabajo, digo. Pero aunque sea que hagan un baile, ¿no? Podrían hacer un aniversario ya que se acerca ahora. El 18 de agosto estos chicos debutaron en el año, lo leíamos recién, el año 2001. Esto sería para este martes que viene, no, el otro cumple aniversario esta banda. Con esto cerramos Cajón de Recuerdos.
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4: Vamos a grabar en vivo. 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

0: Actualizamos los datos del Servicio Meteorológico Nacional. Cielo despejado en la ciudad de Córdoba. Temperatura actual 10 grados 6 décimas. Humedad 39%. Viento soplando del este sureste a 10 kilómetros por hora. Visibilidad óptima a 10 kilómetros. 21 horas con 19 minutitos. Bueno, ya pasó entonces el cajoncito de los recuerdos. Hoy tuvimos el especial Lisandro Márquez en Sabroso. Vamos ahora sí. Les voy a dar un rato para que votemos al artista que va a sonar el domingo que viene. Habilitamos, señores y señores, en este momento el mensajero popular para que voten a su artista. ¿Quién querés que suene? ¿A quién querés que homenajeemos? El domingo que viene, aquí en el cajoncito de recuerdos de Chao Domingo, en donde aprovechamos todos los domingos para cerrar la semana, el fin de semana. Recargamos pilas de esta forma, ¿no? Escuchando música, buena música, claro que sí. Así que bueno, próximo domingo, 16 de agosto, vos... ¿Querés que suene algún artista en especial? Vótalo en el Mensajero Popular. ¿Querés alguna canción en particular? Vótalo en el Mensajero Popular.
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0: Y allí pasaba la banda de Carlitos, Eugenia Quevedo, ¿cómo lo hizo? Desaparecete. ¡Qué lindo enganchado!
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0: Bueno, estamos votando
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0: Al artista que vamos a homenajear el domingo que viene en el cajoncito de los recuerdos.
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0: A ver, ¿qué dicen por acá? Buenas noches, soy Josema, propongo a La Muela que suene el próximo domingo. Ay, Josema, querido. Mirá, en el cajoncito lo que tiene, pasa que se me va la consigna, corazón.
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0: En el cajoncito de los recuerdos es justamente música retro. La música retro, mira, no existe una regla fija de cuándo es retro, pero por lo general pasan, tienen que pasar entre 10, mínimo 10, 20 años, 30, para desde su lanzamiento para que sea retro. Y es la consigna que tenemos. Así que perdón, pero la Euge no. Sí, acabamos de pasar un enganchadito de la Euge y ese, ¿sabes qué? Te lo dedico a vos, José Maquerido. Pero bueno, para que sea retro, gente, y mínimo 10 años. Y el cajoncito de los recuerdos busca eso. Sacar canciones, desempolvar canciones del recuerdo, ¿eh? Artistas y canciones del recuerdo. Hola, Brunetti, chau domingo, qué lindo. ¿Cómo haces los programas? Dice el Jerez. Debe estar harto de escucharme al aire. Desde esta mañana hasta ahora. Pero le... Mensaje encriptado, me parece que me dice acá. No, mentira. Gran amigo de la casa, el Jera. Aguante, Brunetis. Acá robando wifi a los flechazos con los mensajes para robar una sonrisa, mi amor, milagros, con este saludito para mi tan tan tan. Te amo, Mili. Mis cariños para vos de parte del Jera. Un tema para mi negra, Confesiones de Cachumba. Gracias, Brunetis, que tengas un excelente programa. Aguante, abrazo gigante, gigante.
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0: Bueno, ¿qué más tenemos por acá? Hola, Agos, no pudimos escuchar el mensaje. Venimos desde La Rioja a Córdoba. Sos la mejor. Ay, qué chupa media. Eso porque me quiere pedir un tema. Mira, te pedimos un tema de Sabroso, no aguanto más. Ya lo conozco a ustedes. Diego, Tati, Sandra, Jesús y Cari, sos lo más. Gracias, chicos. Un abrazo para ustedes también. Un beso grande, grande. Van viajando, así que bueno, que tengan lindo viaje, chicos. Bueno, vamos a votar al artista que va a sonar el domingo que viene. Hasta ahora no me están tirando mucha... No, me parece que están medio dormidos. A ver, quiero que voten, dale, dale. Anímese, escriba mensaje. Va. Para el cajoncito de los recuerdos no puede faltar Claudio Toledo en Trula. Me harías muy feliz, hermoso programa. Lindo, muy buena propuesta esta, ¿eh? Alguna de Gary, me pide Karen por acá. Bueno, muy bien. Norberto Alcalá me piden por acá. Para el cajón de recuerdos también. Bueno, lo van a terminar de decidir ustedes en el mensajero popular. Les doy un ratito más para votar.
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Marcos Bainotti, alias El Profe, haciendo Yo No Lo Olvidé. Y esto fue el puesto número 7 en el ranking el día de hoy. ¡Qué temazo, Profe! Hola, Agos. ¿Mañana tenés que reemplazar a Ulises? ¡Saludos! No. Mañana voy a dormir hasta las 12 del mediodía. No, por favor, déjenme descansar. Ay, te quiero, gracias. Bueno, muy bien, vamos votando al artista que va a sonar el domingo que viene. Vamos cerrando la votación, a ver cómo viene, ¿eh? Hola, Agos, ¿cómo estás? Acá terminando el domingo para el cajoncito, la banda de Carlitos, temas viejitos. Hola, Agos, seguimos en el trabajo. Muy bien, siguen en la chamba. Desde Morteros, el domingo que viene en el cajoncito infaltable el grande Gary. Saludos, excelente comienzo de semana. Para el cajoncito de los recuerdos, Trula. Bueno, no me aclaran con qué artista. Dice solo Trula por acá. Hola, Agos, soy Martín. Para el cajoncito de los recuerdos, Banda Express. Saludos a Dean Funes. Uy, me acaban, pero en seco. En seco. Me mandan una foto de un pollo al disco. Ay, voy a soñar. Voy a tener un lindo sueño esta noche. Voy a soñar con ese... con ese disco. Voy a hacer de cuenta que me lo comí yo. Qué rico, che, bueno. Buen provecho ahí. Todavía se está cocinando rico, rico. ¿Quién lo manda? Lucas Bustamante. Bueno, me voy a trasladar mentalmente hacia ese disco. A ese pollo al disco, qué rico, che. Encima está la noche ideal para ese menú. Hola, dice acá, Eric. Ya que hiciste Lisandro, podemos hacer Wally para el domingo que viene. Bueno, lo deciden ustedes. Como siempre digo, las propuestas son infinitas. Y vamos a homenajear, por supuesto, homenajeamos al que más votos tiene en el mensajero. Claudio Toledo, jajajaja, no lo quiero, lo necesito, jaja. Me la tenías bien jurada. Hola, Agos, Gusti de Buenos Aires, Claudio Toledo en Trula. El Turco Julio, estamos escuchando desde Daireaux. Nacho y María. Bueno, dicen, y ahora le toca a Wally de Sabana. Ay, me parece que se está peleando Wally con Claudio Toledo. No, pero no en la vida real, digo en el mensajero de las votaciones. Bueno, por acá, ¿qué me dicen? Hola, Agos, queremos escuchar Mejores Enemigas de Ángela Leiva con Eugenia Quevedo. ¿Este tema? Bueno, ya que suena de cortina, que suene completo, ¿o no?

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1: Bueno, a ver, momento de suspenso, porque estamos chequeando con la producción de Chao Domingo. Estamos haciendo recuento de votos. Cerrada la votación para el artista del domingo que viene. Tenemos un ganador, ¿eh? Vamos haciendo el recuento de votos, vamos a chequear bien la información porque nos han mandado hasta un audio también ahí. En ese audio votan. Bueno, ahí venimos con el ganador.

Bueno, muy bien, ahora sí llegó el escribano. Ahí está, el escribano con el ganador. Tráigamelo para acá. Venga, pase, pase, pase. No. Ahí está, muy bien. Muy bien, perfecto.

Señoras y señores, tenemos un ganador. El domingo que viene vamos a hacer otro cajón de recuerdos más, como todos los domingos. Y vamos a homenajear a un gran cantante, a una gran voz. A un artista que nos ha dejado una cantidad de éxitos impresionantes. Estuvo bastante empatada la votación con otro artista más. Pero bueno, ganó uno, ¿eh? Ha ganado uno. El ganador es, y lo voy a revelar con la voz de él, el ganador del cajoncito de los recuerdos para el domingo que viene es... El Tole querido.

tole, el tole querido. Bueno, muy bien, ha ganado entonces. Sácala a bailar, que lo que está. Che, qué buen tema este. Hay algunas canciones que no sé si les pasa a ustedes. Me olvido que existían, que las cantábamos, que... Qué bárbaro. Qué bárbaro. Bueno, el tole. El tole para el domingo que viene va a estar bueno, ¿eh? Opa.

0: Bueno, gracias a toda la gente por prenderse, ¿eh? Con la votación.
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0: Estuvo bastante disputado, ¿eh? Sí. Y muy buenos artistazos tiraron de opciones en el mensajero para homenajear el domingo que viene, ¿eh? Como por ejemplo, bueno, habían tirado también algunos, el monstruo Sebastián, el rey Pelusa, bueno, Gary también habían dicho, algunos oyentes, Pelusa en Chévere. Ah, también me pidieron Trulala, que haga todos los artistas que pasaron por Trulala. El tema es que son un montón y no me alcanza el tiempo del programa para hacerlo, pero me encantaría hacerlo. Por eso tratamos de elegir a un artista por domingo. Y de paso no descartamos todos los cartuchos, ¿viste? Eso está bueno, está bueno. Entonces le damos exclusividad a un solo artista por domingo, para más placer. Bueno, muy bien, ya tenemos artista. Y la noche sigue aquí en Chau Domingo. Suena Gary. Nos vamos un poquito más retro. Canción para la amada mía.

0: se canta como Shakira o no se canta, ¿eh?
1: Ya,
0: 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Días de enero, Valentina Márquez reversionando estos temas de la Chucky Chucky.
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0: Me encanta que la gente me mande audio, hola.
3: Hola, buenas noches, quería mandar un saludo a Alan, que se encuentra en el complejo de Cruz del Eje, en el módulo 1, y decirle que lo extraño, que lo amo y que él sabe que por algo pasan las cosas. Que si lo tengo que buscar en Tortuga, lo voy a buscar en Tortuga. Hermosa. Y que ya tengo los pasajes para China, Corea y Japón. Él sabe quién soy.
0: Hermosa. Bueno, un abrazo grande para vos. Qué lindo mensajito. Hay amor acá, ¿eh? Ajá. Qué lindo. Más mensajitos de la gente. Hola, buenas
4: para
0: noches.
4: Para Brunetti, festejando mis 44 años.
0: ¡Eso!
4: Saludos para toda la radio popular.
0: ¡Ahí va! ¡Feliz cumpleaños, mi querido! Este es el loco que me mandó el pollo al disco.
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0: ¡Que los cumplas muy feliz! ¡Bravo, vamos, vamos nomás!
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0: Dijera Conrado, pasa la ubicación, pasa la dirección.
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0: Hola, buenas noches. Cerrando la semana con una pizza caprese y de huevo. Qué rico, Miguel, dice acá Patricia. Y Octavio desde Puerto Madre.
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0: una pizzita, pizza pizzuela, una pizza. Salen las pizzas.
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0: Hola, buenas noches. Hago muy linda en la radio. Soy Alexis de Buenos Aires, Merlo, zona oeste. Hoy con mi esposa hicimos pan de hamburguesa. Puede ser un tema de Ulises Bueno, cualquier tema de él para mi esposa Eli, que la amo.
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0: Bueno, tenemos algo de Ulises Bueno por acá, ¿eh?
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0: Vamos con Ulises. Dedicado entonces de parte de Alexis para Eli, que la ama.

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0: la banda de Carlitos haciendo La Llamada.
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0: 22:21. Va bajando más la temperatura aquí en la ciudad de Córdoba. Actualmente hace 9 grados 4 décimas, humedad 43%, viento soplando del sureste a 8 kilómetros por hora. Hola, soy Sole de Quilmes, Buenos Aires, escuchándolos. Desde las 8 de la mañana son mi gran compañía mientras me preparo para mañana arrancar otro cuatrimestre de la Facu. Los amo. Hermosa, saluditos para vos también. Gracias, Sole.

0: acá me preguntan, esa cortina que suena por ahí, ¿es el G-Sony? Saludos. Debe ser, a ver, para, debe ser este el que me decís. Él estoy buscando.
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0: Este. Este.
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0: Esta cortina, sí, claro. Es la banda de Carlitos Eugenia Quevedo.
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0: G-Sony. Claro, claro.

lo dejamos un ratito, que me lo pedían en el mensajero. Seguimos musicalizando este domingo por la noche. La noche está en pañales. Suenan los Cali junto al Manda Más. ¡Wahoo!

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0: Hola, Hugo. Soy Edu de Concarán, San Luis, y te paso foto de la temperatura que hizo esta mañana. A las 8. No, perdón, eso es la hora, lo mandó ahora a la tarde. ¿Qué mandó acá? A ver, mi amigo. Ahí está, mira, tenemos una foto de Concarán, San Luis. ¿Qué dice por acá? 7 grados bajo cero a las 8 menos 20 de la mañana. ¡Ay, qué frío! Bueno, hace un ratito repasábamos, ¿no? Los lugares más fríos que hicieron en la jornada de hoy en nuestro país. Impresionante. Bueno, y nombrábamos también ahí a San Luis. Muy frío. Y viendo el Servicio Meteorológico Nacional, vamos a ver el pronóstico extendido aquí en la ciudad de Córdoba, cómo va a estar esta semana. Mañana lunes 10 de agosto ya, comenzamos una nueva semanita. Llegamos al 10. Hay gente que ya cobra mañana, algunos. Bueno, para mañana lunes en la ciudad de Córdoba, mínima de 4 grados, máxima de 12. Por la mañana, por la tarde, cielo algo nublado en Córdoba, capital. Martes, mínima de 6, máxima de 12. Por la mañana y por la tarde, el cielo va a estar parcialmente nublado, ¿eh? Miércoles, mitad de semana, mínima de 8 grados, máxima de 12. Y así se va a mantener a lo largo de la semana, ¿eh? No va a variar mucho la temperatura. Por la mañana, tarde y noche, mayormente nublado. No se ven presencia de lluvias. Por el momento, habría que ver, bueno, cuando se vaya actualizando el Servicio Meteorológico Nacional a lo largo de la semana. Para el día jueves, mínima de 9 grados, máxima de 13. Mañana, tarde y noche, mayormente nublado el cielo. Para el viernes, mínima de 10 grados, máxima de 14. Por la mañana, tarde y noche, el cielo va a estar nublado. Y para el sábado que viene, mínima de 9 grados, máxima de 15. Levemente aumenta un poquito más la máxima el día sábado, ¿eh? También, mayormente nublado el cielo. Por la mañana, tarde y noche, sábado que viene. Que bueno, sí va a estar bastante fresquito la semana que viene, ya sabes, Ya sabes que hay que abrigarse. Vamos viendo qué planes podemos hacer para mantenerlos lo más calentitos posible. Algunos recursos que no fallan: bolsita de agua caliente, comidita como guiso, lentejas, la polenta, la sopita, ¿no? Comidas calentitas. Nos preparamos para esta, bueno, estos últimos, son los últimos fríos, yo creo, ¿eh? O al menos eso esperamos. Vamos a mantenernos positivos, ¿no?
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0: Gracias, guacho.
1: Gracias, hermano. El aplauso grande para mis hermanos de Qué Locura. La unión hace la fuerza, hermano.
0: Gracias, guacho.
1: Gracias. Hasta la próxima.
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0: Suena el rey del mambo haciendo primera cita, el Venao. Qué temas del recuerdo. Bueno, vamos, más mensajitos de la gente. Hola, Agos, te saluda Elencito de los Bulevares. Poneme un tema del Negro Videla. La blusa azul para terminar el domingo. Saludos. Bueno, gente que sigue pidiendo música también por el mensajero. Saluditos para toda la gente de YouTube que nos siguen escuchando, ¿no? A esta hora.
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0: Seguimos con este Chau Domingo. Suena Cachumba.

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0: Y allí pasaba Desacatados, la voz de Juaco haciendo El Amigo, ahí estabas tú. Qué lindo enganchadito de Desacatados. Bueno, gente, con esto habilitamos la última hora de Chau Domingo. Última horita que vamos a recorrer juntos hasta las 12 de la noche, Cerrando el fin de semana con buena música al ritmo del Tunga Tunga, al ritmo del cuarteto, claro que sí. Bueno, se va sumando más gente a esta última hora. Tenemos nuevos oyentes por ahí del otro lado. Saluditos para toda la gente conectada desde YouTube, a todos los que nos escuchan desde la aplicación, a los que nos escuchan desde el dial también, de manera tradicional. ¿Ha cambiado la forma de escuchar radio? Bueno, gente, recuerden que por el mensajero popular me pueden dejar sus saluditos. Vamos que los voy leyendo, Y los pedidos de canciones también. A todos los mensajes que me van pidiendo temas por acá. A ver si podemos ir cumpliendo con alguno de ellos, Bueno, vamos, que nos queda la última hora. Y aunque ya entramos en la última parte ya de Chau Domingo, no me decaigan, Por favor, les pido a no dormirse, porque tenemos muy buena música por delante. Por acá estoy viendo la lista de temas y tenemos de todo. Hay temas clásicos, hay temas nuevos. Uy, mira qué bueno este tema que estoy viendo por acá. No se habla más. Música, por favor.
1: 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Y lo vamos a grabar esta noche en el Movistar. ¡Vamos!
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0: que pasaba, qué locura, con Valen Vargas, la voz de Nico Sattler haciendo Vos y Yo. Bueno, tenemos buena música esta noche, esta última horita. Por ser la última, no quiere decir que nos vamos a relajar, no, para nada. Chau Domingo es siempre pum para arriba.
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0: Hola, Agos, pasate un temita de Loco Amato. Bueno, Loco Amato que piden por acá. A ver si tenemos algo a mano. Ahí vamos viendo, ¿eh? En la lista de canciones. No quiero spoilear mucho porque no tiene ninguna sorpresa, ¿viste? Así que, bueno, vamos a ver si podemos ir cumpliendo con alguno de los pedidos de la gente. ¿Qué me dicen por acá? Hola, Agos. Me gustaría escuchar un tema de Marcos Bainotti. A ver qué. Bueno, te coordiné un poquito. Un poquito con Yo No La Olvidé de Bainotti. Que esto es lo último que sacó. Lo sacó la semana pasada, ¿eh? Qué lindo que es escucharlo a Bainotti. Como verlo en vivo, ¿eh? Como cuando lo vimos en vivo. Celebrar el pasado sábado con Carlitos Lamona Jiménez ahí celebrando en Forja. ¿Con cuántos amigos? Bueno, celebrando el Día del Amigo, que lo hicieron el sábado pasado, ¿eh? Qué lindo es verlo junto a Jiménez arriba del escenario. Como en sus comienzos, ¿verdad? Hola, vos pasaste un temita de Ulises. Bueno, está muy buena la radio. Bueno, vamos, dale, ¿eh? Dale que se viene la última hora de Chau Domingo y la seguimos transitando con buena onda, con buena música y al ritmo del cuarteto como corresponde.
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Suena va, dale que va, es lo cantaba David Ortiz haciendo No lo beses. Che, qué buena música. No porque lo esté haciendo yo a Chau Domingo, pero qué buena música. Le agradecemos a Dieguito Barrios Durán en la musicalización de La Popu. Le agradecemos, por todas estas canciones. Y a ustedes también por programarlas. Ustedes tienen que pedir. Pide y se te dará. Ustedes tienen que pedir canciones, Claro que sí. Bueno, lo que tiene el domingo, como todos los domingos, el ranking popular, como el que hicimos esta mañana. Que nos apoyamos en los mensajes de la gente, por supuesto que sí. Entonces ustedes votan las canciones por el mensajero popular. Ustedes piden canciones y son las que van a formar parte del ranking de los domingos. ¿Qué tenemos por delante? Mucho más. Así que subile el volumen a la radio, porque Chau Domingo sigue hasta las 12 de la noche.

Yo qué te dije. Que teníamos muy, pero muy buena música en esta última horita. Allí sonaba la banda de Carlitos, la voz de Quesito, la Euge Quevedo, Gisoni también. Que junta, haciendo Voy Vagando. Esto último que sacaron y que lo estrenaron en el Movistar Arena, en el último Movistar Arena en el que se presentaron. La banda de Carlitos y Eugenia Quevedo, donde tuvieron una noche llena de invitados. Y en esa noche plasmaron este tema, grabaron en vivo Voy Vagando junto a Gisoni. Qué linda canción, la volvemos a escuchar porque nunca es demasiado. Bueno, qué lindo, eso tienen las grabaciones en vivo, eso tienen los Movistar Arena, que se están convirtiendo ahora en un lugar muy especial, en donde se juntan los artistas y hacen magia. Como el Movistar Arena que hizo, el último que hizo, qué locura. Sí, claro, el Movistar Arena número 10. Qué locura, celebrándolo también con un montón de artistas que tuvieron de invitados. La verdad que maravilloso, Bueno, gente, seguimos. Vamos con este domingo maravilloso. Que nos deja un montón de anécdotas, canciones, mensajes de la gente. Y buena onda, todo por delante. A ver si podemos cumplir con algunos pedidos de la gente que ya me vienen pidiendo en mensajes anteriores. Bueno, sorpresa.

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0: Se lo dedico a la gitana Pereira. Mi linda gitana. Lo cantaba Jean Carlos, el rey del mambo. Este tema me hace acordar a la gitana. No puedo pensar en otra persona que no sea en ella. Si nos está escuchando, si nos estás escuchando, gitana, te mandamos un beso enorme, ¿eh? Ahí está. ¿Y vos conoces alguna gitana? ¿Tenés alguna gitana? ¿O sentís tu alma gitana? Qué linda canción, mi linda gitana, un clásico. Un clásico de Jean Carlos, del rey del mambo. Mensajitos de la gente. Hola, Agos, ¿cómo estás? Muy buena la radio, pasate un temita. Queremos escuchar a Lourdes Montiel. Muy buena la radio a esta hora. Bueno, gracias, ¿eh? Nos van quedando, bueno, la etapa final, ¿no? Estamos recorriendo la etapa final de Chao Domingo y siempre con la mejor música aquí en la más popular de Córdoba y el país. Si tu actitud ha sido mala, entonces ponele buena actitud a la semana, ¿eh? Que se va el domingo, que mañana comienza una nueva semana por delante. Así que dale, a meterle el pecho a las balas, mitad de año. Vamos arriba esa energía. Vamos arriba, que la energía del domingo generalmente suele ser pachorra, pero nosotros no. Nosotros somos más del antidomingo, ¿eh? Claro. Le ponemos onda, antidomingo. Dale, dale, que se va el año, que se va Chao Domingo.
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0: Corazón sin cara lo cantaba Simón Aguirre. Quien es parte de la nueva generación del cuarteto.
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0: Bueno, ¿cómo viene la gente a esta hora?
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0: Mucha gente acomodándose para comenzar la rutina nuevamente mañana lunes. Hay gente que está trabajando y nos están escuchando. Así que saluditos para todos. Para todos los que están al volante, saludos para ustedes. Buenas noches. A todos los trabajadores del volante. A los panaderos. Ya entraron a trabajar seguramente, ¿eh? Para sacar el criollito a la medialuna calentita mañana a la mañana. ¡Qué rico! Bueno, vamos, gente. Que tenemos mucha música por delante. El Chau Domingo.

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2: Escuchábamos a Trulala con la voz de Pablo Mancilla haciendo un enganchadito. Un día más, Violeta. Bueno, más clásicos, ¿eh? Más clásicos del cuarteto que seguimos escuchando, que siguen sonando aquí en Chau Domingo. Al bailar. Cada vez que suene esto lo voy a cantar así. ¡Ay, me encantó! Esto es lo último que sacó The Monkey. De paso, bueno, vamos repasando lo que vivimos durante la semana, durante esta semana. Esto lo estrenó The Monkey el pasado lunes de esta semana. El lunes 3 de agosto. Esta reversión de lo que es Michael Jackson. Thriller. Un gran clásico de Michael Jackson, claro que sí. Y también que aparece Juancito Sarmiento ahí, ¿no? Todo maquillado como si fuese un zombie. No, literal, el estilo de Michael. ¿Sabes que a Josecito Sarmiento le voy a pedir que hagan una peli con esto, mirá? Escúchame una cosa. Cordobesialo, Thriller, dale. Tremendo. Un poco me hace recordar a lo que hizo la Mona Jiménez con I Was For Made Loving You. De Kiss. No sé si lo dije bien, mira. Ah, pero si lo cantamos, I Was For Made Loving You, baby. Ay, qué bárbaro. Bueno, sentilo, tal cual, esto es The Monkey. Y esto es Chau Domingo. Y vamos cerrando con buena música, con buena onda. ¡Al bailar!
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Allí pasaba el Dani Guardia haciendo Susurro Indiscreto, su versión, ¿no?, de Susurro Indiscreto. Hay tres versiones de Susurro Indiscreto. Tenés la del Dani Guardia, la de Germain, y después tenés la que canta Nico Sattler, que la hace cumbia el Nico. ¿Cuál de las tres te gusta más? Yo estoy entre la del Dani y la de Germain. Ay, ay, ay. Sí, sí, sí, sí, claro que sí. A ver si la tenemos por acá, la del Dani, la de Germain, perdón.

No sé si quedarme con la versión de Germaín o con la versión del Dani. Son buenísimas las dos. ¿Por qué son buenísimas las dos? ¿Te acordás de la noche de las grandes voces? ¿Te acordás quiénes estuvieron en la noche de las grandes voces? Exactamente, los dos estuvieron. Los dos. Más Fernando Bladis, más otros artistas más. En distintas ediciones, ¿no? De la noche de las grandes voces. Ahí está, ¿eh? Esta versión de Germaín. Bueno, Dani Guardia, perdóname. Yo te quiero un montón, ¿eh? Pero escucha. ¡Oh! Podríamos hacer un versus, ¿no? De versus Germaín, Dani Guardia. Pero con todo el amor, con todo el cariño, claro que sí. Con toda la admiración que les tenemos a estos dos grandes artistas, a estas dos grandes voces, que no son las únicas dos grandes voces que tenemos en el cuarteto, ¿eh? Tenemos otras grandes voces. Lo tenemos al Toro Quevedo, al Fer Bladis, al Duque. Lo tenemos a Wally. Bueno, un montón más, ¿no? No hay ninguna preferencia por acá. La única preferencia musical que tenemos es la que nos gusta el cuarteto. ¡Gente! ¡Se nos ha acabado el tiempo! ¡Uy, pero qué rápido que pasó! Bueno, gente, cerramos este Chau Domingo. Nos volvemos a encontrar en otra edición el domingo que viene y durante la semana para hacer modo cuarteto de 2022. Que tengan un maravilloso comienzo de semana. Los quiero mucho. Les mando bendiciones para todos. Agradecerle a Dayana Terradas en la coordinación de la radio, Dieguito Barrios Durán en la musicalización y a vos por estar siempre del otro lado, haciéndome el aguante a esta loca, que siempre le pone la onda el domingo para hacerte lo más divertido, aunque sea, sacarte una sonrisita. Si lo logré, entonces, bueno, misión cumplida. Gente, chau, me voy. Que tengan hermosa noche. Agostina Brunetti es mi nombre. Hasta el domingo que viene.

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1: Esta canción se titula No lo beses. ¡Vámonos más!

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1: Enganchadito muy bueno, ¿eh? Bueno, vale. Esta canción se

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22: 8:04.
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2: 8:35 minutos. 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

0: Hola gente, muy buenos días. Aquí estamos comenzando esta mañana, este lunes 10 de agosto. 37 minutitos, sé que nos separan de las 8 de la mañana. ¿Cómo les va? ¿Qué cuenta? ¿Cómo comenzaron esta semana? Aquí estamos, o sea que volvimos después de una semanita de vacaciones, una semanita de descanso. Con todas las pilas renovadas, volvimos al aire la primera. 3 grados, la temperatura actual en esta mañana, pero uno espera una máxima de 12 y una mínima de 2 grados. Arrancando, folcloreando por la primera, a través del 89.1 aquí en Tejedor. www.laprimerafm.com.ar. Y ya te puedes empezar a comunicar conmigo, a través de un mensajito, un audio, una simple llamadita. 23 57 41 27 84. Buenos días, amigo. Ahora sí, es un placer volverlo a escuchar. Nos dice el amigo Caíto. Buen día, amigo. ¿Cómo le va? ¿Todo bien?
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0: Y empezamos a atender, por supuesto, los primeros llamaditos al aire. Hola, buen día.
2: Buen día, Marito.
0: Buen día, Zulema. ¿Cómo le va? Tanto tiempo.
2: Tanto tiempo, ¿cómo te ha ido a vos?
0: Bien, Bárbara. Una semanita de descanso espectacular. 10 puntos.
2: Sí, de descanso, sí. Bueno, te voy a dedicar que me pase el tema de Zambita para de ausencia, dedicada a un tal Marito o Mario. No
0: sé. Ah, las pelotas, che.
2: Adiós. Bueno, siempre tuve la radio en Gomán, en la primera.
0: Me parece muy bien. Muy bien.
2: Bueno, Marito, me alegro de que hayas venido.
0: Bueno, muchas gracias, muchas gracias.
2: Hasta luego.
0: Que siga bien, que tenga un buen día. Gracias, chao, por Marito. Comunicarse. Gracias.
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0: Bueno, agendamos esa Zambita para mi ausencia. Linda mañana, con un... Sí, la verdad que sí. Mirá, qué grande el amigo Caíto, ahí. Con la compañía del mate, el desayuno y la radio, por supuesto, bien ahí. Arrancando esta mañana, este lunes. 23-57-41-27-84. Bienvenido a la radio nuevamente, Marito, que tengas un hermoso día. Abrazo enorme. Ahí nos dice Beto y Estela, muy buenos días para ustedes. Gracias por estar del otro lado también, ¿eh?
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0: 23-57-41-27-84, hasta las 10, dale.

0: suena otra vez. Bueno, ¿qué más se nos dicen por acá? Saludamos a Gloria ahí del otro lado, sintonizando la primera. Buen día.
1: Buen día, Marito. ¿Cómo estás? Pasa un tema para Don Diez y para mí. Acá estamos firmes.
0: Ahí está.
1: Te aguante, te extrañábamos, obvio.
0: Bueno. Bueno.
1: Así que pasate algún tema lindo de folclore.
0: Dale,
1: gracias.
0: Muchas gracias. Gracias por estar del otro lado. Un fuerte abrazo ahí para el gordito y para Gloria también, ¿eh?

Comenzamos con buena música mientras ustedes se siguen comunicando 2357-412784. Comenzamos con la buena música de Pitín Salazar, Pampa del Chañar.

0: Bueno, y estamos compartiendo la buena música de Leonardo Miranda, que también en esta mañana, saludamos ahí a Fede, la gente de la Nonatita. Zambón de Pitín Salazar nos dice también, y nos pedía algo de justo de Leo Miranda, y estábamos compartiendo zambita para mi ausencia. Así que bueno, ahí también se lo regalamos para el amigo Fede. Gracias por estar del otro lado, un fuerte abrazo. Bueno. Buenos días, Marito. ¿Podés pasar? Volvamos a empezar por Alfredo De Angelis. Gracias. Nos dice Elsa y el Negrito Caro. Muy buenos días. Gracias por estar del otro lado. Ahí también sintonizando la primera. Ahí lo agendamos, también. ¿Cómo que no? Bueno, se comunica Tati. Nos pide algo del Chaqueño para Vecino. Así que también agendamos. Algo del Chaqueño, por supuesto, en esta mañana. Tenemos algo de Carlos Ramón Fernández también. Hola, buen día.
1: Muy buenos días, Marito.
0: Buen día, Eduardo. ¿Qué tal? ¿Cómo le va? ¿Todo bien?
1: Muy buen regreso, Marito.
0: Muchas gracias, hermano. Muchas gracias.
1: Que tengas un buen día y si podés pasarme cosas que pasan.
0: Cosas que pasan.
1: José Larralde. Muchas gracias, Marito.
0: Bueno, ahí lo agendamos. Gracias, Eduardo, ahí por estar del otro lado también sintonizando la primera, Muchísimas gracias. Querido amigo, buen día. Podrá ser, quiero tu voz. Por Guaraní o Luciano Pereira, muchas gracias. ¿Cómo anda, Matías? Matías, a quien le mandamos un fuerte abrazo, el Tigre. También sintonizando ahí la primera, quiero tu voz. Qué linda samba, quiero tu voz. Puede hacer, Luciano Pereira, podemos agendarlo. Hay un poquito, ahí está. Compartimos algo de Carlos Ramón Fernández, el cuento, dale.

después de un hondo mutismo, frente al niño compungido, dijo el hombre emocionado, pero con firme expresar: te voy a contar un cuento que nunca conté en tu cuna, porque este cuento, hijo mío, es un cuento de verdad. Hace ya más de 10 años, al llegar la primavera, el amor te hizo semilla en el vientre de mamá, que amaba a un muchacho pobre, el mejor de mis amigos, pero honrado en su pobreza y bueno como el que más. Esperando tu llegada, hicieron yunta enseguida, al abrigo de un ranchito como nido de torcaz. Aunque escaseaba el trabajo, a fuerza de changa y besos, le hicieron frente a la vida con la fe del que es capaz. El tiempo siguió su marcha y fue gastando las lunas. Ya estaba tu savia nueva de la vida en el umbral, cuando a la humilde morada que cobijaba sus sueños, la entró a acercar la miseria con su triste realidad.

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Bueno, estamos compartiendo la buena música de el chaqueño palavecino con Amor Salvaje también. 23 57 41 27 84, para que te sigas comunicando en esta mañana. Se comunicaba Saúl, nos pide una buena milonga también, así que buscaremos una linda milonga. Juan Domingo, que también nos pide algo de Los Nocheros, también lo agendamos en esta mañana. Hola, buen día, Marito. Acá tomando unos mates. ¿Nos puede pasar un tema de Jorge Rojas? Gracias, nos dice Paula y Cristina también. Bueno, ¿cómo que no?

Ahí agendamos la música de Jorge Rojas. 23 57 41 27 84, lo que te sigues comunicando, te un mensajito, un audio o una simple llamadita, compartimos, dale. José Larralde, Cosas que pasan.

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1: Bueno, estamos compartiendo Quiero Tu Voz, Luciano Pereira, para Matías, el Tigre ahí que está del otro lado, también sintonizando la primera. Muy bien. 23-57-41-27-84. Compartimos una milonguita, dale.

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0: Bueno, estábamos compartiendo Eduardo Zulace de vuelta para la querencia. Linda milonga, por supuesto. 23 57 41 27 84. Por la que te sigue comunicando otra vez un mensajito, un audio o una simple llamadita.
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0: www.laprimerafm.com.ar para que nos sintonice a través de nuestra página web. Bien. Buen día, Marito. ¿Podés pasar milonga del albañil? Gracias, bueno. Lo agendamos también. ¿Cómo que no?
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23 57 41 27 84. Bueno, ya tenemos 17, son los minutos que nos separan de las 9 de la mañana.

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0: 44 minutitos, sé que nos separan de las 9. Ahí estamos compartiendo la música de Los Nocheros. Bueno, ¿qué más se nos dicen por acá? Hola, buen día.
1: Muy buenos días, amigo Mario. Que tenga un bendecido día. Lunes, buen comienzo de semana, bienvenido.
0: Gracias igualmente, muchas gracias.
1: ¿Me puede pasar por los carcitos Romero, caña doble? Se lo dedico a Sandra, que está trabajando acá en mi casa.
0: Bueno,
1: muchas gracias, mi amable.
0: Lo agendamos. Si podemos, cumplimos. Nos queda todavía unos tanguitos. Nos queda algo de Jorge Rojas, Milonga de Albañil. También por acá nos dicen, lo habían pedido. Buen día, Marito, pasame la pucha con el hombre. Acá estamos escuchando con el padre Jorge también. Bueno, ahí lo agendamos. Acordate, moralito, de aquel día que estuviste en Urubita. 23, 57, 41, 27, 84. Vamos a ir buscando tres tanguitos, ¿te parece? Alfredo de Angelis. Volvamos a empezar. Héctor Varela con Rodolfo Lezica, Historia de un amor. Y Julio Sosa, ¿qué me van a hablar de amor? Bueno, ¿qué pasó, Marito? Ahí está.

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1: Bueno, estamos compartiendo, buenos tangos, qué bueno. Marito, volviste con todo, qué tangazo. Justo hoy madrugué, nos dice Mirta. ¿Cómo andamos, Mirta? Buen día ahí para Jorge, gracias por estar del otro lado también, sintonizando ahí la primera. Bueno, un fuerte abrazo, gracias. Bueno, ¿qué más se nos dicen por acá? Hola, buen día.
2: Hola, Marito, buen día. Yo te mandé un mensaje para allá donde todos te están felicitando que empezaste el programa.
1: Muchas gracias.
2: Bueno, que sigan tus éxitos y gracias que ya volviste. Yo no estaba acá, estaba de viaje.
1: Bueno.
2: Pero se te extraña, mira, se te extraña.
1: Sí, sí.
2: Sea como sea, se te extraña las tus manos mágicas.
1: Volvimos.
2: Así que te deseo que comiences bien y que sigan tus éxitos, bueno, como te lo mereces.
1: Muchísimas gracias, muchísimas.
2: Niño y del Yuyero.
1: Bueno, muchas gracias.

Y nos despedimos del buen folclore con algo de Jorge Rojas. Luego hacemos una tanda publicitaria y venimos con toda la música tropical. Nos quedó para mañana, con eso vamos a comenzar, con Milonga del Albañil, La Pucha con el Hombre, el Negrito Romero con Caña Doble también, todo eso para mañana. Jorge Rojas, y tanda publicitaria y volvemos, para hacerte compañía con toda la música tropical. Música tanda y ya volvemos, por supuesto, dale.

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23 minutitos que nos separan de las 10 de la mañana. Arrancando con toda la música de Los Embajadores. Próximo 29 de agosto, Los Embajadores, Nahuel Vázquez. En el Club Huracán de Tejedores, no te lo pierdas, agendate la fecha. Próximo sábado 29 de agosto, se vienen Los Embajadores, Nahuel Vázquez. Para una gran noche en el Club Huracán, impresionante. Toda la música de Carlos Casares, sí, de la música de Los Embajadores, que se vienen con todo. Para ponerle toda la

0: Los Embajadores, Nahuel Vázquez. Sábado 29, agenda de la fecha, dale, vamos.
1: Venía llegando al baile y de algo me percaté, que me faltaba un zapato, será del pedo que me agarré.
0: 23, 57, 41, 27, 84.
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0: Algo de la FHMendi, también buscábamos, dale. Ahí para su lema,
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0: Buen día, Marito, puede pasar. Es tiempo, nena, de Miguel Conejito Alejandro, para los chicos de Despensa El Panterita.

0: 23 57 41 27 84. Buen día.
1: Día, Marito.
0: Buen día.
1: ¿Cómo te fueron las vacaciones?
0: Una maravilla, hermano.
1: ¿Pasa un tema?
0: Dale.
1: Algo de los magos en la cumbia.
0: Algo de los magos, dale, cómo no.
1: El móvil 1.
0: Perfecto.
1: Gracias.

Este fin de semana los Magos de la Cumbia estamos en Tres Algarrobos. Este sábado en el Centro de Jubilados, para bailar con toda la música de los Magos este sábado. Estamos en Tres Algarrobos en el Centro de Jubilados. Y el domingo estamos en la ciudad de Trenquelauquen, en el Centro Recreativo Los Abuelos.

0: Che, la gente de Panterita nunca, nunca nada, ¿no? Para hacer un solteísta, a ver cuándo, cuándo. Hola, buen día.
1: Marito, volvió el sol, Marito, y volvió FM la primera.
0: Hermano.
1: Volvió FM la primera, el más grande de la zona, de la región.
0: Gracias, Panterita.
1: Pásame algo de los Reyes del Cuarteto.
0: Dale.
1: Y de Gastón Guillermo. Un abrazo. Cuando vuelve la buena energía, Mario, con el clima, qué grande.
0: Muchas gracias, muchas gracias.

0: 2357-412784. Estamos compartiendo la música de Los Embajadores y la cumbia. Próximo 29, llegan Los Embajadores después de un largo tiempo.
1: Esta es la cumbia de Los Embajadores.
0: Y en la misma noche, Nahuel Vázquez.

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1: Ponele onda, mamita.

0: año, porque llegan los embajadores de la cumbia. Pero eso no es todo. Junto a los embajadores estará todo el show de Nahuel Vázquez.
1: Vázquez.
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33 minutitos de las 10 de la mañana, la música de Miguel Conejito Alejandro. Ahí saludamos, a la jubilada. ¿Será del otro lado o no?

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0: Bueno, estamos compartiendo la música al estilo de los magos. Espectacular, bien, pero bien bailable. Esto lo vas a bailar este fin de semana en la ciudad de Tres Algarrobos.
1: Y desde Tres Lomas llega este ritmo.
0: Hola, buen día.
2: Buen día, Mario.
0: Buen día, Juan Domingo, ¿cómo le va?
2: Bien, ¿vos?
0: Bien, bárbaro, hermano.
2: ¿Vamos a algo de los Palmeras?
0: Algo de los Palmeras, ¿qué tema si quiere?
2: Cualquiera.
0: ¿Cualquiera?
2: Sí, un mandolín.
0: Bueno, ¿cómo que no? ¿Cómo que no?
2: Le dedico a... No, le dedico a mi nieta Romina.
0: Sí.
2: Y para las chicas de la escuela.
0: Y para las chicas de la escuela. Bueno, ¿cómo no? Muy bien. Que siga bien.

Ahí saludamos a Eli, que está del otro lado sintonizándonos a través de www.laprimerafm.com.ar. Trabajando, dice, pero manito me pone los magos y mamá. Saludos para Gio también, sintonizando ahí la primera.

0: Bueno, ¿qué más? Si nos dicen por acá, mensajitos. Llegando en esta mañana, buen día.
1: Hola Marito, buen día Marito.
0: Buen día, está? Catalina, ¿qué tal? ¿Cómo le va?
1: ¿Cómo te trata el frío, la helada? ¿Qué heladita está?
0: ¿Qué heladita, Federico, eh?
1: ¿Cómo anduviste las vacaciones?
0: Excelente, 10 puntos.
1: Se te extrañó.
0: Lo tiró, che.
1: Con la música que estás poniendo te hace bailar sin ganas.
0: Ay, sí, sí, esa es la idea.
1: Se va el frío. Bueno, Marito,
0: bueno,
1: me alegro que has vuelto y
0: muchas
1: que
0: gracias.
1: Te ha ido. Ojalá que te haya ido bien las vacaciones, que las has disfrutado.
0: Excelente, excelente.
1: Un besito, saludito.
0: Otro para usted, que siga bien, gracias.
2: Bonita, pero mentirosa.
0: Bueno, ¿qué más nos dicen por acá? Hola, buen día.
3: Buen día, Marito, ¿qué tal? ¿Cómo estás?
0: Buen ¿Volviste? Día, volvimos.
3: Ahora digo yo, antes de estar mangueándole al Panderita, ¿no sí. trajiste algo? Alfajores, no sé. Un paquete de masitas, algo.
0: Sí, pero son mías.
3: Para sortear entre tus fieles oyentes que estamos firmes durante toda la semana, esperándote
0: sí,
3: que volviera.
0: Pero son mías. Lo voy a disfrutar yo. Lo voy a disfrutar yo lo que traje.

0: Hola Marito, saludos a Juan y Amanda, dicen las chicas. No hay quien apareció. Buen día, amigo, buen día.
1: Buen día, buen día. ¿Cómo está mi gordo, mi hermano?
0: Buen día, Flotito.
1: Ah, de nuevo al puedo, ¿eh?
0: Volvimos, hermano. Trajiste
1: la helada, hermano.
0: Y bueno, ¿viste?
1: Bueno, bienvenido de nuevo al barrio,
0: muchas
1: querido.
0: Gracias, hermano, muchas gracias.
1: Un abrazo enorme, mi gordo.
0: Bueno, otro para
1: tía
0: vos.
1: Tía Catalina, preparate algo para comer, tía Cata, que ahora voy. Trajiste los alfajores de fruta, ¿no, gordo?
0: Sí.

0: Marito, te retó la locutora y no te corro ni. Como siempre. Pero de ahí es que yo haga caso después, viste. Que hable nomás. ...23, 57, 41, 27, 84...
1: Clásico. ¿Qué vamos a cantar, Gastón? ¿Qué vamos a cantar?
0: La música de los Reyes junto a Gastón Guillermo, dale. Un clásico, ¿eh?
2: El clásico, Llamarada.

Bueno, estamos compartiendo la música de Los Palmeras. Hola Marito, buenos días, buen lunes, ¿cómo estás? Acá estamos escuchando, volvió de sus vacaciones. Acá estamos en el trabajo, hoy terminamos temprano, pasame sabroso. Amor multiplicado por dos, gracias Don Mario. Bueno, lo buscamos.

0: 2357, registro un audio o una simple y llamadita.
1: Fuerza y sentimiento juntos para vos.
2: ¿Cómo es el asunto? Para algunos hay mejores de fruta, aunque sea, y para los demás nada. Qué feo, ¿eh? Pero está bien, está bien. Ya vas a caer con el caballo cansado y la rueda del Zulki pinchada. Está bien, Marito. Para los fieles oyentes, nada. Está bien.
0: ¿Fiel oyente?

Bueno, vamos a ir buscando algo de sabroso también que nos estaban solicitando. 23 57 41 27 84. A ver, Marito, está todo bien.

Bueno, ¿qué más se nos dicen por acá? Use otra vez, ya empezamos con como el viernes. El viernes también, hubo corte de luz. Amor multiplicado, a ver si lo pude. Acá está, sí, ahora sí.

0: Se picó, dice. ¿Qué pasa, Corquito?
1: ¿Qué le pasa? Y no se cuelgue de nuestros contenidos, por favor.
0: Ah, ¿viste? Pido. ¿Viste, amigo? ¿Viste?

0: Buscamos algo de sabroso, hacemos una tanda y volvemos.
1: Por 12 en tiempo de salsa, ¿qué dices?
0: Bueno, ¿qué nos dicen por acá? A ver, hola.
2: Me
0: dijiste que tomó otros días de vacaciones, mejor, sí. Y bueno.
2: ¿Qué va a hacer?
0: O si no, voy a tener que pagar la luz, capaz.
2: Qué amarillo.
0: Nos vemos, hasta luego.

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0: 26 minutitos de las 11 de la mañana, la música de Leo Mattioli. Bueno, ¿qué más se nos dicen por acá? A ver, a ver.
1: Marito, pasame un tema de los Leo Mattioli, ¿puede ser?
0: Bueno, ahí estamos.
1: Muchas gracias, y muy amable. Y dígale al pollero, porque el pollero es el que dijo el otro día, yo lo estuve buscando a ver quién era y era él.
0: Sí. ¿Qué pasó?
1: No, y es para el pollero, porque dijo que estaba cansado de escuchar Los Magos de la Cumbia y Lucas Hugo, así que...
0: Ah, bueno, ¿eh? Hoy cambió, me puso Leo Mattioli. Bueno.

Bueno, estamos compartiendo la buena música de Leo Mattioli, que también lo estaban solicitando, ¿eh? 30 minutitos de las 11 hasta las 12 del mediodía, te hago compañía.

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23 57 41 27 84. Dale. Sigue. Movemos y bailamos. Y si no bailas con esto, ¿con qué vas a bailar?

23 57 41 27 84 para que te sigas comunicando en esta mañana. Último minutito, dale. Hasta las 12 nos quedamos.

0: lo cantamos juntos.
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0: La buena música de Carmine sonando.
1: El maestro brutal en teclados.
0: Marito, pasate herido de Germain, gracias. Bueno, dale. Con eso nos vamos. Quédate hasta la una, nos dicen por acá.

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1: Dejamos en compañía de la Popu, ¿ahí te parece? Hasta las 5:30 de la tarde. Muchísimas gracias por la compañía, por estar del otro lado. Mañana volvemos, ya pasada las 8:30 de la mañana. Gracias y hasta mañana. Chau, chau.

0: Gracias.
1: 12:02. 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

0: se ve, no se ve, no se ve. El locuro no se ve. Pero ahí en el viernes, Mónica Mesetito, por favor, ¿puedes pasar el número de WhatsApp de la radio? Recién llego y no la alcanzo a notar, por favor, por favor. Ya lo dije, Prato, vos número. Sí, yo ya lo di también. Gastón, por favor, ¿podés dar el número de WhatsApp al aire? Ah, ¿no lo tenés vos?
1: No, lo tengo.
0: Oh, anota. Claro. ¿Para qué querés el número de teléfono de WhatsApp? Que lo bajen de yo, si lo tengo acá al frente. Tienes razón. Bueno, anota, anota, anota. 351. Avísame cuando esté.
1: Ya está.
0: Ah. 519.
1: Ya está.
0: 99.
1: Sí, listo.
0: 15. ¿Me lo repetí? 351 519 99. ¿Vas bien? 15.
2: Gracias, mi amor.
0: A ver, repetime si anotaste bien.
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2: Gracias, mi amor.
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6: No cambié.
7: No me importa. Chicos, cerramos. Ramón, Titón, te escuchamos todas las mañanas en el taller. Soy de La Criolla, provincia de Santa Fe, donde anoche tuvimos un ganador del Kini, Chabatón y Sector. Todavía no controlé yo.
8: Oh, dale, dale, mirá, controlé. Si estoy,
7: somos varios los que ganamos, ¿eh? Ah, yo me tengo fe, por eso digo somos. Yo ya me incluyo porque me tengo una fe ciega.
8: Mirá si somos ganadores de un pedazo de eso, Chabatón.
7: ¿Cómo?
8: Mirá si somos ganadores de un pedazo
7: mirá
8: de...
7: Si, mirá si qué...
8: Si somos ganadores de eso. Y todavía no te enteras.
7: Si somos, dice.
8: No, no, claro, claro.
9: Estás escuchando.
8: Pero, el pero si ganamos y todavía todos. No sabes.
7: Con suerte pueden llegar
9: a las 12:30 del mediodía.

0: vamos, vamos.
1: La cadera.
0: Ah, linda, vaca malaca. Chicos, 11 grados, 2 décimas la temperatura. 14 la máxima para hoy, pero estamos en 11 grados, 2 décimas. Fresquito el mediodía. Hay solcito, pero fresquito el mediodía. Que les decía esta mañana, ¿no? Con esto que ahora tenemos el número de WhatsApp. Hay mucha gente que antes o no sabía cómo hacerlo o no tenía interés en bajar una aplicación para mandar un mensaje. Y bueno, ahora tienen la posibilidad de usar el WhatsApp y poder mandarnos mensajes. Muchos que se comunican por primera vez, quizás en mucho tiempo, ¿no? Erika me citó a mandar un saludo para mi marido Andrés. Le dicen Pantén.
2: ¿Por qué?
0: Mucha panza y poco...
3: ¿Cómo qué? Pantén. Mucha panza.
0: Bueno, no importa, estamos trabajando, lo importante es el ¿cómo es? Estamos trabajando acá en la carnicería, mi nombre es Erika.
3: ¿Poco
0: Pantén,
3: qué?
0: Pantén, Pantén, le dice. Mucha panza y...
3: ¿Poco qué?
0: Y... Majo, por ejemplo, me dice Tito, no lo puedo creer. Nunca me había podido comunicar con ustedes. Soy Majo. Los escucho siempre y me hacen muy feliz las mañanitas. Mándale besos para Prato, que me hace reír mucho, Prato.
3: Mira, muchas
0: gracias.
3: Estás
0: para temporada, Prato.
3: Sí, estamos
0: para... Estás para temporada. Sí, sí, sí, sí, sí. Arrearte, que es un genio, también, mira.
3: También.
0: Los dos pueden hacer temporada,
3: sí,
0: tranquilamente.
3: Claro, claro, sí, sí.
0: Sí, sí, sí. ¿Cómo? No, un dúo tiene que ser porque es para ustedes dos.
3: No, ¿verdad? No, pero te sumamos si querés.
0: No, a mí me dice, te quiero mucho, Titi. Me
3: a
0: dice,
3: ver,
0: nada,
3: pero
0: más,
3: te sumamos,
0: no,
3: te
0: yo
3: sumamos.
0: Yo tengo la boletería, yo manejo la boletería.
3: Se lleva la plata.
0: Yo manejo boletería.
3: Sí, sí, claro, sí, sí, sí, sí, sí, sí, sí, sí.
0: Usted hace en el teatro, usted sanar y yo hago todo el otro trabajo que alguien no tiene que hacer. Alguien no tiene que hacer eso. Esteban Michetitón, solo para chicos de Alicer Gastronomía, son unos cracks, loco. Ah, hablando de gastronomía, Prato, tengo que mandar un saludo.
3: ¿Qué pasó?
0: El sábado de la noche fui a cenar a un lugar que hacía mucho tiempo quería ir, porque nunca había ido.
3: Ajá.
0: Conocer. Siempre me habían hablado maravillas de ese lugar.
3: ¿Y?
0: Para ir a cenar. Y estábamos con unos amigos, salía de parejas. Entonces alguien tiró, che, salgamos a cenar a algún lado. Y allá fuimos. Mario Pereira siempre me lo recomendaba ese lugar. Se ve que Mario iba siempre. Me decía, anda a cenar ahí, anda a comer ahí. Me decía Mario. Y yo en esa época le decía, pero no me alcanza, Mario, aumentenme el sueldo. Y yo buscaba todas las posibilidades, pero te meteré. Sí, esto es así.
3: Sí, sí.
0: La vida se trata también un poco de negociar.
3: Y sí, claro.
0: Y bueno, si no, ¿cuándo pegas el zarpazo? No pegas nunca el zarpazo. El gran salto. Entonces yo aprovechaba en ese momento. Y cada vez que lo veía, le decía, Mario, ¿dónde es que me recomienda usted tal lugar? Sí, pero no me alcanza.
3: ¿Por qué me preguntas?
0: Y pasaba un mes, mes y medio. Mario, ¿cómo se llama el lugar que...? Y, fui a comer, Prato, al Celta.
3: Ah, sí, sí, sí.
0: ¿Fuiste vos?
3: No, nunca. Pero sé dónde está todo. Acá en...
0: Al frente del tren de la Alta Córdoba, estación de tren de la Alta Córdoba.
3: Exacto.
0: Ahí en la Jerónimo Luis de Cabrera.
3: Claro.
0: Jerónimo Luis de Cabrera y... Rivadeo, ¿puede ser?
3: Puede ser. Sí, sí, puede ser.
0: Jerónimo Luis de Cabrera. Sí, sí, sí. En esa esquina está el Celta. Al frente de la estación de tren.
3: Claro.
0: Y fui a comer el sábado de la noche. Me trajeron la carta. Qué manera de ver cosas para comer.
3: Ah, sí.
0: No sabía qué pedir. Bueno. La pasamos muy bien. No pagamos mucho.
3: Ajá.
0: No pagamos mucho, es un buen dato hoy en día. Salir a comer es una cifra importante. Con lo abundante que comimos, la verdad que no pagamos mucho. Además, los muchachos, amigos míos, se pidieron uno.
3: ¿Uno estuvo?
0: Uno.
3: ¿Uno estuvo?
0: Decí que manejaba yo, Prato. Si no sabe qué, ¿no? Menos mal que siempre está Chabatón y que salva las papas. Chabatón.
3: ¿Bono al...?
0: No. Coca. Bien. Coca-Cola.
3: Bien.
0: Y sí, hay que ser responsable para...
3: Sí, obvio. Tiene que haber un asignado.
0: Así que le mando un saludo grande para los mozos. Y para toda la gente ahí del Celta que nos atendieron muy, muy bien. Bien atendido además, porque además otro dato eso. Bien atendido y se come muy bien. Y mis amigos que ya habían ido, y me decían, dice, todo lo que está ahí en la carta y que pidas es muy bueno. Pues ya conocían a Biel. No es la primera vez que iba. Mucha especialidad, mucho pescado. Mucho marisco.
3: Claro.
0: ¿A vos, Prato, que te gusta el...?
3: Sí, pero no me alcanza.
0: ¿Por qué me hace lo mismo, Prato?
3: Y... Yo no soy Mario Pereira.
0: Pero no soy Mario Pereira.
3: Para mí sí. Prato, para mí vos sos mi Mario Pereira.
0: Pero no viste el Flavia, el sabor.
3: No,
0: yo no soy Mario Pereira.
3: Pero vos para mí sí.

0: Lucianito con Ángela, señores, en la mañana para todos. Le mando un saludo muy grande para Valentín y Martina Caminos, que están cumpliendo 11 años, hijos del famoso gato Caminos. Ahí está, el gato Caminos. Ahí lo tenés. Valentino y Martina, mellizitos, están cumpliendo hoy 11 años. ¡Feliz cumpleaños, mellizos! ¿Tenés la última, Prato, que nos vamos? ¿La última?
1: Sí, hay una protesta a esta hora frente al arzobispado, un grupo de 100 personas que pertenecen a la cooperativa de carreros y recolectores La Igualdad, están protestando ahí. Media calzada de la calle Hipólito Yrigoyen está cortada.
0: Sergito me dice, perdón, Facu me dice, Titón, dejate propina. Ah, me conocen todavía.
1: Sí, sí. Se tomaron franco los mozos. Con todo lo que le dejó Chavata.
0: Cuando pagamos.
2: A comer un asado.
0: Le digo al mozo, para. No te vayas. Para. Metí la mano en el bolsillo.
1: Sí.
0: Saqué.
1: Sí.
0: Y le dije, toma.
1: ¿Y?
0: La llave del auto.
1: ¿Para qué? ¿Para que te fuera a buscar?
0: No, anda a traérmelo, porque lo había dejado como una cuadra y media, más o menos.
3: Claro. Dicen que no, tráemelo, déjamelo. Levanteme la manito, todas las mujeres presas.
0: No, frío, yo, ¿no?
1: Sí. No quería.

0: Nos vamos, chicos, ¿eh? Con Simón Aguirre, que va a estar el próximo domingo, Simón, en la gran fiesta del Día del Niño. Nos vamos, chicos, ¿eh? María Mesetitón, los escucho desde Loreto, Santiago del Estero. Un saludo muy grande para María. Edgar Mesetitón, muy buen programa desde hoy. De hoy, perdón, saludos a todo el grupo de Edilicia. Bueno, muchas gracias. María también nos dice, son unos genios, chicos. Alegran todas las mañanas. María desde Unquillo. Bueno, muchas gracias a todos. Nos encontramos mañana a las 8 de la mañana. Las últimas noticias que están llegando desde Colombia. El fuerte terremoto de 7,4. En un primer momento se había informado 7,3, ahora es 7,4. En la escala de Richter, grados, ya se está hablando de al menos 21 muertos y decenas de heridos. Afectó Cali, Manizales, Medellín, donde se suspendió el servicio del metro. Los rescatistas ya trabajan entre los escombros. Las autoridades están desplegando equipos para evaluar daños humanos y materiales. Los videos que van corriendo, sobre todo por las redes sociales, son realmente impactantes. Edificios que se mueven como si fueran edificios de naipes, sí, de cartas.
1: Sí, sí, sí.
0: ¿Viste cuando se te mueven las cartas? Bueno, y algunos de ellos se ven las imágenes que terminan, lamentablemente, derrumbándose, ¿no? Hay muchas imágenes de este terremoto que ha sacudido Colombia esta mañana. Repito, hasta ahora al menos 21 muertos reportados. Nada más, chau. Hasta mañana a las 8.
2: Llegó Crónica 10.
0: ¿Crónica 10? ¿Por qué Crónica 10?
2: Lo paso en una hora de la mañana y una hora de la noche.
0: Ah, no. ¿Qué mandó el mensaje de...?

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buena, pero ¿cómo anda mi gente querida de mi vida? Arrancamos, feliz lunes para todos, arranca la semana, arrancan los populares con furia, corazón y huevo, dale, metele volumen y dale gas.

0: explotar. Buenas tardes a todo el mundo. Buenas. 12:38 minutitos. ¿Cómo estamos? ¿Todos contentos? ¿Todos felices? ¿Cuánto los extraño? Dios mío. ¡Ay, cuántas emociones! Por favor. ¡Ay, ay, ay! Estamos arrancando con los de Saca, los Power y la Champions League. Dime si eres feliz. Y no le engañé. Y aquí estamos arrancando la tarde linda de la radio con todo el Power, con toda la música cuartetera. Buenas tardes a todos, bienvenidos, Fresculi, ¿eh? Fresculi el lunes, ¿eh? Fresculi, vamos, alegría para todos. Tenemos 11 grados, 2 décimas, la temperatura en Córdoba, señores, pero está lindo porque llegan los populares, pa. Llegan los populares y acá estamos, para meterle power a la tarde, para meterle cuarteto, sí, señor.
1: Para no decirle que esto ya se acabó, recuperar el tiempo.
0: Ahí estamos, recuperando el tiempo, estamos acá, sí señor, vivitos y coleando. Sí, no, estoy frágil todavía. Sí, no sé si vengo mañana, pero bueno, vamos a meterle onda, dale.
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0: Qué lindo comienzo, señores, con los Power y está toda la música, está vos del otro lado. Hoy es lunes, arrancamos la semana, 10 de agosto ya, Dios mío. ¡Qué cosa bárbara! ¡Cómo se nos va el año, mamita querida! ¿Qué tal ese fin de che? ¿Me cuentan todo? ¡Vámonos!

Qué lindo, señores, qué lindo. 12:40 minutitos. Bienvenidos todos, a pasarla lindo, a cantar, a reír, a bailar y, por supuesto, a meterle cuarteto a la tarde cordobesa y popular. ¡Comando un like!

¡Qué lindo, señores, qué lindo! Te llevaste todo y no te llevaste nada. ¡Ay, qué lindo! Bueno, che, ahí estamos arrancando una tarde linda, una tarde fantástica, rimbombante, para que ustedes puedan escuchar esta radio. Hay que subir un poquito más el volumen para que todo el mundo también pueda sintonizarla, que gran...

Vamos, ¿cómo estamos? ¿Todo lindo? Vamos, mensajero, ¿está listo? Che, ¿tenemos WhatsApp ahora? Pero me voy y todo cambia. Por favor, explíqueme un poco, estoy un poco perdido, viejo. ¿Cuántas JC? ¿Está listo para el domingo, el día del niño? Hoy tengo ganas de ti. Hoy tengo ganas de escuchar buen cuarteto y, por supuesto, una línea de ensaladera, porque hoy tenemos ensaladera de arra clásicos los días lunes, colorete clásicos, claro que sí. Vamos a ver cómo está el gusto musical de la gente en el día de hoy.

0: Qué lindo, 12:44, hermoso día, solcito, fresquito y escuchando la radio, todo mejor, ¿eh? Vamos a pasarla lindo, sí señor, porque este es el Palacio de la Alegría. Claro que sí, este es el Palacio de la Música. Todos contentos, todos felices, la gente está contenta.
1: El Palacio de la Alegría. Sí, bueno. Música, escuchás en todos lados.
0: Claro.
1: Pero alegría y buena onda.
0: Sí, sí, está bien.
1: En el colo únicamente.
0: Está bien, está bien, está bien. Alegría, buena onda, música, todo. Todo contento, un combo completo.

0: Tranquilamente. ¿Cómo anda, Núñez? ¿Qué dice? ¿Todo lindo?
1: ¿Cómo le va? ¿Cómo anda? ¿Todo bien?
0: Epa, ¿qué le pasó? No me digas
1: que... Yo estoy con el residuo.
0: No empecemos, maricones.
1: Estoy con el residuo.
0: ¿Qué residuo?
1: No, se me fue... Y que yo estuve enfermo, ¿te acordás?
0: Ah, no me acuerdo. Yo, el que estuvo enfermo fui yo.
1: Claro.
0: Yo estoy dijiste, enfermo todavía, pero vengo lo mismo, ¿eh?
1: Me contagiaste.
0: Sí, un poquito.
1: ¿No
0: vos
1: te acordás?
0: Sí.
1: Uy, no, te pegó ahí.
0: Sí, un poquito.
1: Ay,
0: vos.
1: Ay,
0: sí,
1: te pegó
0: sí
1: en la cabeza.
0: Sí.
1: No,
0: sí,
1: estás acá.
0: Bueno,
1: está lindo
0: va a ser
1: el unitario entonces.
0: Está lindo.
1: Así que mañana no venís, sale solo los lunes los populares.
0: Sí,
1: ¿me gusta?
0: Sí, hasta ahora bueno, hoy lunes estamos al aire. Vamos a ver
1: sí
0: mañana qué pasa.
1: ¿Como
0: ¿eh?
1: El lunes pasado? Y le metemos el lunes que viene.
0: Sí,
1: vamos
0: sí
1: así.
0: Hoy le vamos a meter furia, corazón y huevo. Vamos a ver mañana si estamos, porque me dijo el médico, 15 días, tómate. No, digo, no, no, no.
1: 15 días.
0: Sí, sí. Me debo a la gente, pero bueno, acá estoy. No sé si mañana vengo, hoy lo entrego todo. Mañana vemos, ¿qué onda?
1: ¿Estás mejor?
0: Y los pronósticos, para colmo, lo estuve pensando toda la semana y se cumplieron todos, pero no pude salir al aire.
1: Mira vos, bueno, qué lástima, no, che.
0: Tengo un poquito de tos todavía.
1: Seguí tosiendo.
0: Estoy tomando
1: bueno
0: Benadryl cada seis bien horas.
1: Uy.
0: Sí. Pero bueno. Acá estoy. Oh, sí, qué lindo. ¿Qué se sabe esto de WhatsApp? Que
1: hay WhatsApp
0: acá y hay WhatsApp ahora en la radio.
1: Sí, sí, hay WhatsApp, así que la gente se puede comunicar mucho más fácil. Es Capicúa, para los que les gusta jugar.
0: ¿Qué número es?
1: 351-51-999-15.
0: Me perdí.
1: 351-51-999-15.
0: Ah, mira, es Capicúa, claro. No, no es Capicúa.
1: ¿Es Capicúa?
0: No.
1: ¿Por qué no?
0: Capicúa es el número que leído del revés es igual. ¿Y acá es?
1: Y
0: 51.
1: Bueno.
0: 999.
1: Y bueno.
0: 1-5. Y acá a la vuelta hago 5. Ah, tenés razón.
1: Capicúa.
0: Ah, mira vos, Capicúa. Muy bien, mira qué lindo. Bueno, así que la gente que no descargó nunca el mensajero y nunca supo cómo descargarlo porque nunca se lo explicamos.
1: A
0: ahora...
1: WhatsApp lo tienen todo.
0: A WhatsApp lo tienen todo. Listo. ¡Qué quilombo que se viene! WhatsApp y mensajero. La. Justo a mí me tenía que tocar hoy lunes, que todavía no estoy del todo repuesto. ¡Ay! Te estoy diciendo que no estoy bien.

Bueno, mirá qué lindo, Ángela Leiva, que la tenemos el domingo en el mismísimo Fiesta del Día del Niño en el Mario Alberto. Mejores enemigas con Ángela y la Muela. 12:54 minutos, mi gente querida.

0: 11:55 minutitos, vamos a ir preparando la tanda. Che, cuántos saludos, mirá qué bárbaro. Acá, claro, vienen por WhatsApp, vienen por el mensajero. La tapicería Moreno en Villa Revol, escuchándole desde la mañana hasta la noche. Abrazo grande para todos, pero mira qué lindo. Un temita Pepa, un temita de la Pepa, la María de Unquillo. Bueno, y pusimos la Pepa, sí señor, tengo. Sí señor, colorete. Acá vamos a ver qué tal anda el WhatsApp de la Popu. Bueno, acá me piden ya un temita de Alfavil para la ensaladera de los clásicos. Bueno, un día más y podríamos por la gitana que quedara ella fuera, Colo. Bueno, mañana que venga ella. Ahí me agarró a todo de nuevo. Colorete, buen comienzo de semana. Bien, ahí tenemos WhatsApp para comunicarnos. Saludos desde Altagracia. Pásame una agujita de oro, Mario. Uy, qué lindo va a estar hoy, Qué lindo va a estar hoy. Mirá, Flor manda una foto de un mate que está tomándose un matecito calientito, calientito. La desacatada. Ah, pero mirá, quería saber cuándo te vas a enfermar de nuevo para que vuelva la gitana, Colorete, y nos deleite. Bueno, ya empezaron los traidores. Qué bárbaro. ¿Tuvo la gitana? ¿Qué no sabía yo?
1: Claro, sí, estuvimos con la gitana. Por supuesto, mira vos. Cuidando el barco.
0: Bueno, bueno, muchas gracias, qué lindo.
1: ¿Lo escuchaste?
0: No, estaba. ¿Por? No, tenía fiebre, no podía.
1: ¿Qué tiene?
0: No, me dijo el médico. No vaya a escuchar radio, me dice. Bueno, listo, no escucho radio.
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0: Colorete, bienvenido nuevamente. Ayer te vi en el súper de la Rodríguez del Busto. Digo, me voy a sacar una foto. Entraste al súper, digo, bueno, lo busco. Y no te vi más. Claro, recién me llevaron al súper. La salida del domingo.
1: Me llevaron al súper.
0: Me llevaron, sí.
1: ¿Por qué?
0: Sí, porque había que comprar.
1: Vos tenés que ir al súper para bueno. Sos parte de la casa.
0: Sí, totalmente, así que, bueno. Pero no pude meter ninguna mano. Se compraron.
1: Ay, todo. Sí. Pagaste.
0: Bueno, pero siempre es un honor escucharte, Colorete, un temita de Gary, el profesor de violín. Qué lindo. Aguante Talleres, Liceo, ayer y hoy. Siempre, dice Lucas por acá, mucho mensajito, vamos con Tuti, señoras, señores, bueno, a ver, dame tanta, a ver.
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color, colorete de la pana de ejército a pleno con la radio, el Cheto, el Turpial. Bueno, Gerardo me manda por WhatsApp. Mira qué paisaje, mira qué lindo, qué lindo, qué lindo. Las sierras de Córdoba, qué lindo, espectacular. Sí, sí, a ver si me lo aprendo. 351-5-519-9915. Ahí está, me gusta, ¿eh? Tenemos WhatsApp y mensajero ahora. ¡Qué quilombo, Dios mío! Colorete, qué gusto escucharte de nuevo. Gracias por volver, no le hagas caso a los traidores. Ayer cumplí años, me podés hacer un pajarrín. Algún sorteo que ya no tengo ni para ir al cine, dice Rodrigo. Bueno, Rodrigo. El pajarrín que está vivito y coleando.

0: Mirandini, l'amore, Gerardo de Punta de Agua, Colorete trabajando en el refugio soñado, un tema del Mandabás, Nelson de Tirolesa cosechando maíz caído, cuánta gente del otro lado, Dios mío, la gente del Club Atlético Lámbar de Monte Maíz, que ayer le ganamos la primera final a Olimpo de la Borde y el domingo se define en Monte Maíz, señores. Colorete, Colorete y Núñez, 9:30 de la Mona, Marcelito el Cuervo lo pide, pero mira qué lindo, bueno, ya estoy, vamos cerrando esta primera hora, que es media hora.
1: Claro.
0: Claro, y después sí. Viene la hora entera.
1: La compartís con el Titi, digamos.
0: Claro, esta hora la compartimos, mitad el Titi, mitad para mí.
1: Ah, qué linda.
0: El Titi se lleva la mejor parte.
1: ¿Por?
0: Sí, se me hace. Ahí me queda un poquito de lechuga, tomate y apenas un par de fetas del sándwich.
1: ¿Y él?
0: La otra mitad se me la chorrió todo.
1: No, sí, bueno, sí, totalmente.
0: La mayonesa con ajo, todo. Pero bueno. Che, qué lindo este. Bueno, mira, el Cato acá está mandando un mensajito.
1: ¿Qué dice?
0: Manda foto por WhatsApp. Está laburando una carpintería, seguramente. Bueno. Doy certeza de lo que dice Colores. De la que llenaba el changuito era la patrona,
1: no, bueno,
0: dice Leonardo.
1: No, bueno.
0: Y bueno, sí, qué sé yo, ¿viste?
1: Pero vos no te trajiste nada para... ¿A vos que
0: no,
1: te gusta lo dulce?
0: No, a ver... No.
1: ¿Chocolatito?
0: No, traje, no, estoy bien de chocolate.
1: ¿Un whiskycito?
0: No, estoy bien.
1: ¿Un torrontecito?
0: No estoy tomando últimamente, estoy tomando un poquito de vino tinto para calentar la garganta. No estoy tomando vino blanco.
1: No necesitaba nada.
0: No sé para qué fuimos. Está gastada nomás, les gusta gastar, pero...

0: Tragedia en las altas cumbres. Un bombero confirmó el retiro de bolsos del BMW de Oscar González. Lucas Barrios Niveiros, integrante de la primera dotación de bomberos que llegó al choque de altas cumbres en el 2022, afirmó que la ambulancia presente en el lugar demoró el traslado de Alejandra Bengoa mientras sus signos vitales decaían rápidamente. Además, aseguró que vio a un hombre y a una mujer retirar bolsos del BMW que conducía Oscar González. Eran como los bolsos de López. Pánico en Colombia. Un terremoto de magnitud 7.4 sacudió el país y al menos hay 18 muertos. Un fuerte terremoto de magnitud 7.4 sacudió a Colombia a las 7.34 de la mañana de este lunes, generando momentos de conmoción y la inmediata evacuación de miles de personas en distintas regiones del país. A causa del impactante movimiento telúrico hay menos 18 muertos. Benedetto demandó a Newell por una deuda de $463,000. Darío Benedetto demandó a Newell por una deuda de $463,000 correspondiente al acuerdo económico que las partes habían firmado cuando el delantero rescindió su contrato en el club. La demanda fue presentada este lunes por la mañana ante los juzgados laborales de los tribunales provinciales de Rosario y anda a cobrarle a Magoya. Si no tiene un peso, pobre Newell. Hora 13, 8 minutes.
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0: ¡Qué lindo! ¡Jiménez, Jiménez, Jiménez! ¡Vuela, vuela, vuela, vuela, vuela, vuela, vuela! Bueno, ahora te repetimos el número de WhatsApp. Sí, te lo repito. 351-5-519-9915. Pero ahora tenemos WhatsApp. Se arremó el quilombo. ¡Qué lindo, qué lindo! ¡Vamos con todo! ¡Qué lindo! Bienvenido, Coloreta. Ayer fui a pasear al paraje Luti. Parece por pasé por Amboy. Todavía te está esperando Gary para que llegues a su pueblo. No, no, no. Ya llegué la otra vez. Un poquito más tarde llegué porque me perdí. Qué malos que son, Dios mío.
1: 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Vives en mi pensamiento.
0: Sí, está lindo el número de WhatsApp para Móvil Pipa, para Gigoló, ¿no? Sí, 3515-519-9915. ¿Leído al revés? Es Capicúa. Así que guarda la toca, ¿no? Ya veo que le estamos dando suerte a la gente. 10% por acá, muchachos.

0: Asadito de domingo en casa, colorete marucha, tapa de asado, churraquito de cerdo, chorizo, morcilla, acompañado por papas fritas todos los lunes de Lambertucci. Qué lindo, y todos los pasos, viste, primero el qué lindo el costillar, para, este otra foto, este es Tato me está mandando... no te estoy leyendo, pero debe haber un millón de chinchulines en una parrilla, 500 chorizos, 200 morcillas y bife. ¿Dónde es esto? Para que estoy con la Martucci primero. Para que Tato me está mandando fotos también. Dios mío, claro, me manda por WhatsApp, ahora me manda por el mensajero. Mirá qué lindo, qué linda previa que hizo la... el amigo Lambertucci, antes de todo el asadito, ¿no? Unos manicitos rellenos, saborizados, y un galseacito con limoncito. Bien, espectacular. Bueno, las papitas fritas, el tipo siempre hace todo ahí, espectacular. Me imagino que la gente habrá comido lindo. Usted no sé si habrá comido bien o no este fin de semana, pibe.
1: Sí, perfectamente bien. Bueno, sí, riquísimo.
0: Mirá qué lindo todo lo que tiene en la parrilla. Maruchita y cerdo, el amigo Lambertucci. ¡Qué bárbaro! Ahí tiene el...
1: ¿El?
0: El brasero.
1: El brasero.
0: Para llevarlo a la mesa, todo brasero. Me perdieron la parte de arriba del brasero.
1: No puede pasar.
0: Esas cosas no se tocan.
1: Se pierden las cosas.
0: No me he puesto abajo del asador a ver bien y a ver si está, porque en algún lado tiene que estar. Si no está, se va a armar quilombo. Pero bueno, mirá qué lindo. Con brasero y todo. ¿Viste cuando te lo traen al brasero? Las brasas, sí.
1: Se sigue haciendo.
0: ¡Qué lindo!
1: ¿Para
0: claro.
1: se sigue haciendo?
0: Claro, sí, claro. Se sigue cocinando un poquito, apenas nomás. Acá Tato, aparte de mandarme toda la foto de eso, de esa cantidad de cosas, sí. Me manda un video. Sentí el fuego. Esto es una parrilla, esto es un restaurante, algo, ¿eh? Mira, chinchurines de todo. Pará, déjame ver, Tato. Acá, ¿cómo hago para buscarlo, Tato? ¿Qué de

0: Acá está, mirá, Tato, qué alegría que volviste, Colorete. Me cansé de escribirle a Titi, no me lees, sos el único incomparable, Colorete. Te hablo de Carlos Paz, laburando en el bodegón. Experiencia a las llamas.
1: Ahí está.
0: Claro, mirá, claro.
1: Uy.
0: Ahora veo los polleras de gitana, ahí Tato. Bueno, vamos a tener que caer un día.
1: Número uno.
0: ¿Sí? Sí. Vamos a tener que ir algún día, por supuesto. Vamos. Colorete, pasame el número de WhatsApp despacito y avisa antes. Bueno, lo voy a pasar cada rato porque la gente lo va a pedir,
1: sí,
0: a cada instante. El número de WhatsApp es 3515,
1: sí,
0: 519-9915,
1: 3515-519-9915. Perfecto. Y los que ya lo tengan agendado, pásenselo como contacto al que saben que habla.
0: Atento con esto que me está mandando. No sé si estará escuchando Mario Alberto Kempes.
1: Apá.
0: Que siempre
1: pasó?
0: Nos escucha. Estoy viendo en una foto de WhatsApp.
1: Sí. ¿Qué ves?
0: Para. Pero cachito.
1: Ahí te espero, tranquilo.
0: Ahora que sigo viendo, 50 fotos. Bueno, escucha. Colorete,
1: sí.
0: Fenómeno. Mirá lo que vi ayer en Belville. El auto de Mario Kempes. Está en el museo de la fábrica Dale Más. Una reliquia del 78. Un Fiat 133 color celeste.
1: Ay.
0: Y dice atrás, este auto Fiat 133 perteneció a Mario Kempes. Se exhibe de la colección más grande del mundo de pelotas, denominada Expo Museo Mario Kempes. No cambiará lo que pasó. Y acá veo el 133, que me lo muestran por ahí. Por hacerse querer, un Fiat 133 para cada uno. Red de concesionarios Fiat Concord Automóviles. Que le dieron un 133 a cada jugador del campeonato del 78. Mira vos. El 133 después se mejoró como fue el 147. ¿Eh? Pero mirá lo que es el 133 de Mario Alberto. Ahí medio chico.
1: Hermoso,
0: para Mario Alberto. Bueno, mirá qué lindo. Lo estamos viendo acá. Bárbaro, che. Está exhibido ahí afuera del lugar. Se ve que en el museo de Dale Más. Espectacular. Bueno, muchas gracias, chicos. Hoy tenemos una hermosa jornada para disfrutar.

0: Gracias. Gracias por invitarnos.
1: Gracias, chicos. Gracias, Fede.
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0: A ver si se acuerdan de esto. Cuando quieran.

0: 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Ay, ay, ay, bueno. Le cuento que hoy es el día de la Fuerza Aérea Argentina.
1: Ah, muy bien.
0: Saludos para todos los pilotos de la Fuerza Aérea Argentina. Sí, señor. Saludos también para...
1: ¿Para quién?
0: Los perros.
1: ¿Por qué?
0: Es el día de mimar a tu perro.
1: Ah, bueno, qué lindo. Hacerle un mimito, entonces.
0: Pero todos los días los mimamos los perros. Una boludez este día.
1: Qué mala onda.
0: Y pero sí, todos los días. Vos le agarras, lo acariciás, lo llevás, lo traes, que toque el otro.
1: ¿Vos le mimaste todo este tiempo?
0: Todo, porque duerme conmigo la perra mientras yo estoy enfermo.
1: Ay, qué lindo.
0: Sí, duerme conmigo.
1: ¿Te das cuenta?
0: Sí.
1: Son las más fieles al final.
0: Son las más fieles, totalmente. ¿Sabes cómo le extraño ahora? Bueno, día de los rascacielos hoy, che.
1: Ah, bueno, muy bien.
0: Muy bien, muy bien.
1: ¿Viste alguno así muy alto alguna vez en tus mega viajes?
0: No, he ido así a un lugar tan altos, así rascacielamente hablando, no.
1: Claro,
0: no,
1: bueno, no. Porque fuiste a Atlanta, digo.
0: Sí. No fui a Atlanta, yo no fui a... ¿Quién le dijo
1: a Atlanta? ¿Atlanta no fuiste?
0: Yo fui a Kansas, papi.
1: Ah, en Kansas. Es más bajito.
0: Sí, Kansas es otra historia, tiene, ¿viste? Sí. En Kansas, ¿viste? Vamos los carteludos. Ajá. Atlanta va cualquiera.
1: Ah, mirá. Qué bueno.
0: Día de la pereza hoy.
1: De la pereza.
0: Hoy lo podés festejar vos, que sos medio perezoso.
1: Sí, tendría que haberme quedado en casa, ¿no? Ya está, No lo estoy festejando.
0: No lo está celebrando.
1: Y no.
0: No lo está celebrando. Hoy es el Día Mundial del León.
1: Ah, mirá.
0: El animal más vago de la selva.
1: También para mí.
0: Pero alguien dijo alguna vez que era el rey de la selva.
1: No te cae bien el león.
0: No, me cae bien, me gusta verlo de frente, sobre todo cuando tiene viento en contra.
1: Ah,
0: y se le va la cabellera
1: la
0: para
1: melena,
0: atrás, así,
1: claro.
0: La melena. Pero es vago. La leona es la que labura, la leona es la que caza, la leona es la que hace todo. Este después viene morfa.
1: Ahí es donde muestra la jerarquía. Él no hace nada, hacen todo por él.
0: Bueno, está bien, pero tenés que dar el ejemplo, porque después los leoncitos se crían mirando a la vieja y si mirá cómo labura esta y este hijo de puta está todo el día durmiendo. Qué cosa bárbara. Pero bueno, va, león, es lindo el león, lindo el león. Aparte,
1: vamos.
0: Cuando pega un bostezo, mirá, te agarra un miedo que da miedo. Venga. Bueno, ¿va a hablar de deporte, pibe, usted, o
1: sí,
0: se lo va a pasar toda la mañana
1: en algún momento
0: hablando de cualquier cosa?
1: En algún momento del programa hablaremos de deportes, por ejemplo en este, porque 19 horas hoy estará jugando Banfield contra lo que quedó de Belgrano.
0: ¿Cómo
1: expulsado
0: lo que quedó
1: el Mudo, expulsado Longo, expulsado Sánchez, con un virus el Ubita, con un virus Alcides.
0: Uy, la puta.
1: Y alguna que otra lesión que se me está escapando. Hoy es un jardincito de infantes. La lista de convocados, estaremos repasando posible formación, por supuesto, con transmisión de Cadena 3 y también 21:15 Unión de Santa Fe contra Central Córdoba de Santiago del Este.
0: Bueno, 13:28 minutitos, señoras y señores. Estoy teniendo el WhatsApp de la radio y lo vamos a decir bien. Porque le pusimos un número de más. De todo modo.
1: No, pero no se nota, ¿eh?
0: Tengo la jugada que ya hizo Gigolo.
1: Muy bien. ¿Qué ves?
0: Gigolo le jugó al 1599.
1: Bien.
0: Al 5199.
1: Bien.
0: Al 9951. Y
1: bueno,
0: al 9915.
1: Ok.
0: Todo a primera.
1: Ah.
0: No juega a los 10.
1: Se tiene fe.
0: Gigolo se tiene fe.
1: Bueno.
0: El número de celular es 351-519-9915. Le habíamos dado un 5 de más. Entonces,
1: bueno,
0: la gente estaba totalmente confundida. 351-519-9915. Entonces,
1: me gusta,
0: Al 1599 le jugó, al 5199, al 9951 y al 9915.
1: ¿Ese lo inventó?
0: ¿A cuál?
1: 9951.
0: 99.
1: No, en ningún momento está.
0: Bueno, él.
1: Es que claro, está bueno.
0: Claro que juegue como él quiera.
1: Claro, por supuesto.
0: Vamos, Gigolo. No se olvide que hay un 10% de descarte. Vamos, papi. Me olvidé el plato, colorete. Había que almorzar en algo y me fabriqué un tupper. Desde Altagracia te saludamos, Colorado, dice Ricardo. ¿Y el tupper sabe cuál es? Agarró una botella de soda. La partió al medio horizontalmente.
1: Sí.
0: Y adentro están los fideos.
1: Ah, no me digas.
0: Adentro está comiendo los fideos.
1: Bueno,
0: así se come. No había plato para comer fideo.
1: Está perfecto.
0: Agarra una bol. Puede ser gaseosa, puede ser lo que vos quieras.
1: Sí. Y la cortó horizontal.
0: ¿De gaseosa?
1: Acostada.
0: Claro. Claro, entonces la costó. La cortó arriba, ¿me entendés? Lo dejó hondo.
1: Hizo como una maceta.
0: Claro, y ahí está comiendo los fideos con queso. Chacala a bailar. El ingenio del cordobés. El ingenio del cordobés. Espectacular.

0: Mucho morrón, ¿eh? Bueno, vamos todavía. Memo de la marmolería Montag. Saludito para mi hermano Gustavo de Recreo Catamarca, que está laburando en la zapatería del Negro Humo. Saludos, colorete. Saluditos para todos. ¡Bárbaro! Respeten los rangos, dice la foto. C-A, B corta, S-C. Debe ser Club Atlético y el otro no sé quién es, porque acá Jesús me manda, sí. Acá, la banda de Villa Ciburu. Salimos campeón el sábado, faltando una fecha. Y me manda, claro, Club Atlético, Villa Ciburu.
1: Ahí está.
0: Y la C, perfecto. Villa Ciburu Club.
1: Club.
0: Y el otro, Club Atlético, Villa Ciburu, y la C, campeón.
1: Córdoba.
0: Córdoba. Ah, claro. Ah, puede ser. Puede ser. Bueno, saludito a los chicos Villa Ciburu que salieron campeones. Qué lindo, vamos, todo el mundo contento, arriba. Me dijo el señor Cocolo que me lo encontré hoy en la calle.
1: Sí.
0: Que nos dimos un abrazo, que hacía mucho que no nos veíamos.
1: Un abrazo, mirá, qué bueno.
0: ¿Está mal?
1: No me lo esperaba.
0: Y yo, pero porque yo soy un tipo que abraza a la gente. ¿Por qué no te esperaba? ¿Qué te pasa, papi?
1: 2 años, 3 años que nos conocemos, no nos abrazamos, ¿no?
0: Pero vos ya está todos los días, venís, llegás y estirá la mano vos. Ponete así, abrí los brazos, te doy un abrazo. Es fácil. Bueno, vos sos medio frío, vos sos frío para los sentimientos. No tenés sentimiento vos. Cocolo venía de allá, ya mirándome. Se había remangado la mano para darme la mano. Digo, no, un abrazo, Mauricio.
1: Encima fuiste vos el que fuiste a dar el abrazo.
0: Y me dice, decile.
1: Cocolo es un témpano.
0: Decile a Núñez que te dé lo que te dejé a vos.
1: Sí.
0: ¿Qué tiene que ver?
1: Resulta que Mauricio escuchó una conversación nuestra.
0: Sí.
1: Una de las últimas que tuvimos,
0: sí.
1: Antes de que, bueno,
0: de que cayera atrapado a través de la gripe,
1: Checker,
0: sí.
1: Y en esa conversación hablábamos de que querías leer.
0: Sí,
1: querías,
0: estoy leyendo.
1: Y que vos me ibas a dar el libro. No lo trajiste claramente. El libro de tu ahijado.
0: Sí.
1: Y yo te dije, léete un Cassiari, un Caparrós. Y me dice, no le digas Caparrós porque es medio difícil de leer.
0: Epa, ¿qué? Me están bajando
1: que
0: el internet.
1: Empiece por algo más simple.
0: Sí.
1: Algo más amigable.
0: Sí.
1: Que empiece por este, me dijo.
0: Puros cuentos. ¡Ah!
1: ¿Pero quién escribe?
0: Cocolo escribió un libro.
1: Pero claro. Un libro de cuentos.
0: Ah, pero mira vos.
1: Léete ahí la biografía que está acá en la solapa. Ahí.
0: Mauricio Cocolo nació en una clínica de Villa María.
1: ¡Apa!
0: Pero es de Idiazábal. Actualmente vive en Córdoba.
1: Bien.
0: Estudió la licenciatura de Comunicación Social de la Facultad de Comunicación cuando todavía era la escuelita en la Universidad Nacional de Córdoba. También se especializó en periodismo deportivo.
1: Oh, muy bien.
0: Trabaja como periodista desde el 2000, empezó en la radio de su pueblo y en el 2015 llegó a Cadena 3 Argentina y La Popo, donde conduce y participa en programas y transmisiones de fútbol. Cubrió el Mundial de Qatar, entre otros eventos. Antes pasó por diferentes medios gráficos y radiales televisivos de la ciudad. Además de escribir, dedica buena parte de su vida profesional a las estadísticas, su otra pasión. Puros cuentos, y es como si fuera la figura de un
1: metegol, ¿no?
0: De un jugador de metegol con la nariz de Pinocho.
1: Con la nariz de
0: como
1: Pinocho.
0: Como que alguien miente acá.
1: ¡Apa!
0: Puro cuento.
1: Está bueno, ¿eh?
0: A ver. Dedicado para Carolina y Martina.
1: ¡Ay, qué tierno!
0: Las únicas imprescindibles.
1: ¡Qué lindo!
0: ¡Qué pollerudo, que Dios mío!
1: Bueno, y la nena
0: el
1: también.
0: Colorado Gianotti.
1: ¡Uy!
0: Creí que era el Colorado Gianola.
1: No será vos, ¿no?
0: Atados. La pelota sin tiento.
1: ¿Sabés de qué te ayuda esto? Veo que tienen...
0: Las puertas.
1: Que tienen 2, 3 páginas, 5 páginas cada cuentito.
0: Claro.
1: Léete uno por noche.
0: Ah, bueno.
1: Así avanzás.
0: Lo voy a leer.
1: Si no
0: me lo
1: no
0: dedicó.
1: Avanza...
0: No, ¿está filmado o no?
1: No le gustan esas cosas a Mauri.
0: No es lástima. Bueno, no,
1: es
0: puros
1: más tranquilo,
0: cuentos.
1: ¿Viste?
0: Muy bien. Muchísimas gracias. Ahí está. Yo, en cambio, abra la mochila que tengo por ahí. Le he traído para que usted... Ahí está en el medio. Le he traído
1: Muy bien.
0: Le he traído el libro, que es un libro
1: sí, grande, che.
0: Bueno.
1: No, pero lo voy a leer.
0: Que la cuenten como quieran. Pelear, viajar y alentar en una barra de fútbol argentino. Nicolás Cabrera, ahijado de quien les habla, conocido en el mundillo belgranense como el Sapo.
1: El Sapo.
0: El Sapo.
1: Bien.
0: Y nada, esto es un libro de... Porque acá en la familia escribimos en serio.
1: Sí, veo.
0: 354 páginas, papá.
1: Pero...
0: Esta es la historia viva de la barra de Belgrano.
1: No he leído acá, eso en mi vida.

0: vida.
1: Está muy bueno. Acá hay nota con el loco Tito, con todo el mundo.
0: Él era sociólogo, ¿no?
1: Es antropólogo.
0: Antropólogo.
1: No era, lo es.
0: Sí, sí, bueno, digo.
1: Nicolás Cabrera nació en Córdoba en 1987, es doctor en antropología de la Universidad Nacional de Córdoba, licenciado en sociología por la Universidad Nacional de Villa María.
0: Bueno, sociólogo.
1: Actualmente se desempeña como becario postdoctoral del CONICET en el Instituto de Antropología de Córdoba. Ha publicado varios artículos en revistas académicas nacionales e internacionales. Se especializa en temas vinculados a la violencia, la seguridad y el deporte, y a los estudios comparados entre Argentina y Brasil. También es docente, cronista y fotógrafo. Y ahijado de el locutor Santiago
0: así
1: Tobías
0: dice.
1: Yanola.
0: Así
1: abajo dice
0: la solapa.
1: Y acá está.
0: Qué raro.
1: Y acá tengo sí. la portada.
0: Ah, y con lo,
1: es un 50, integrante de la barra.
0: Claro, 50 años de la barra.
1: Claro, con el bombo. Mm. Y atrás dice Piratas Celestes de Alberti. Nicolás Cabrera.
0: Toma, está muy pibe. Bueno, che. Mirá, acá bueno, tenés, muchas gracias.
1: Acá tenés
0: tiene fotito.
1: Tenés foto. Tenés todo esto. Mirá. Mirá. Esto es para que vos te instruya, ¿eh?
0: Sí, sí, siempre está muy bueno
1: el
0: leer.
1: El hinche Belgrano tiene que comprar este libro que se llama Que la cuenten
0: incluso,
1: como quiera.
0: Incluso el futbolero, siempre es muy interesante leer, sí. Escuchar sí. Y ver sobre barras. Cómo se mueven en ese
1: ¿cómo
0: mundo.
1: Cómo me ha cambiado la gripe. Soy un hombre mucho más culto ahora.
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0: Muchísimas gracias. Gracias.
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2: Bueno, 13:48 minutitos, mi Córdoba querida. Colorete, mira ese guiso, está como para chuparse los dedos. ¡Oh! Y me pegaron en el cuore.
3: ¿Por qué? ¿Qué viste?
2: El guiso son fideo,
3: sí,
2: con salchicha. La salchicha con salsa, creo que es lo más grande que se inventó en la vida.
3: No lo he probado nunca.
2: Esto me lo mando. ¿No lo probaste nunca?
3: No, salchicha con salsa no.
2: Sí, hay
3: lo tengo que probar.
2: No, es riquísimo. ¿Sí? No. Es un viaje de ida.
3: Sí, tiene pinta.
2: Me lo manda Claudio a través del WhatsApp.
3: No.
2: Una cosa de loco, por favor, me quiero morir viendo esto. Qué bárbaro. Color agenda, me dice Juan. Acá. No, pero no nos tenemos que agendar.
3: No hace falta. Es
2: ya están agendados.
3: Claro. Tu nombre de WhatsApp.
2: Están agendados porque no tenemos el teléfono nosotros. Tenemos acá la pantalla. Acá ya está listo. 519-9915. Coloriti. Me gustaría programar la ensaladera. De verdad, me gusta mucho los manceros santiagueros. Despierta, ñamo. Bueno, pero... me pide cachumba, amor de papel. Y por último, Ángela Leiva y Eugenia. Bueno, ya pusimos todo, papi. Porque hoy en la ensaladera de clásico, un solo tema, ADF. Uno solo.
1: Dame una respuesta.
2: Un temita del Seba. El sábado Germaín se mandó un bailazo. Qué lindo que estuvo. Qué pedazo de tema que se cantó. Cuántos recuerdos. Lo súper felicito a él y a toda su banda. Que se repita, por favor. Que te recuperes pronto, Colorete. Aguante. Soy la Colo. Bueno, gracias, Colito. Lo vi. Vi algunas imágenes de Germaín en Las Palmas. Dios, qué momento el del príncipe.
3: Sí,
2: qué
3: ¿no?
2: momento el del príncipe. Bien.
3: Y con la gitana como anfitriona.
2: Estaba la gitana. Bien. La vi a la gitana haciendo historias también.
3: Sí.
2: Ya se prendió ya.
3: Hace mucho. Por lo menos lo que contó.
2: Ya le fue a sacar plata al pobre Germaín.
3: No,
2: qué va. Y ahora que está acá, le debe arrancar la cabeza. 124 aniversario de La Laguna, che. Me mandan acá un flyer.
3: Apa.
2: Bueno, mira qué lindo. Saludito a la gente linda de La Laguna. Hoy está cumpliendo años, dice Analía. Altamirano, gracias, que les da La Laguna. Quiero hablar mucho tampoco.
3: ¿Qué?
2: No puedo hablar mucho de La Laguna porque yo iba a bailar al quincho y ahí.
3: ¿Cuántos son tuyos entonces?
2: No, bueno. Tengo algunas cositas ahí en La Laguna. Qué lindo lugar. Íbamos de Barico a comer las hamburguesas de Barico, el Mingo Barico. El bar de la esquina ahí, qué lindo. Tanto recuerdo de La Laguna, Dios mío. Fabián Camionero, saliendo de Buenos Aires, te escucho por la app, todo el día con la Popo Full. Bueno, mirá qué lindo. Saluditos grandes a toda la gente linda. Hay muchos saludos, porque se mezclan entre la cantidad de saludos que teníamos siempre, más lo del WhatsApp. Va a ser un lío leerlos a todos, pero vamos a tratarlo, ¿eh? Vamos a tratar de hacer lo imposible, ¿eh?

0: tenemos a Angelita Leiva el domingo en el Fiesta del Día del Niño, che. Pero mira qué lindo. Tenemos que tener acá un papelito acá para ir leyendo algunas cositas ahí. Colorete, se te extrañó. ¿Me podés poner Soy hijo de italianos del buen Cacho Castaña? Una cosa, no creer que el jingle de la Radio Popular debería estar publicado en todas las páginas de la Popu. Es que solo está la versión de los años 90. Ah, claro, me parece que ahí hubo video. En la última vez que lo grabamos no hicimos ningún video ahí. Y mueve el Popo Sound. Señoras y señores, me voy a la música. Está linda la tarde, está espectacular. Arriba todo el mundo.
1: Es así y se llama 120 minutos.

0: Marcos Bainotti y el Guacho en los 25 años.
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0: Bueno, dame tanda. Qué lindo que es volver así, ¿eh? Si voy a, me voy a enfermar y me voy a volver así como hoy, me así, voy a enfermar más seguido.
1: ¿Así como? ¿Qué pasó?
0: Después le cuento lo que me han mandado.
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2: Las 2 de la tarde, señoras y señores, qué lindo, qué lindo, qué lindo, qué lindo. Un gusto de escribirles por primera vez. Te mando un besito para Mati, para Marti, mis niños de Ulises, de parte de mamá María Rosa de Villa Yacanto, Caramuchito, qué lindo Villa Yacanto. Espectacular. Colorete, estamos en el taller de mecánica GC. Haciendo el maldito lunes. Saludos para mi mujer Dayana y mi hija Maya, que las amo. ¡Qué lindo! Soy Gustavo, chofer de camión. Te escucho desde el camión yendo a La Rioja. Bien ahí, mi hermano, te acompañamos. Cecilia de Vialemaced, Punilla. Estoy terminando de cocinar y escuchando la radio. Bien, me encanta, me encanta. Vamos con Tuti arriba. ¡Qué lindo ritmo que tenemos hoy!
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2: Podemos ir a comer salchicha con salsa donde fuimos el otro día. Qué cerquita. ¿Lo dejás a Núñez? ¿Le dejás a Núñez que sea amigo mío? Ah, no.
4: ¿Quién es?
2: Poca soda.
4: Poca soda.
2: No, poca soda. Pero... ¿Te invita a tomar un café?
4: Sí.
2: Ah.
4: Cerquita de...
2: Hacé cuenta.
4: Cerquita es lejos de
2: un
4: todo.
2: Un poco más llegué a Pasco. Sí. 10 kilómetros más y estaba en Pasco, boludo. ¿Qué, culea? No, dejá, no. Dejá, poca soda, dejá. Dejá. Descarga la aplicación y estaciona en los lugares donde esté el SEM. Que no pasa nada, loco, claro. Como él no tenía la aplicación, había que ir a un lugar donde no cobraban estacionamiento.
4: Y bueno, pero le hubiera invitado el SEM, aunque sea.
2: Bueno,
4: pone
2: pero,
4: ahí.
2: Pero y, ¿qué? ¿Qué podés creer?
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2: Dios mío. Mónica de Belville, te escucho siempre, todo el día. Muy buena la radio. Gracias, Moniquita, querida. Se te extrañaba, Colorete. Saludito para mi Morrison, que se fue para Potrero de Garay a ver un trabajo. Decirle que lo amo, te está escuchando. Te quiero, beso. Bueno, bárbaro. Vamos preparando ensaladera. Colorete está que arde el nuevo gasómetro. Ahora le quieren echar a Pipo. Todo lo dicho de Huracán. Estaba viendo el partido de Huracán y San Lorenzo. Qué lindo.
4: Estuvo lindo, ¿no?
2: ¿Cómo lo vacunó lindo Huracán, sí, a San Lorenzo?
4: Sí, sí, los dos goles de Caicedo.
2: Muy bien, muy bien, Caicedo.
4: Medio, no gritó el primero y
2: el segundo,
4: segundo
2: lo gritó de más.
4: De más.
2: Claro.
4: Son así, ¿no? Los futbolistas.
2: Sí, sí, que a veces, viste, sí, son raros los futbolistas. Pero bueno, listo, con kilómetro incluido y ahí está.
4: Pobre, sí, a vos te gustan así los clásicos.
2: A mí me encanta, ¿no? Claro. Me encanta. A mí ese topollillo de Caicedo me gustó.
4: Claro.
2: Me gustó.
4: Y que vas a Orlando Gil, el arquero de San Lorenzo, y lo prepote, ¿te gusta?
2: Sí, no, porque le erró con el cabezazo. Porque
4: ah,
2: ahí
4: vos decía... te hubiera gustado que contacte.
2: Claro,
4: ah,
2: claro. Ah. Es mejor darle un cross de izquierda acá en el estómago.
4: Un
2: acá en los riñones,
4: me gustó.
2: En el hígado.
4: Sí, sí, sí.
2: Y ahí es otra historia. Pero claro, el cabezazo de Blondel hizo un poquito de acción y chao, arquero.
4: Y sí, sí, sí, sí.
2: Impresentable. Hablando de arquero, ya le dije, ¿no?
4: ¿Qué me dijo?
2: No, me gusta el arquero de Boca.
4: No te gustan los arqueros.
2: Ya se lo dije.
4: Los altos no te gustan.
2: A vos te gustan los altos. Así
4: Courtois
2: no va.
4: No te gusta.
2: Así no va con los altos. ¿Viste el gol que se comió el otro día, tiro libre?
4: Pero...
2: Se lo come el arquero,
4: o sea,
2: de Boca.
4: Para, va, separemos los tantos. Se lo come por poner mal la barrera.
2: Sí,
4: eso la pones
2: mal barrera.
4: Siendo alto, siendo bajo.
2: Sí, puso mal la barrera.
4: ¿Cómo va a poner una barrera para un derecho sin uno para afuera?
2: Sí, sí, sí, sí, sí. Bueno. Bueno, bueno, pero bueno.
4: Y Valdés le pega bien.
2: Es pesada la camiseta de Boca. No es para cualquiera. La. Guarda, guarda la toca.

0: Dos hermanos compraban droga en Córdoba y la vendían en Sebastián Elcano. Dos hermanos fueron detenidos en Sebastián Elcano acusados de comercializar estupefacientes en la localidad. La Fuerza Policial Antinarcotráfico realizó un allanamiento en Barrio Progreso y desarticuló el punto de venta que era investigado desde hacía 6 meses. Durante el procedimiento, los investigadores secuestraron varias dosis de marihuana y cocaína. También incautaron 579 semillas y 3 plantas de cannabis sativa. Empezó el juicio contra Piti Álvarez por el crimen de Cristian Díaz en Villa Lugano. El juicio oral y público contra Cristian Piti Álvarez por el homicidio de Cristian Díaz comenzó este lunes, luego de que el Tribunal Oral Criminal y Correccional número 29 ratificara la fecha y rechazara el pedido de suspensión presentado por la defensa del músico. 3 años de idas y vueltas judiciales, el debate se inició en los tribunales porteños para juzgar al ex líder de Viejas Locas e Intoxicados por el hecho ocurrido en Barrio Zamoré de Villa Lugano en julio del 2018. Diego Almada, en un retroceso en su carrera, ya está en Argentina para unirse a River. El Guayo, ¿le dicen Guayo?
1: Sí, sí, claro, el Guayo.
0: Llegó a la Argentina a primera hora de este lunes para ultimar los detalles formales y convertirse oficialmente en la novena incorporación de River en este mercado de pase que lleva 6 partidos seguidos sin ganar. Jugador que vuelve a la Argentina a los 25 años es un fracaso.
1: O le sale muy bien y despega, o definitivamente es el retroceso total.
0: Un retroceso, salvo que venga acá para usarlo de trampolín y volver a Europa.
1: Eso, eso. Ojalá que sea eso. Pero porque es un gran jugador.
0: El trampolín está vencido. Porque ya lleva 6.
1: El trampolín está medio raro.
0: 6 fechas sin ganar.
1: Sí.
0: Y la próxima fecha lo echan al técnico.
1: No es lo mismo que la vuelta de Paredes, por ejemplo, que vuelve a jugar, vuelve a aportar, no para irse de nuevo.
0: Totalmente. Waldina y volvió y vino con la magia. Ojalá que este pibe, que me encanta para la selección argentina,
1: ojalá que no sea la gran Velasco,
0: le haga bien a estos muchachos que necesitan realmente. Las aguas están muy turbias, están muy nerviosos.
1: Terrible.
0: Y no le ganan a nadie encima.
1: Y no le hacen gol.
0: No le hacen gol ni al arco iris, han gastado
1: es el único equipo,
0: platal terrible.
1: El único equipo de los 30 que todavía no hizo gol.
0: No hizo gol. Bueno, le queda poco tiempo al sapo, Guarda. 14, el sapo no, técnico.
1: No, pero el sapo le dicen a Gallardo.
0: Ah, no, ahí tengo. Ah, le dicen el sapo a Gallardo, sí. Ah, no sabía. Bueno, el sapo 2 entonces.
1: Está bien.
0: Viven de sapo en sapo últimamente los de River. ¿Qué está pasando, muchacho?
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0: Corazón sin cara. Simoncito, ¿cómo estar el domingo? La fiesta del Día del Niño en el Mario Alberto. El corazón no tiene cara.
1: ¿Vas?
0: Y la, más vale, tengo que, por eso estoy acá, respondiéndome para estar ahí.
1: ¿Para los niños?
0: Y para los niños, porque también me debo a los niños. Ay, claro que sí. Están esperando por el payasito colorete. Quiero mandar un saludito para el lavadero de los hermanos, allá en Barrio San Vicente.
1: Sí.
0: Está mi amigo Aldo dejando el auto para lavar, ¿eh? Así que
1: muy bien.
0: Un saludito grande para los hermanos de San Vicente. Arriba con el lavado, ¿eh? Que va y que viene, y que viene y que va, señora. Hoy es el día de Durán Durán.
1: ¿Durán Durán?
0: ¿Te acordás de Durán Durán?
1: No.
0: Es un grupo que tiene varios clásicos, hablando de clásicos para la ensaladera. Durán Durán. Vino acá el Mario Alberto Kempes, en aquel momento era Chato Carreras.
1: Chato Carreras.
0: Chato Carreras.
1: O sea, sí, buen día para que salgan en la ensalada.
0: Durán, Durán.
1: Sí.
0: Estoy comiendo un
1: ¿caramelito?
0: Un caramelito de jengibre. Está picante.
1: ¿De jengibre?
0: Pero bueno.
1: ¿Qué era vos?
0: A ver que me voy a pasar para el otro lado de la boca. Bueno, semana de la búsqueda de ofertas. Esta semana, ¿eh? Así que, bueno, si hay alguna ofertita por ahí, la vaya tirando por acá.
1: El fiado ya tiene
0: que estar todo pago. No, fiado no, estamos 10 de agosto. Sí, no, fiado es mala palabra, nene, mala palabra.
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0: Sí, la verdad que la única que te queda es estar feliz con otra, no, vos, no, Pepo Brizuela, bueno, no. Porque sí, con tu equipo,
1: Pará.
0: Dios. Yo me voy, tu equipo.
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0: Colores, un temita de la fiesta, amor en la nada, de parte de Agustín, de Comodoro Rivadavia, Chubut. Saludito para el compañero José, para Carucha y Ernesto, que el sábado me fallaron a la techada. Zapito para ellas, que no los dejaron ir. No me diga, para que le voy a hacer un zapito a la chica.
1: Dale.
0: Ahí está.
1: Ay, muy bien.
0: A una techada no se falla, ¿eh?
1: Y no, tenés que ir.
0: No.
1: Tenés que poner la

0: Harry Colorete me enganché, gracias a Nico, que me pasó el número. Un crack, mirá cómo pelo las ciruelas, casi toda la fruta para que solo le saque la cáscara. El carry, está, no entiendo. Ah, está pelando con el pelador, por ejemplo, ¿qué, una ciruelito? Ah, me manda video, a ver.
1: A ver, ¿qué ves?
0: Una ciruela, le saca
1: sí,
0: la piel.
1: Sí.
0: Pero se come con piel la ciruela y se come con la mano. Bueno. Salvo que la hagas en una ensalada de fruta que también... Pero escuchame, estás perdiendo el tiempo. Mirá cómo la estás maltratando a la ciruela.
1: Bueno, te no.
0: Pero una ciruela no se come con el con
1: pero
0: la piel.
1: Volviste hoy.
0: ¡Oh, loco! Para un ¿pero quieren que me vuelva a enfermar de nuevo, pará, loco? ¡Pará, viejo! Estas cosas son las que me sacan la gripe a mí.
1: ¡Pará, tranquilo!
0: ¡Dios mío, loco! El durazno, no.
1: Decirle que lo extrañabas al Carri, que lo añoraste.
0: Sí, que lo voy a extrañar, pero después... El durazno no, el durazno le saco la piel.
1: Bueno, vos tenés...
0: Al durazno le saco la piel porque me da cosa, me da cosa. Pero la ciruela agarra, la lava bien y te la morfa con un
1: pie. Y pero si te gusta el durazno, ¿te tenés que aguantar la pelusa?
0: Sí, pero yo me la aguanto.
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0: Estamos en falda del Carmen. Decirle al gordo Mario que se pague el asadito para los pocos. Para la Poco y el Leo. Bueno, bárbaro. ¿Qué me cuenta, Núñez?
1: Una noticia que salió en el día de hoy en el diario Marca, uno de los más importantes y prestigiosos de España, que han llegado a la información los muchachos de que Neymar podría jugar en el Inter Miami a partir del año que viene.
0: No.
1: Así que se junta la MSN de nuevo. Messi Suárez Neymar.
0: No creo. ¿Usted cree?
1: ¿Por?
0: No creo.
1: ¿Por qué no?
0: No puede jugar más, Neymar.
1: Bueno, pero si vamos al caso. Messi sí, pero Suárez. ¿Has visto video de Suárez este último tiempo?
0: No.
1: Es otro nivel.
0: Qué fuerte que está el jengibre.
1: Sí, te noto. Suárez está disminuido. No es el gran jugador que fue. El tema es que Messi nos malacostumbra que los años no pasen, pero pasan para todos.
0: No lo veo. No lo veo.
1: Es la información.
0: Pero bueno, la información dice que puede jugar el año que viene.
1: El año que viene, a partir de 2027, que se podría juntar la MSN vestido de rosa.
0: Muy bien. 14-18, señores. No me...

0: Señoras y señores, esta vez el dolor.
1: Hola, Colo querido, ¿cómo andas, hermano? Sí. ¿Qué tal el blanco? Va, volviste, colores.
0: ¿Qué tal, va?
1: Te volviste, cada vez labúrame.
0: No.
1: Así que ahora estás leyendo, bueno. Sí. Agarrá la Biblia, lee un poco la Biblia, está bien, colorete, los 10 mandamientos.
0: Sí.
1: ¿Sabías vos que existen los 10 mandamientos?
0: Sí.
1: No robarás, no levantarás falso testimonio.
0: No, más vale, ¿no?
1: No desearás la mujer del prójimo. Poco,
0: es un pecado, totalmente.
1: No mentirás, no. Uno, colorete, que tenga lugar, estás en rojo en todo, colorete. Bueno, escucha, pregúntale a Freidor si ya sabe algo, cómo va a formar el medio campo de Belgrano.
0: Ay.
1: Porque hasta anoche jugaban de doble 5 el Pirata 22 y se ve el Pirata, colorete. Así que bueno, esperemos que mejore la cosa. Te mando un abrazo, colorete, y bienvenido. Siempre serás bienvenido en lo popular, colorete.
0: Te quiero, flaco querido de mi vida. Qué lindo.
2: Va a estar muy lejos de eso.
0: Sí, porque claro, ahora están todos rudos. Dios mío. ¿Cuándo juega? ¿Hoy?
2: Juega hoy a las 19 horas.
0: ¿Cómo tenemos pronóstico, viste? Porque,
2: claro. ¿Sí? ¿Cómo se pronosticará eso?
0: Y bueno, ya lo vemos. Escuchándote a pleno en la obra, salud. De parte de Leandro, René, César y Emilio. Estamos los Espinillos, Puerto del Águila. ¡Qué lindo! El Gillo de San Juan me manda foto de un costillar. Cortado el costillar ahí. Espectacular, la carne está a punto. Para comerlo con la mano, ¿eh? ¡Ay! Yo soy poco de comer con la mano.
2: ¡Ah!
0: Yo más vale el costillar lo como todo y después dejo el huesito y ahí le meto unos tarascones con los.
2: Yo hago eso también.
0: Pero no, todo con la mano no. No.
2: Soy de tenedor y cuchillo, después mano.
0: Y después mano, sí. Ahí está, bien.
2: Con la
0: bien.
2: Mano solo las alitas de pollo.
0: Sí, eso sí, porque no hay forma de cortarla, te volvés mono para cortar. Poca carne aparte, así que... Colorete, ¿sabrás el orden de actuación del Kempes el domingo? Desde Villa María, Maribel. No, pero bueno, vamos a ir repasando un poquitito. Van a estar las chicas de Bandín, Pimpau, Simón Aguirre, Rosé, Los Caligaris, Giancarlo, La Granja de Zenón, Keios, ¿así se dice?
2: Keios.
0: Y Ángela Leiva, ¿eh?
2: Muy bien.
0: Ahí está, muy bien, ¿eh? Como para ir viendo. Después veremos cómo es la historia. Pero después les vamos a ir contando en la semana, ¿eh?
2: Pero está lindo para caer temprano. 8 de la mañana abre
0: la puerta. Y 9:30 arrancan los espectáculos,
2: claro,
0: así que
2: sí.
0: Ahí arrancan, ¿eh?
2: Pasan con tiempo, ¿eh? Hasta luego.
0: Hay chocolate caliente, Gratarola.
2: Sí, y regalito para todos.
0: Totalmente, como siempre. Salí de Tucumán al Bobadal, Santiago del Estero, y sigo sintonizando los 104.3. Ahora volviendo a Santiago y sigo a full. Ponemos temita de Sebastián, Fabián Garay. Bueno, bárbaro, qué lindo. Che, hablando de fútbol, que recién estamos hablando de eso.
2: Sí.
0: La gente re loco está re loca.
2: Claro, sí, por eso se llaman así. ¿Pero qué pasó?
0: No,
2: ¿qué tiene que ver con el fútbol?
0: Han dado una caja.
2: No me digas.
0: Para colorete de parte de las chicas de Relocos.
2: Ay, qué lindo.
0: Yo soy amigo de las chicas de Relocos.
2: Está muy bien.
0: Del Mariano Max.
2: ¿Por qué lo aclarás así?
0: Le voy a hacer una
2: ¿Hay algo en contra de los chicos?
0: Le voy a hacer una viborita a las chicas del Mariano Max. De Reloco.
2: Qué interna ellas, hay. No, ¿por qué lo decís así?
0: Son amables, son chicas lindas. Te endulzamos la tarde, que lo disfrutes. Cande y Lu.
2: Cande y Lu.
0: A las dos.
2: Mira vos.
0: A las dos, un zapito a la Cande también. Y un zapito a la Lu también.
2: Ah, claro, sí.
0: Ahí está.
2: ¿Buena dupla, Cande y Lu, sí, o se van medio mal?
0: No, me han traído, mira.
2: Sí.
0: Te voy a mostrar.
2: No, el micro. ¿Puede ser el micrófono?
0: No, ni
2: ¿hay
0: por,
2: chance?
0: Me estoy dando vuelta, papá.
2: Dale. Cuando quieras, háblale.
0: Chocolates. Sí. Que esto está así.
2: Sí.
0: Mira un bonobón nuevo ahora, color verde. Ah, Dubai.
2: Ah, ¿pistaquio?
0: Dubai, ya me tiene podrido con el
2: bueno,
0: Dubai.
2: Bueno, no.
0: Ya me cansa.
2: No le diga así a la Cande, a la Lu.
0: Sí, pero para el Dubai, mira. Me trajeron la que me gusta a mí.
2: Ah, el bocadito ese. Muy rico.
0: El Marroc de Felford. Total, que si Felford no va a hacer publicidad en la puta vida.
2: Marroc de Felford. Sí.
0: Maní con chocolate, que
2: uy,
0: me gusta.
2: Uy, qué rico.
0: Me trajeron mantecol. Saben mis gustos, las chicas.
2: Ay, qué lindo.
0: Me conocen, trajeron mantecol.
2: Está bueno.
0: El Block, toma.
2: Ah, el Block.
0: Para vos no me gusta el chocolate con maní.
2: No, mirá. No, tenés que aprender algo vos. Vos
0: ¿qué?
2: Cuando regalas, no podés decir este, toma, porque no me gusta. Porque es como el me das el descarte. Hacételo, ¿eh? Un poco.
0: Dámelo de nuevo, ¿eh?
2: Sí.
0: Mira, me mandaron un blog. Toma, debe ser re rico.
2: Ah, bueno, gracias, Colo. Está, no hacía falta.
0: Un toffee con dulce leche.
2: Toffee con dulce bueno, leche, qué bueno. Mira, el uno solo, no te
0: Te voy
2: gusta,
0: a ir veo. Mostrando, mira.
2: Sí.
0: Anda diciéndole a la gente lo que ves acá.
2: No.
0: Tres prendas, mira.
2: No.
0: Mira
2: lo que veo una camiseta del Club Atlético Boca Juniors. Escudo nuevo. La franja blanca entre el azul y el oro.
0: Como la que usaba Maradona en la
2: Como la que
0: época.
2: Usaba el Diego.
0: Sí. Mirá.
2: Y veo la veo texturizada.
0: Texturizada, sí.
2: Muy linda, no es, no es una remera lisa.
0: Y esto es de la marca de Boca, no es que la han
2: marca,
0: hecho ellos. Porque
2: sí.
0: Los relojes te hacen remera. Te hacen remera.
2: Sí, sí. Cena y seguís atrás, mirá. Qué buena que está.
0: Vamos con la segunda.
2: Uy, la segunda. Ah, bueno.
0: Me da gusto volver de una gripe que me tuvo tan mal al borde del colapso.
2: Sí.
0: Y volver así, que me mime la gente. Me encanta, gracias a todos mis oyentes y a mi gente.
2: Bueno, la misma marca de la anterior, no, cinta ancha en este caso.
0: Argentina.
2: Texturizada
0: Argentina,
2: también.
0: Dijiste que era Argentina.
2: Pará, sos ansioso.
0: Perdón.
2: Selección Argentina.
0: Ah, está bien.
2: Pero tiene dos particularidades.
0: Tira.
2: A mi gusto, hermosas.
0: Tira.
2: La primera particularidad es un parche al medio que dice Islas Malvinas 1982.
0: Toma.
2: Y el parche tiene a la, bueno, justamente a las islas.
0: A la isla Malvin, sí.
2: Y después, arriba del escudo, las tres estrellas, pero al medio de las tres estrellas...
0: Las Islas Malvin.
2: Las Islas Malvin.
0: Sácalo.
2: Hermosos detalles.
0: Mirá lo que es
2: este. En un...
0: Y ahora viene esta que es pipí cucú.
2: ¿Tiene número?
0: No, no tiene.
2: Sin número. Me gusta, así me gustan a mí, sin número.
0: Sin número.
2: Muy bueno.
0: Esta, con esta, estos tipos se van a llenar de plata.
2: ¿Qué es eso?
0: Y la llegan a vender.
2: No la conozco esa, a ver, mostrame de frente. Ah, en la misma marca, pero con el otro logo, el logo de más
0: de las tres florcitas.
2: De la florcita.
0: Sí.
2: Fútbol Jamaica Federation. ¡Apa!
0: Sacá la baila. La
2: hermosa. De la selección de Jamaica, de que Jamaica. Tiene el 10.
0: Para que la doy vuelta y mira qué dice atrás.
2: No.
0: Marley.
2: La 10. ¿De Marley, el conductor?
0: No, de Bob Marley.
2: ¿No? Ah, de Bob
0: Marley. El conductor no puede jugar ni con Yuyo.
2: No, bueno, pensé que el amigo de Susan.
0: Reggae Boys.
2: Todavía no nos contaste que te cruzaste a Susan.
0: Ah, me lo
2: tenés. ¿Lo tienes que contar?
0: Después te voy a contar.
2: Ah, mira, acá las tiras, una roja, una amarilla y una verde.
0: Mira lo que es esto.
2: Qué buena que está.
0: Ah, lo que es esto es una cosa.
2: Grande, che.
0: Sí, me parece un poquito ancha, pero ya sabe quién me la va a agargar en mi casa.
2: Justo fue mi cumple, el miércoles pasado.
0: No, para tu cumple tengo otra cosa.
2: No trajiste nada.
0: No, pero te mandé un saludo.
2: Un blog.
0: Sí, te mandé un saludo.
2: Sobro.
0: Para tu cumple te traje el blog ese de
2: cosas. Trajiste el blog, ese de la luz y de la carne.
0: Che, qué bárbaro. La verdad. Y eso que vine convaleciente, pero dije hoy voy a la radio, porque me debo a mi gente, no puedo estar otra semana en cama.
2: ¿Te das cuenta? Decí que estabas, ¿eh? Porque si no que... te lo mandaban y...
0: Sí, menos mal que la gente de claro, me escuchó y me trajo estos regalitos que los voy a empezar a usar ahora cuando, bueno, los pueda volver a usar.
2: ¿Sos de usar vos?
0: Sí, lo que pasa es que ahora...
2: Porque si no...
0: Estas son fresquitas.
2: Esa la tenés, ¿da?
0: No, tengo una de Argentina, pero no...
2: Esta no tengo.
0: No, esta no, con la Isla Malvin no la tengo. Y la de... Mirá lo que es la de Jamaica.
2: Es grande.
0: Sí, pero bueno...
2: ¿Qué es la de Boca?
0: Me la han mandado para todavía, me parece, no para mí, pero bueno, no importa. Gracias, reloco. Y gracias por el mantecol y por los otros chocolatitos.
2: ¿Te dieron un mantecol?
0: Acá está, mira.
2: ¿Mantecol? ¿No lo sacaste?
0: No, pero
2: no lo sacaste.
0: ¿Este para mí?
2: No, está bueno, ¿eh?
0: Oh, si lo saco, sabe cómo pierdo con ustedes, ¿no?
3: Que Dios te bendiga, hermano.

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1: 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Esta canción va dedicada para todas las chicas solteras en esta noche. Con mucho amor y cariño de parte de Diego Murú y va como loco. 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
1: ¡Claro que sí! ¡Por supuesto! Y estamos acá en un ratito nada más y nada menos que la ensaladera de... ¡La ensaladera de los clásicos de la música del mundo!

Mensajero popular y además el WhatsApp ahora 519-9915. Pero mira qué lindo color este. Te habla Santi Ahumada. Saludos para mi vieja y los muchachos acá en el country Las Delicias. Bueno, saludito para todos. Para la Ale de Talleres, mi hermana melliza, mandale un saludo, dice Claudia. ¿Cómo no? Para el flaco que está descansando en la obra y el loco Franco. El ayudante Coloriti. Saludito para mi marido que trabaja en Colonia Carolla, dice Graciela. Acá no hay pereza. Hoy día estamos reactivas. Y esta noche la morocha con mi amiga. Decirle a la abuela Nancy que cuide a su nieto Noah. Así salimos a festejar, dice Marina. Bueno, Marina. Muy bien. Hoy es lunes, Marina.

0: ahora te extrañamos. Hoy juega el campeón color. ¿Qué pasará? ¿Habrá penales? ¿Nos expulsarán un par más? Porque nos están dando lindo, ¿eh? El Pachi de Tirolesa. Sí, nos quedó muy conforme el otro día el técnico de Belgrano con el arbitraje, ¿no?
1: Fue raro el penal cobrado y encima después dos expulsiones. Va, todo en la misma acción. Fue medio raro. Sí. No, no es penal.
0: Colorete desde Río Segundo, familia Bonfanti. Por fin te pusieron WhatsApp estos tordos. Bueno, no. Teníamos el mensajero. Y ahora tenemos WhatsApp, ¿viste? Todo bien. Bueno.

0: Colorete el sábado fui a Bainotti, que estaba en Malvinas Argentinas en Cronos. Estuvo mortal el baile, como siempre. Pero media pila la gente que organiza. A las 3 de la mañana ya no había más cerveza. ¡Ah! Oh, acariciarla, saltar y bailarla. Bueno, estaban cerveciando los muchachos. Ya ni se acuerde. No le tenía fe, parece. Mirá qué lindo acá. Daniel Escalada, de Santa Fe. Me manda por WhatsApp la entrada de Pasco. Mirá qué lindo. Está yendo por aquel lado. Para en cualquier lugar, mi hermano. Y toma nombre mío, ¿eh? Claro, papá. Qué lindo. Acá Rubén me manda una milanesa. Y arriba tiene una rodaja de tomate partida al medio y un limón. Tranqui, no mala cosa.
1: Mira, bueno.
0: Bueno, muy bien. Bueno,
1: está bien.
0: Sí, señor, está muy bien. Está perfecto. La fantasía de que aún me quiera. ¿Cómo anda, profe? Y vuelvo un día por la avenida donde se fuera. Porque no hay noche, juro, no hay noche. Que... Colorete, y el regalo para el cumple de Núñez, no caíste con la mano vacía, ¿no? Le acabo de regalar un chocolate.
1: ¿De esto todo?
0: Siempre te sorprendo yo.
1: ¿El blog?
0: No. Fíjate, la intención. Siempre busca la intención.
1: Es la intención.
0: No busques el tamaño del regalo. Busca la intención. La intención. ¿Qué te regaló la gitana?
1: La gitana nada.
0: Bueno, ahí está.
1: No, el único acá de la radio.
0: ¿Qué te regaló Cocolo?
1: El libro.
0: ¿Qué libro?
1: El Puros Cuentos.
0: No le cuesta nada si lo escribió él. Tiene una caja en la casa.
1: Bueno,
0: ¿qué te regaló, Nico?

0: ¿Cumpleaños?
1: Sí, sí, sí, sí.
0: Bueno.
1: No, pero te falta uno. Uno, hay uno en la radio que sí me regaló.
0: ¿Conrado?
1: No.
0: Conrado
1: todavía no lo vi.
0: Diego Barrio Durán.
1: Diego Barrio Durán.
0: No, Dieguito está en los pequeños detalles.
1: Diego Barrio Durán me regaló.
0: No me diga, ¿qué
1: le regaló? Un fernet y una gaseosa.
0: No.
1: Que fue vorazmente tomado este fin de semana.
0: Qué bien, sí, Dieguito. Sí, sí, sí. Qué bárbaro. Vamos, Dieguito, viejo nomás, ¿Cuándo entró Diego a la radio?
1: Dos, tres meses ahora.
0: ¿Y el primero de julio no se acordó que era mi cumpleaños?
1: Pasa que no sabía. Ah. No estabas, entonces
0: está
1: no
0: bien,
1: sabía.
0: Está sí. Bien, listo. Bueno. Laberinto.
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0: ¿Apuro qué?
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0: El Mati me manda ahí, desde la máquina, un videito escuchando la radio, qué lindo. Saludito a la gente de la Buralle. Están haciendo la secundaria nueva. Para Peruca, para el Chacho, para los salteños de parte del Cazadogos. Bueno, bárbaro. Sí, señor. Gente de Monigotes, Santa Fe, Flor, la destacada, que también está mandando saluditos por ahí. Estamos con el WhatsApp, estamos con el mensajero, estamos a full, hermano, ¿eh? ¡Ay! ¡Qué lindo! Para Francesca, que está en camita, en Ferremita, escuchándote, dice Caro. Bueno, le mandamos un saludito a Francesca. Cuénteme algo y me voy a la música. Ya en un ratito, la ensaladera de Clásicos.
1: Bueno, ya se hizo la revisión médica Gastón Lodico en Racing, así que se va a sumar al club de Buenos Aires. Se habla de una cifra cercana a los 2 millones de dólares. Gran venta que mete Instituto. Ya con el torneo comenzado, es cierto, pero una muy buena venta desde lo económico.
0: Qué bien que está Instituto.
1: Sí, sí.
0: Lo vi el sábado.
1: Para mí, el equipo que mejor juega en el fútbol argentino.
0: Ah, oh, la mierda, chico.
1: Para mí.
0: Bueno.
3: Listo, entonces, aquí están los chicos.

una noche nada más. Arriba, señores, señores, señores, señores, ya viene la ensaladera en un ratito nada más. Es lunes, hoy juega Belgrano, diezmado Belgrano, y hay pronósticos para dentro de un ratito, por supuesto.

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0: 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Qué lindo los chicos de Vasco Loco, señores y señores, ¿eh? Con tu tí, arriba.

0: Héctor me dice 95.5. Y Caño, Santiago del Estero, de lunes a viernes, a todo gas con los populares. Vamos, Santiago del Estero. Arriba, Santiago querido.
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0: Hola, colorete de mi vida, de mi corazón, del arroz. Saluditos para los chicos de la granja de Camino a la Capilla. Están a full con las gallinas, los huevos, son unos genios. Buenas personas, todas las que trabajan ahí, ¿eh? Un abrazo grande. Saludos de la Popu. Bueno, mira qué lindo, ya es, gracias. Coincido con Freidor, aunque si Boca tuviese un arquero de jerarquía, sería lo por lejos el mejor equipo del país. Hacía desde el Boca de Guillermo que no veía jugar un Boca así, me dice acá Tomás.
2: Está bien. Le gusta cómo juega Boca.
0: Estamos ahí, no estamos jugando tan mal, ¿eh?
2: No, pero me parece que Instituto juega mejor.
0: Ajá, muy bien.
2: Con menos jerarquía.
0: Está bien. Colorete, mientras limpio la casa, me estoy escuchando, te pido un pajarrín desde Capilla de los Remedios. Joana está escuchando en el solcito. Qué lindo que es escuchar la radio en el sol. Ay,
2: papá.
0: Un pajarrín para la gente linda, de allá, de Capilla de los Remedios.
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0: Desde Colonia Las Margaritas, también Entre Ríos, nos están escuchando. Son lo mejor de la radio. Entretienen y nos hacen el día más alegre. Saludo de esta pequeña comunidad. Acá se cosecha, acá, de cosecha de batata. Me mandan acá
2: ¿La fotito?
0: No, un video. ¿Videito? De un tractor, de los verde amarillo, el mejor tractor de la Argentina, del mundo.
2: Mira.
0: Sí, es el mejor.
2: Sabía que sabías de tractores.
0: Sí, la pucha, lo he manejado
2: mira,
0: yo.
2: Mira vos.
0: Mira, está tan tranquila la cosa, pero bueno, está lindo para ir a cosechar ahí la batata. Sí.
1: No me olvides, espera. No,
0: la gente de La Cecilia también. Ahora, Cielo Barrio Nuevo está escuchando.
1: No
0: sí. Es el cumpleaños de Antonio Bandera, pibe.
2: Ah, mira.
0: Bachero,
2: Bueno.
0: Che, le va bien con el perfume,
2: ¿con
0: Bandera?
2: ¿Perfume? Y
0: porque siempre sacan un perfume distinto.
2: Sí.
0: Mire, por ahí saca un perfume. Si no sirve, no lo saca.
2: No, sacas uno solo.
0: Este tiene como 4 o 5 fragancias ya.
2: Antonio Bandera.
0: Sí. Yo la verdad que no lo usé nunca. No,
2: yo tampoco. No,
0: lo
2: perfume.
0: Vos no te pones perfume.
2: No. ¿Te acuerdas? Me compré uno hace como un año y medio y se me rompió
0: te pones poco
2: el
0: perfume.
2: Plash.
0: Sí. Pero te aseás, digo.
2: Sí, me baño.
0: Ah, está bien. Sí. No, tenía por ahí, digo, alguna cosa. Nace el actor Fabián Vena también hoy.
2: Ajá.
0: Mira vos.
2: Un gusto.
0: Betillo. Hoy es el cumpleaños de Javier Zanetti. Futbolista argentino. Un embajador en el mundo de nuestro fútbol. El Pupi Zanetti.
2: Las mejores gambas que existen.
0: Amado y pero venerado en el Inter, ¿eh? Como
2: sí,
0: lo quiere la gente.
2: Sí, totalmente.
0: Sí, las gambas, bien gambudo. Gambudo, bien musculoso, ¿eh?
2: Tiene una
0: pasión Pupi.
2: Claro.
0: No sé si la tiene todavía la Fundación Pupi. No hace más partidos. Antes hacía partidos.
2: Jorge hacía partidos muy lindos, mezclaba ahí con famosos, futbolistas, todo. ¿No fuiste nunca?
0: Fui una vez a la Bombonera, cuando entramos había terminado el partido. Llegamos tarde.
2: No, digo.
0: Igual. Pero por ahora es lo que fue.
2: ¿Pero donaste?
0: No alcanzamos a donar.
2: No
0: alcanzamos a donar porque había empezado el partido.
2: Sos un carado.
0: Terminó el partido.
2: Y bueno, pedí.
0: ¿Y dónde querés que done?
2: Y no sé, averigualo vos.
0: Y no, en la tribuna no
2: había. ¿Cómo va un partido de beneficio y no donas?
0: Y no donamos porque llegamos y entramos y se terminó y nos pagamos la vuelta. Llegamos tarde, Popi. Bueno, está todo bien. Pásame el CBU, loco.

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0: Arriba, señores, arriba. 3:02 p.m. La Deportiva con Núñez.
1: Bueno, la Deportiva es que aparentemente...
0: Sino que no se me va la tono.
1: No, no se te va. Oh. No me dé falta,
0: man. Está mandando un mensajito a la gitana por las dudas. Total, le dejo un bonobón acá.
1: El unitario, entonces.
0: Bueno, por
1: se confirma.
0: Fíjate vos que sí.
1: Y escucha. Ay, no, se me fue.
0: Ah.
1: Tenía el estornudo.
0: No, no, estornudes al aire.
1: ¿Qué te iba a decir? Cuti Romero aparentemente ha tomado la decisión.
0: En el baile, qué locura.
1: Claro, sí.
0: Sí.
1: Y capaz que la tomó ahí a la decisión. ¿Quién te dice?
0: Aparte de haberse tomado algún traguito, Ferné, algo debe tomar.
1: Ah, merecido traguito, claro, de vacaciones.
0: Sí.
1: Habría decidido dónde jugará en lo que resta del año, mínimamente, y por un par de años de su vida.
0: A ver.
1: Estaba la opción Barcelona, estaba la opción Arsenal, a quienes les agradeció, y la información habla de que la insistencia del Cholo Simeone fue clave, habría sido clave para que el Cuti diga: Atlético de Madrid es mi próximo destino.
0: Ah, mira vos cómo se está armando el Atlético.
1: Sí, sí, sí.
0: Mira vos, Julián se quiere ir y otros quieren
1: llegar.
0: Quieren llegar.
1: Sí, sí, sí.
0: Ahí está. Bueno, bueno, bueno, bueno. Bueno, bien, bien, bien. Me gusta, me gusta.
1: A mí no.
0: Me gusta. No te gusta vos. No te gusta Cuti Romero.
1: No me gusta Simeone.
0: Ah, no te gusta el técnico.
1: Claro, no.
0: Pero él va a jugar para un equipo que se llama Atlético de Madrid, no para Simeone.
1: Dirigido por Simeone.
0: Ah, que no te gusta vos.
1: Que no me gusta.
0: Bueno, bueno, bueno. ¿Está preocupado Simeone?
1: No, olvidad. No, no. Changú.
0: Colorete, Boca le pegó un baile a Vélez. No le ganó porque los 9 son alérgicos al gol. Valencia, si Boca sigue jugando así, se va a cansar de hacer goles. Bueno, viene con 36 años, Ener Valencia.
1: Sí.
0: Son las incorporaciones de nuestro presidente.
1: Ah,
0: pero que, bueno, no le pesen los 36 años.
1: No, no. Yo creo que pesarle... Ah, decís de...
0: Que, y bueno, que no...
1: ¿Físicamente?
0: Claro, claro.
1: Sí, ese es el punto.
0: Ese es
1: sí,
0: el punto.
1: Sí,
0: pero bueno,
1: para mí, está de vuelta.
0: Nosotros hoy, nuestro goleador es mediocampista.
1: ¿Qué es?
0: El vikingo.
1: Ascacíbar, ¿viste cómo llega al área de Ascacíbar? Increíble.
0: Por eso digo, pero no está bien.
1: No, no.
0: Está bien, pero no tan bien.
1: No, no está bien.
0: Porque él tiene que estar en el claro.
1: No, claro.
0: Los goles tienen que ser Merentiel, por ejemplo.
1: Sí, sí, sí.
0: Muy lindo el taco de Merentiel. No me alcanza. Tiene que hacer goles, Merentiel.
1: Vos querés goles.
0: Yo quiero goles.
1: Y menos tacos.
0: Y menos tacos.
1: Claro.
0: Así que vamos a ver si probamos con este 9.
1: Ener Valencia.
0: A ver si la ponen. Porque después viene el otro cara de nada y lo ponen en el segundo tiempo, el otro día.
1: Cara
0: Milton
1: nada.
0: Jiménez.
1: Ahí está, bueno,
0: Milton Jiménez, hay que agarrarlo en un shopping.
1: Decir de quién habla.
0: Hay que agarrarlo en un shopping. Metiendo un patadón en la rodilla.
1: No, no.
0: Sí,
1: no,
0: sí.
1: Eso es violencia.
0: ¿Para qué no
1: podés ir preso por eso? Bueno, no lo hagan.
0: Y bueno, pero que no vaya a jugar más a Boca.
1: No, bueno, pero si lo contrataron, ¿qué querés que haga?
0: Bueno, bueno.
1: Que se vaya solo.
0: No puede jugar con esa cara, aparte hincha de River, no lo queremos, no lo queremos.
1: ¿Es hincha de River?
0: No le quiso hacer el gol cuando jugamos el clásico, si no.
1: Ah, es por eso no hace goles, debe ser hincha de varios.
0: Y últimamente sí. Bueno, che, me voy a la música, se viene la ensaladera. Gustavo acá me manda una fotito, son 4 muchachos ahí posando con unas mulitas atrás. No sé de dónde será, Gustavito, esto. Acá está, Colorete. Ahora te podemos saludar. ¿Vio?
1: Sí, pero... trata de... Para el otro lado.
0: La nombramos a la celeste, a la gitana, y me empezó a agarrar la tos.
1: Y sí, porque sabe tu cuerpo que la gitana es tu reemplazo.
0: Bueno, lo que quería decir que acá el amigo Gustavo me
1: saluda
0: por WhatsApp ahora. Somos fieles oyentes en el trabajo de 8 a 5 y media de la tarde. A los compañeros, somos de San Rafael Mendoza.
1: Muy bien.
0: Están allá, claro. Ahora, los que no podían embocarla con el mensajero, porque no sabían que había que descargar una aplicación y que esa aplicación tenía el mensajero, ahora con el WhatsApp se les hace mucho más fácil.
1: Mucho más fácil.
0: Entonces vamos a tener el doble de saluditos.
1: Sí.
0: Acá Rodri también me manda acá que están trabajando. Y voy recibiendo de todas partes del país ahora.
1: Muy bien.
0: Claro. Tenemos el 519-9915.
1: 351.
0: Bueno,
1: porque nos escuchan de todos lados.
0: Claro, bueno, está bien.
1: Es más 54 si nos escuchan de afuera.
0: Sí, de afuera, no de afuera, que descarguen la aplicación, le va a salir más barato. Pero bueno. Señoras, señores, nos vamos a la música. Estamos con Tutti hasta las 5 de la tarde. Hoy sí.
1: Hoy sí.
0: Yo calculo que mañana también. Pero viste que por ahí me agarres a toda la noche y tengo que faltar otra semana más.
2: Viene ahí, Córdoba. Mira ahí, Usina. Mira ahí, Atenas. Mira ahí, San Francisco. Mira ahí, mañana, Sarqueto Cabral. Y mira ahí, para todos ustedes, de corazón.

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1: Muy bien, amigos. Momento de ensaladera, momento de recreo musical.

musical, el de los lunes, con los clásicos de la música. Sí, señor, hoy viene linda la cosa, ¿eh? Qué lindo, qué lindo. Es que la gente cuando te extraña y te piden buenos temas, ¿viste? Te hacen regalo. Tiene que falta más seguido, colorete. ¿Qué quiere que te diga? Bueno, señoras, señores, arranco con el pedido del amigo Gon, que pide Roxette, Spending My Time, mamita corazón.

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1: Bueno, salimos, levantamos un poquito. Oh, no, voy con este fuerte. Este fuerte al medio, ¿eh? Este fuerte al medio. Como se tienen que patear los penales. Fuerte al medio, apuntándole a la cara del arquero, desnucándolo si le agarra el pelotazo. Franco pide, así fue. Juan Gabriel e Isabel Pantoja, los dos en el escenario en vivo, descollante, mamadera.

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1: Bueno, y para terminar con todo esto, señores, la ensaladera del lunes termina con promesas sobre el bidet. Lo pide el Gillo, Charly García.

0: Buenas tardes, mi gente querida. ¿Qué le pareció a Eduardo? Eduardo le pone un 10 a la ensaladera. ¡Qué lindo! Vengo manejando, casi me duermo. Greta, ensaladera, ponete algo para levantar, dice Víctor. Hacele caso al médico, tomate 15 días. Horrible la ensaladera. Dejalo que vuelva el cabeza de lampazo. ¡Ay, mira vos! Mira vos el traidor este. ¡Qué lindo! Lejos la mejor ensaladera del año color. Espero que no se queje el cara de Cruz del Eje, porque si no, lo mandamos a sacarse la papa de la oreja. 1.000.000 la puntuación, dice Federico. Un 9 la ensaladera colorete. Si el segundo tema hubiese sido cantado por Juan Gabriel, le hubiera dado un 10. ¿Y quién lo cantó? Juan Gabriel con Isabel Pantoja. Claro, papi. Nunca tuvo una mujer. Colorete, hermoso tema, pero que embole, me redormí. Deja la gitana nomás. Ah, mira vos, Marcela. Me pegué una siesta con esta ensaladera, 3 de 10. Un saludo, el Seba Matador. Claro, esto es... No te pongas loco, Colorete, seguí leyendo. 1.000.000 la ensaladera, Colorete. Falta más seguido. Bueno, gracias, Gastón. La mejor ensaladera que escuché. 10 de 10. Felicidades, dice Tomás. Qué manera de arruinar un clásico, Juan Gabriel. Déjame con la versión original nomás. Pero muy buena la ensaladera, ¿eh? A pesar de eso, un 9, dice Jonathan. Qué pedazo de ensaladera. 10, 10, 10, 10, dice Claudio. Qué lindo, Colorete. Un besito para mi amor, Martín. Bueno, bárbaro. Hacele caso al médico. Bueno, qué lindo. Para mi esposa, ya está. Listo, vamos para la ensaladera. Dale, dame ensaladera, dame ensaladera.
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0: La docta popular, la versión de Juan Gabriel, solo sin Isabel, dice Marcelo. Bueno, la pidieron con Isabel Pantoja, hermano. Vángatela. Bueno, ¿qué más tengo? Colorete, la ensaladera de 10. Dice Cogote de Guiñazú. Bueno, bárbaro. Saludos de una porteña perdida en Córdoba. Conocí una amor en Cosquín. Ahí lo supe que estaban ustedes. Excelente programa. Bueno, gracias. Qué linda la porteña Gaby. Me

Muy buena la ensaladera de Pomondié. Bueno, me parece que... No, yo te dije que iba a estar buena hoy, ¿eh? Claro, aparte clásicos, clásicos de la música. El de Roxette, el de Charlie García. Sí, señor. Bueno, ¿tengo algo más de la ensaladera? Muy buena ensaladera de lunes, como para arrancar la semana. Un 9, dice Ariel. Bueno, ¿qué más tengo acá? A ver, tiki, tiki.

0: Sigo buscando más gente que vaya opinando de la ensaladera. Bueno, pero a ver si le gustó. Anduvo lindo, espectacular. Rimbombante, sí señor. Charlie García, Roxette, Juan Gabriel y Isabel Pantoja. ¿Qué más querés, viejo?
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0: Para que nadie se queje, la versión de El Queso también. Vamos. Querían Isabel Pantoja, querían Juan Gabriel, querían El Queso, ahí tienen todo.
1: Y las palmas arriba, arriba, arriba.
0: Para la G que está de limpieza, escuchando la radio, limpiando con los enganchados de la banda de Carlito y el Pajarrín. ¡Ay, qué lindo! Le mandamos un besito a la G. 15:36 minutitos. Prepárame la tanda y...
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1: Seremos amados. Muy bien, 15, 40 minutitos. ¿Qué me cuenta mi querido Núñez?
2: Bueno, le cuento que aparentemente Bruno Bartichotto se iría de Talleres. Se volvió a lesionar.
1: De nuevo.
2: Sí, sí.
1: Bingo.
2: Sí. Se volvió a lesionar. Y bueno, estaría llegando Agustín Álvarez Martínez, un delantero uruguayo. Y esto también abre la posibilidad de salida de Bruno Bartichotto en los próximos días de la T. Además, claramente no cayó nada bien que juegue después
1: no, y
2: de
1: aparte,
2: que fue su situación.
1: Ya la gente no lo quiere, Bartichotto no lo quiere ver más en ningún lugar de Talleres.
2: No, y encima la palabra que utilizaste fue perfecta, bingo. Sí. Porque se volvió
1: bingo,
2: a lesionar.
1: Bingo.
2: Vos decís, bueno, por lo menos vuelve, hace un gol,
1: lo
2: podés perdonar. Pero bingo. Si vuelve y se lesiona en tres semanas, y viste.
1: Un fracaso total, Bartichotto en Talleres. Bueno, muy bien. Bárbaro. Saludito para Luna de parte de Sol Naciente. Coloriti, coloriti, coloriti. Tema desacatado. Saludito para el ternero de Nahuel Miquel. Bueno, bárbaro. No lo quemé así al pobre queso. Le meté ensaladera con Juan Gabriel y Pantoja y después el queso. Claro. Todas las voces, todas. Por supuesto. Un programa federal y unitario y contento y todo en la vida. Que ver lo que digo, pero no importa. Colorete, ¿qué más tengo por acá? Somos del vivero El Manzano, full con la Popu, Pachi, Toto, Jesús, Felucho. Bueno, saludito, muchachos, ¿cómo viene la helada en el vivero? ¿Cómo estamos? Te escucho en San Francisco, trabajamos en tapicería Marcelo y Alicia, temita de Ulises, eternos pasajeros, qué lindo. Colorete, vivo en Córdoba capital desde el 2002, trabajo en el bondi, acá son mi compañía todos los días, gracias por hacerme sentir tan bien. Aguante Taller y Boca, papá, saludos, bendiciones, dice el amigo Martín que nos manda por WhatsApp al 519-9915. Colorete, los escucho desde Ayacucho, provincia de Buenos Aires, a través de FM Más, 96.5, La Pau, qué lindo, Buenos Aires. Hola. Presente.
2: ¿Tierras de Facundito Mercado?
1: ¿De Facundo Mercado? ¿Es de Ayacucho?
2: Ayacucho, claro.
1: Ah, bueno, no sabía.
2: Creo que es nacido en Córdoba capital, pero criado en Ayacucho.
1: Ah, mira vos, sí, en Ayacucho, sí. Facundito Mercado, qué lindo, le mandamos un abrazo, ¿eh? Y señor. Sale a caminar, ¿eh? Sale a caminar
2: por
1: la cintura cósmica del sur, sí.
2: Chiste,
1: sí, lindo, claro. Qué divino. Vamos todavía. Bueno. Amores de tu vida. Para Camarón, que está más cerca del cajón que de vivir.
2: Ah, bueno,
1: Alexi, no era para tanto, pobre.
2: Y le mande salud.
1: Pobre Camarón, le mandamos un ramo de cala a Camarón, pobre.
2: No, ay, no.
1: Bueno, ¿qué querés? ¿Qué, qué,

0: Juaco los Power y tu música, señores, en la radio. Oh.
1: No somos pocos, pero estamos todos locos. No somos muchos, no somos pocos, pero
0: estamos leyendo una efeméride que no...
2: ¿Qué pasó?
0: No sé si es raro esto.
2: A ver.
0: En la Antártida, en el año 2010, un día como hoy, se registra la temperatura más baja de la historia. Menos 93 grados.
2: ¡Por Dios!
0: ¿Qué, 93 grados bajo cero?
2: Claro.
0: ¿Pero existe esta temperatura?
2: Y existió ese día.
0: ¿Y no murió nadie? Se congela todo ahí. No, no tenés agua caliente, no tenés gas, no tenés nada.
2: Tienen muy buenas tecnologías los pocos que viven ahí.
0: Menos 93 grados un día como hoy en la Antártida, en el 2010.
2: Obviamente no vas a salir a comprar pan.
0: Claro, porque si te quedó algo de... ¡Qué bárbaro!
2: No, terrible, terrible.
0: Impresionante. Bueno, le mandamos saludos a la gente del sur que nos escucha allá por ahí. Si hay algún pariente que haya estado en el 2010 en la Antártida. ¿Qué sé yo? Por ahí, ¿viste? ¿Cómo lo sobrellevas?
2: No lo sobrellevas.
0: ¿Te da frío de solo saberlo?
2: No, claro. O sea, de saber que está afuera, no. Yo no lo soportaría. Claro. Me acuesto a dormir, trato de dormir. ¿Vos?
0: No, yo agarro el libro de... cuentos cortos de Cocolo.
2: ¿De Cocolo?
0: Claro.
2: Sí, puede ser.
0: Claro,
2: es buena opción.
0: Me pongo a leer.
2: La lectura.
0: Soy lector últimamente.
2: Pero si tenemos que llegar a los menos 90 para que te ponga a leer.
0: No. Estoy leyendo.
2: 10 grados también.
0: Ya, esta noche lo termino, lo empiezo y lo termino. Olvídate. Bueno, colorete para. Ya lo dije.
3: Bueno, yo estoy bueno también. Vuelo rico y ando con los de 100. Si tú lo quieres, lo tienes que mover. Tú tienes piquete, mami, yo también. 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Si tú lo quieres, lo tienes que mover. 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
0: Lo tienes que mover.
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0: Bueno, vamos con Tuti, colorete. A ver, saludos de Colonia Barón, La Pampa. ¿Cómo está el mensajero, eh? Y ahora con el WhatsApp, que todo se unifica. Así que estamos bárbaros, Dios mío. Los chicos de Bunolería, el Deco. Feliz cumple para el gran Gastón Massa. Bueno, le mandamos un saludito para Gastón Massa. Ahí está. El hermano de Willy Magia, Gastoncito.
2: ¿Será?
0: Que ahí está la foto ahí de Aldeco con los dos, con el Willy y con el otro. Así que le mandamos un saludito grande para Gastoncito. Aldeco está en toda también. Sí, es como la aguja. Están en toda, boludo. Bueno, ¿sabes qué tanto?
2: Gracias, amigo.
0: En cualquier momento te mandan fotos. Están ahí, están allá. Colorete, quiero pedir infierno vacío desacatados para Darío, que lo amo con todo mi corazón. Claudia de Río 2. ¿Cómo anda Río 2? Todo lindo. Vamos, arriba. Para María de Salsacate, que me manda acá. Si vos la radio no existe, colorete, qué alegría de escucharte. María de mi vida, te hago un pajarrín.
2: Ay, qué lindo.
0: Qué lindo, el pajarrín está, goza de buena salud. Porque se guarece en los lugares calientes.
2: Se guarece, mirá.
0: Sí. No le agarra frío, no toma frío.
2: Claro.
0: Colorete, te mandé un audio y no lo pusiste. Te mando saludos, bueno. Espero que te sigas mejorando. Saludos a los primos.
2: A los premios.
0: Fulas. Chinforinfulas. Que el domingo se juega la finalísima. Pero ¿cómo te podés llamar Chinforinfulas?
2: Está lindo para el relator.
0: Para los primos Chinforinfulas. Pero digo, debe ser un nombre artístico ahí de los muchachos. Pero mamá. Claro, papi. Bueno, le mandamos un saludito para los Chinforinfulas que van a jugar el domingo y se juega la final. Vos no podés jugar una final con ese nombre.
2: Y no.
0: ¿Qué quiere que
2: Pero te diga? Ojalá ganen.
0: Ojalá ganen, ¿eh?
2: No.
0: Ojalá ganen con ese nombre, ojalá ganen, muchachos.

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0: que haya vuelto Colorete, le comento que el sábado teníamos fecha libre los calamares. Nos fuimos a ver a los otros calamares.
1: Estos son las sub no sé cuánto.
0: ¿Qué sé yo?
1: Entonces, bueno, se fueron a ver otra categoría.
0: Ese equipo es de su amigo Pato, el que le regaló los Borseguí. Me pidieron que jugara para ello y ganamos 6-2, Colorete. Yo hice el primer gol. Quiero felicitar al Gallo, que hizo 3 goles. Saluditos, gracias por dejarnos jugar con ellos. Ahora quieren gestionar el pase para que me vaya a jugar con ellos. Pero no puedo, mi equipo me necesita color. Seba el Pirata, bueno. Qué bien que está Seba el Pirata. Qué bárbaro, loco. Qué lindo. En el otro equipo, cuando vos salís, ganan. Y ahora a este, cuando entraste, ganaron. Así que no, medio como que bueno. Bueno, mirá qué suerte que tienen los calamares. Colorete, te escuchamos todos los días. Somos los chicos del fondo de la Curtiembre, desde Sumampa, Santiago del Estero. Eso es un crack, mirá qué lindo. Ahí están todos, ahí en la Curtiembre, precisamente. Están ahí laburando, curtiembremente hablando.
1: ¿Qué es la curtiembre?
0: De cuero, están trabajando con el cuero. Acá estoy viendo acá una señorita que está al frente de una máquina de coser.
1: Muy bien.
0: Esto cueste, no sé qué estará cosiendo ahí, elaborando. Ahí están los otros 3 vaguas allá atrás, con el delantal todo puesto, todo espectacular.
1: Acá en los pasillos sacan el cuero.
0: Sí, pero no vendría a ser curtiembre. No, eso es vivo, víbora.
1: Son las víboras.
0: Acá.
2: Más prohibido.
0: Serpentario.
1: Serpentario.
0: Te escuchamos todos los días. Ah, ya lo dije. Bueno, un saludo grande y dejá de sacar carpeta cada rato, ¿no?
1: Sí, tienes razón.
0: Y no, viejo, tuve están los certificados que certifican que yo...
1: No, pero no te están diciendo que no estabas enfermo. Bueno, están pidiendo, viejo, que no saques la carpeta.
0: Y sigue la primer gripe del año. Me dijo el médico, tenés que tener 3 gripes al año. Esta es la primera.
1: ¿3?
0: Sí.
1: Sí. ¿Y las 3 con carpeta?
0: Y las 3 creo que uno va a ser el 24 de diciembre y la otra primero de enero.
1: Mira, sí. qué justo, che.
0: Tan programada la fiebre.
1: La fuiste organizando.
0: Sí, sí, estamos viendo ahí. Pero bueno, no, yo viste ahora. Y digo, si me vacuno ahora. No, ya está, ya pasó la gripe.
1: Y no sé, no te lo puedo contestar yo.
0: ¿Cómo?
1: No te lo puedo contestar yo, bueno, médico.
0: Yo sigo dándole el bisolvo. No, ¿qué era? ¿Qué estoy tomando? Le dije Benadryl.
1: Vi la foto.
0: Benadryl,
1: no.
0: Sí.
1: ¿Cada 6 horas?
0: Sí, le estoy metiendo doble dosis.
1: No estás tomando cada 6.
0: No. Ahora voy a tomar un poquito más porque no lo traje a la radio.
1: Bueno. Te das cuenta.
0: Bueno, le meto dos.
1: Una cajita,
0: no,
1: chiqui.
0: Le meto dos capuchones y ya está. Me voy a curar. Sí, acá me dicen los del chorifúncula. ¿Cómo era que habíamos dicho recién el nombre?
1: No me acuerdo. Bueno, me acuerdo lo que dijiste.
0: Porque acá dice chorifúncula, no sé qué. Sí. Choruchuruncula, no sé. Bueno,
1: sí,
0: es un dibujo que le entregó el Chavo del 8 al profesor Girafales. Debe ser por eso que se llama así. Ese equipo. Porque era un garabato, no un dibujo, color. Me extraña. Bueno, he visto el Chavo muchas veces, pero no.
1: No te acordabas.
0: A ver, fíjate, googlealo.
1: Pero ¿cómo es? Chori.
0: Mira, creo que mañana voy a venir.
1: Cosas al micrófono. Pero bueno, después viene la gitana.
0: No ve que
1: toso
0: para aquel lado, no ve que me
1: viene la gitana, Chori.
0: No, pone dibujo del Chavo al profesor Girafales, porque no sabemos cómo se llama.
1: Del Chavo.
0: Mira, pará. Emanuel dice: el Chinforinfulas, otro nombre, color. Si no, mira bien, ejemplo de Sacachín. No entiendo nada. Bueno, sigamos. Fíjate. A ver.
1: Chinforinfulas. No sale nada. Ah, acá está.
0: El dibujo pone.
1: Sí, acá está. Es una
0: ahora
1: escena.
0: Que la me trae un caramelito de qué?
3: De
0: propóleo. Sí, propóleo y dame de cable. Dale. Muy bien, dame 2. Porque creo que mañana no vengo, pero con esto me voy a curar.
3: Entonces toma, te dejo 3 más.
0: Bueno, gracias. Qué lindo. Me estás dejando unos caramelitos. La Yana que nos cuida tanto a nosotros. A ver, déjame ver. Ese, ¿y cómo se...? Ahí dice, mira.
1: Acá.
0: Ahí está. Préstame. Este es el dibujo que se llama Chinforinfulas. El garabato que le hizo el Chavo al profesor Girafales.
1: Ay, qué lindo.
0: Chinforinfulas. Y así se llaman los chicos del mira que hay.
1: Para ponerle nombres.
0: Este es un programa que habla de.
1: Arrancamos hablando de libros.
0: Recomendamos el libro Puros Cuentos de Cocolo.
1: Claro.
0: O que la cuenten como quiera.
1: Del Nico.
0: De Nicolás Cabrera. Y de ahí nos vamos a El Dibujo del Chavo. Es un programa que educa, es un programa de entretenimiento, es un programa que si no gana el Santa Clara de Asís, le pegan el palo.

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1: Ya fue la novedad popular de la semana. Marce Roca y Giancarlo, che. Bueno. Timorita de los populares, mami.
2: Colo, querido, sí, Aldeco y la aguja y Aldeco, los dos figuretti de Córdoba. Bueno. Y encima hay histerisqueo entre ellos.
1: Bueno, bueno.
2: Que vos tuviste con tal, que no me llamaste, que vos te fuiste con tal y no me invitaste.
1: Claro, que sacan foto con todo,
2: no,
1: claro.
2: No, no sabes lo que son. La tota y la porota, no sabes lo que
1: la
2: son.
1: La tota y la porota, mira qué lindo. ¿Te acordás la tota y la porota? Divino, me encantó, bueno. Ay, ay, ay.
3: Su nombre artístico es
1: Luis.
3: Grita la gente al verlo.
1: Tengo acá lo del chiri furúnculo.
4: ¿Qué será eso?
1: Chinforímpula. Acá está, mira.
4: A ver.
1: Espera que tengo que toser para que la gente vea que yo no vengo mañana, pero ¿por qué? Porque hoy no estaba tosiendo. Che, escucha, el profesor Girafales con el chavo. Ahí, de ahí sale el nombre de los vagos estos que van a jugar la final.
4: A ver.
1: Dios mío.
5: Mira, Juan, vamos a ver.
4: No.
5: Ese aquí es un
1: eso. Ah, está en portugués. Che, ¿no lo tienen en castellano? Ve.
4: Pero bueno, ¿qué ves en la
1: no,
4: escena?
1: No, estoy viendo.
4: Sí.
1: No, búsquenmelo por cos.
4: Y es que no, capaz que no está subido. A ver, vamos a buscar de nuevo la palabra.
1: No, porque estoy viendo que está el chavo en clases.
4: Sí.
1: Y está, pero el girafale, escuchá los girafales en portugués.
4: A ver,
1: van a dar el video en portugués, muchacho.
5: Pues ve. ¿Ese aquí es su,
6: no? Sí, es mi diseño.
1: Ve, es el chavo. No, para, póngamelo en español, muchacho. Claro, porque
4: hay capaz, o sea, que llegó, se escuchó.
1: Ah, capaz que llegó.
4: Sí, se
1: a escuchó. Ver, a ver, a ver, para, escucha. sé que me
4: sí, te
1: desde que me, no, desde que me dio el caramelo la chica de ahí.
4: Te hizo peor.
1: Me hizo peor. Buah. A ver, ahí
4: dale.
1: Está.
4: Dale.
7: ¿Qué has querido, profesor?
8: Bien, ahora veamos.
1: Jirafa le agarra un dibujo. Que es un garabato.
4: Sí, parecía ser en español.
1: Claro,
4: eso.
1: Claro,
4: sí.
1: Este sí. Y acá tiene el dibujo y está el chavo en la clase con Jirafale.
4: Dale.
1: Ahí va. No está mirando Jirafale.
4: Lo mira.
8: ¿Este es el tuyo, chavo?
7: Sí, es mi dibujo.
4: Ahí está.
8: ¿Y qué representa?
7: Es una chiforímpula.
8: ¿La qué?
7: Chiforímpula.
8: ¿Y qué es eso?
7: Es una cosa que yo inventé.
1: Ah, y se nota.
7: Me salió idéntica, ¿verdad?
8: Bien, te voy a poner 6.
7: ¿Por qué? Si lo hice exactísimo, me tiene que poner 10.
1: Bueno, ahí está, ¿eh?
4: Chiforímpula,
1: ahí está.
4: Bien.
1: Así se llaman los vagos que van a jugar la final del domingo. Bueno, más vale que gane, loco, porque no han hecho así un quilombo.
4: Deja. Hasta en portugués, bien.
1: Claro, papi. Hasta en portugués le pusimos Girafales. Impresentable.
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1: Los abusos, colorete, buen comienzo de semana. Te saludo, Antonio. Te cuento que ya estamos terminando el lunes laboral con los abusitos. Sabés que recién me estoy reponiendo de la derrota del sábado de la UFA. Estudiante Fútbol Club perdió por penales con La Coruña. Felicitaciones para los campeones. Eso sí. Mirá lo que fue el tercer tiempo. Un almuerzo al estilo Los Abusos. Ahí metí mano yo. A ver. Bueno. Una bandeja entera de papa al horno, pero una montaña de papa al horno. Y otra bandeja que creo que debe ser asado. Perdieron por penales, se olvidaron de todo y se fueron a morfa.
4: Ay, no me digas.
1: Vino tinto con pomelo. Está tomando uno allá. Mirá qué bien. Bueno. El tercer tiempo. Lo más lindo de todo. Bueno. Listo. Señores y señores, hablando de fútbol.
4: Sí.
1: Ya viene el pronóstico.
4: Uy.
1: Para el Club Atlético y diezmado Belgrano de Córdoba. ¿Qué?

0: clásico de la 21, señor. Así, señor, che, qué rico están los manecitos con chocolate de...
1: tremendo.
0: Pero para, pero para dejar esto, no dejé nada.
1: No, ¿te dejé los últimos dos?
0: No, toma.
1: Ah, ¿te cada... dejo los dos?
0: Uno para cada uno.
1: Ay, qué lindo, muchas gracias.
0: La chica de Reloco, la Candy y la Luz.
1: Ay, muchas gracias,
0: Candy. Qué dulces que son, ¿eh? Nada que ver con los del Boulevard San Juan. Nada que ver. Unos amargos los del Boulevard San Juan.
1: Sí, son buenos.
0: Aquí el Reloco del María nomás.
1: No, ah,
0: bueno, San Boulevard San Juan, mira. El limón son. Bueno, 4 de la tarde con 22 minutos. Colorite, te estoy mandando mensaje y no lo lees. Acá te estoy leyendo, César querido.
1: Tranquilo, César.
0: Sí, señor.
1: Han entrado muchos, eso pasa.
0: Hola, bienvenido al WhatsApp de la Pobu, dice acá. Bueno, bárbaro.
1: Hola.
0: Bienvenido. Color, léeme, che, toda la mañana mandé mensaje. Saludito para los pibes Juanchi, Gonzalo e Ignacio. En breve terminamos la hermosa jornada laboral. Gracias, querido. En ese capítulo, Colorite el Chavo, entrega una hoja en blanco y cuando el profesor le pregunta qué es, él le dice que es su desayuno de todos los días. Ese va a haber sido otro capítulo.
1: Ah, qué lindo.
0: Es un poquito dura ahí.
1: Sí, un poquito.
0: Sí, esta no, esta es la del forúnculo, esta que hizo.
1: No, forúnculo es otra cosa.
0: Sí, forúnculo, bueno.
1: Che, dale, viejo. Belgrano.
0: Sí, vamos.
1: Belgrano.
0: Ya. Full time,
1: Dios,
0: con la Popu. Gracias por acompañarme, dice Diego Daniel. Bueno, mirá, full time, ahí está. Se nota que está escuchando la radio el tipo. Espectacular, anda por las rutas, Diego Daniel. Sí, señor.

0: a mi hermana Romina desde la panadería Santana de Monigote, Santa Fe. Temito del Toro Quevedo pide flor. ¡Qué lindo! ¡Qué lindo, qué lindo, qué lindo! ¿Cuánta gente del otro lado que estamos descubriendo ahora, que nos escuchaban siempre, pero que no tenían el mensajero?
1: Ahí está.
0: Entonces ahora se le hace un poquito más fácil con el WhatsApp. El 519-9915.
1: Qué lindo.
0: Siempre tiene que poner 351 al lado. Un poquito el Toro, la chica de la panadería. Mientras preparamos el pronóstico para Belgrano. Se viene el aniversario del Toro, en septiembre en Villa Retiro, ¿eh? Prepárese. 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

0: Ahí estamos, señoras y señores. Nos vamos de un lado para el otro. Sí, Hincha Belgrano también el toro, ¿eh?
1: ¿El toro? Sí, señor. Belgrano, mira vos.
0: Claro que sí.
1: Justo entonces.
0: Queridos amigos. Creo que Hincha Belgrano.
1: Ya lo dijiste, con una seguridad.
0: De estudiante de Río Cuarto, capaz que sea también.
1: Ah, también como Simón.
0: Simón, si no es de estudiante de Río Cuarto, ¿qué quiere que sea?
1: Sí, bueno, de Atenas.
0: No, pero es estudiante, ¿no?
1: Sí. Estudiante, claro.
0: Tenés razón, Tabatera, me había olvidado.
2: Acá está la hinchada presente.
0: Señoras y señores, juega Belgrano.

0: en esta tribuna.
1: Juega Belgrano ahora en un ratito a las 7 de la tarde, ¿no?
2: 7 de la tarde, correcto.
1: La
0: carnaval y la fiesta.
1: Un diezmado Belgrano entre expulsados y enfermos.
0: Transpirás la camiseta.
3: Yo soy de Belgrano.
1: Podríamos decir quién no va a jugar antes de la formación.
2: No va a jugar el Mudo Vázquez, expulsado 2 fechas, ya cumplió una. No va a jugar Longo, expulsado, hay que ver cuántas fechas. Expulsado Adrián Sánchez. Esos tres no van a jugar por disciplina.
1: La columna vertebral del equipo, sumado, o sea, al Chino Celarrayo.
2: Claro, sí. No va a jugar Alcides Benítez, con un virus, el mismo virus que tuvo el Chino, el mismo virus que tuvo... son 2 o 3 jugadores, vos.
1: Yo capaz que tuvo
2: el mismo virus que tuvo Cardoso, el arquero.
1: Mirá, estamos todos con el virus.
2: El Ubita Fernández, que lo tiene en este momento, por lo tanto, no va a jugar el Ubita.
1: ¡Qué lo parió, señoras, señores!
2: Hoy va a ser de esos días que de acá a un par de años se va a decir tal debutó en el partido contra Banfield. ¿Me entendés?
1: Sí, podés quedar en el... hizo un gol en el partido en que jugó tal o cual persona.
2: Claro, claro.
1: ¿O no?
2: Sí, ¿te acordás de ese día que se había enfermado todo? Estaba todo,
1: todo mundo,
2: expulsado.
1: Bueno.
2: Belgrano tenía uno así en la B Nacional, que todos tenían COVID y debutaron, no sé, 6, 7 pibes ese día. Bueno, hoy va a ser de esos partidos porque en el banco, no tanto en el equipo titular que estamos por leer, pero sí en el banco habrá mucho, mucho piberío.
1: A ver.
2: Cardoso en el arco. Morales por derecha. López Maldonado en la saga y Sporle por izquierda. Hasta ahí vos decís, no está diezmado.
1: El penal que hizo Sporle el otro día.
2: No es penal.
1: Bueno, pero se
2: termina,
1: lo
2: termina el recorrido del pie el jugador.
1: Sí, sí, puede ser.
2: Tigre.
1: Está bien. Sigamos.
2: Bueno, Metilli. Hernández. Cuando el doble 5 es Sánchez Longo. O sea, estamos hablando de un cambio de roles.
1: Sí.
2: Pero absoluto. Metilli Hernández en la mitad de la cancha. Por un lado Rigoni, por el otro Velázquez, vuelve Velázquez, volvería a la titularidad. Chino Celarrayán y Pacerini completando el equipo más arriba. También hay chances de que juegue Gatti, un pibe que todavía no debutó y puede ver minutos allí en la mitad de la cancha.
1: Bueno. Con un Banfield que no viene mal.
2: No. Viene, dentro de todo, campaña regular.
1: El Banfield de Julio.
2: Banfield de Julio, 4 puntos.
1: Julio César.
2: 4 puntos, igual que Vera. Prácticamente.
1: Señoras y señores.

0: queridos amigos. Hay pronóstico. Señoras, señores, Morena Beltrán cruzó a Hernán Galíndez por decirle feo a Lucas Blondel.
1: Tiene que ver.
0: No, pero estaba viviendo notas de color.
1: Sí.
0: Y es feo Blondel, pero bueno.
1: No.
0: Ella la novia lo va a defender.
1: No seamos tan superficiales tampoco. Es buen tipo.
0: Sí. Bueno, buen tipo, está bien. Yo soy un buen tipo,
1: también.
0: Queridos amigos.
1: Sí. Cuando quieras.
0: La nube Golius marca empate para el partido de hoy.
1: Bueno, en este contexto te digo. Buen
0: Pero
1: punto.
0: Ojo que yo casi que me inclino porque gana Belgrano.
1: ¡Apa!
0: Vos sabés que sí.
1: ¡Apa!
0: Pero nosotros somos un equipo.
1: ¿Con quién?
0: Con la nube.
1: ¿La nube?
0: Entonces yo no voy a pasar por encima de ella.
1: Sí, pasar con R.
0: Pero bueno.
1: Sí.
0: Nada.
1: O sea.
0: Empate.
1: ¿Goles?
0: Marcado por la nube,
1: no
0: de
1: goles.
0: Cero goles.
1: Cero goles.
0: Nada.
1: Ah, va a estar fiero.
0: Sí, va a estar medio aburrido en el partido.
1: Está bravo para verlo.
0: Ah, pero bueno. Salvo que entre Celarrayán Junior.
1: Ajá. Gonzalo.
0: Gonzalito. Y ahí cambia la historia y gane 1-0 Belgrano. Guarda.
1: Opa.
0: Guarda. Pero sí, bueno,
1: como si el ruso está escuchando.
0: Si el Iki está con poca onda con el pibe y no lo va a poner. No importa.
1: Hoy, dentro de lo que está en el banco, es uno de los que más experiencia tiene.
0: Bueno, podría jugar el titular en los 90 minutos. Así lo veo yo. Así lo ve ella. Y así vamos por la vida juntos. Acertando pronósticos.
1: Ah, bueno.
0: En este nuevo año.
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3: Amiga mía. Vamos, Maxi.

0: música que venía con Dale que va, señores. Memo y la 21, mi reina.
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0: De queridos amigos. Sí, Núñez, ¿qué pasa? ¿Qué me hace señal?
1: No, veía ahí la historia de Luquitas Melano. Luquitas Melano escuchando
0: Luquitas
1: los populares.
0: Luquitas Melano escuchando los populares. Sí, sí, nos arrobó acá recién. Che, anda pata Luquitas Melano.
1: Linda, te iba a decir. Esa es de los...
0: Esta es
1: de los cosos, ¿no?
0: Sí, no sé.
1: ¿Ese que se manejan solos?
0: Sí, no sé, qué sé yo.
1: O sea, la misma marca que hace eso.
0: Pero tiene el televisor del living de mi casa más
1: sí.
0: chico que esto, ¿eh?
1: Sí, sí, sí, coincido, comparto.
0: Mirá qué bien, Luquita, querido. ¿Cómo no haber sabido? Nos juntábamos allá a comer algo.
1: Claro.
0: ¿Estás jugando en Miami, Lucas?
1: Claro, en Miami debe haber estado en el Mundial.
0: Mirá los populares, mirá. Mirá colorete.
1: Toma.
0: Mira qué lindo, Luquita, querido, le mando un abrazo. Qué barro, cómo no llamaste, Luque. Tenemos los viáticos para pagar el asado, ¿no? Vos tenías que llevar el Ferné nomás.
1: Aparte con esa nave.
0: No.
1: Estaba lindo para salir a dar una vuelta.
0: Olvídate, si no salíamos a cenar. Capaz que salíamos a cenar y él nos invitaba.
1: No, sí, seguro.
0: Bueno, la próxima nos hablemos, sí. Luca.
1: Pero viste cómo es, Luca. Es como todos los docentes.
0: Sí.
1: Espero que se pase.
0: Espero que termine
1: que
0: el Mundial.
1: No
0: puso y nos arrobó.
1: Ahí está. Mira.
0: Qué cosa. Ahí está Luquita. Gracias, Luquita. Te queremos lo mismo, ¿eh?
1: Vamos, todavía. Ahumada y todo.
0: Claro, como todos los oyentes acá. Igual. Son todos amigos en el año. Cuando te fuiste al Mundial, ninguno tenía señal. ¡Qué divino! Lo de Fort Lauderdale, los chanta eso.
1: No,
0: que le deben haber cerrado el negocio. Si debe tener una bromatología de
1: no,
0: Miami.
1: No,
0: pero
1: ¿por qué?
0: Seguro.
1: ¿Por qué?
0: Qué barro. Qué cosa bárbara, bueno. Natalia de Villanueva, me encanta escuchar la popu, la escucho todo el día. Bueno, gracias, Nati, querida. Vamos arriba, Villanueva, presente. Colorete el carry, un tip para hacer las milanesas.
1: Bueno, un tip.
0: Y en este caso de merluza. A mí no me gusta de merluza. A mí me gusta milanesa de carne, de pollo y de berenjena. Y de soja. De soja me gustan también.
1: De soja, son buenas.
0: Pasamos por huevo condimentado, sal y pimienta a gusto. Pasamos por pan rallado y avena, riquísima. Me retiro.
1: ¿Avena?
0: Pero, pará, mando fotos porque digo, pero ¿qué me está diciendo? ¿Algo nuevo o no? Nada. Todo lo que uno hace.
1: Bueno, pará.
0: Tiene la merluza puesta ahí en el.
1: Sí.
0: En la fuente, ahí en el. ¿Qué sé yo?
1: Sí.
0: Y ahí le puse un poquito de cuáquer arriba el pan rallado.
1: Sí.
0: Y nada más. ¿Y a dónde está el tips? O sea. Los chorios de Instagram, que salen todos los tips de comida, ¿viste?
1: Che, pero avena.
0: Avena. Avena.
1: Avena?
0: Yo prefiero guardar la avena para tomarme una buena sopa de cuáquer. Qué
1: claro.
0: cosa, Rick.
1: Claro.
0: La sopa de cuáquer. Vos no la comiste nunca, ¿no?
1: No.
0: ¿Tomaste nunca noticiero sopa de cuáquer a vos, tus viejos?
1: Creo que no, che.
0: Por eso creciste medio amarillento.
1: Ah, debe ser por eso.
0: Por eso estás medio amarillo de piel.
1: ¿Amarillo?
0: Sí, porque te faltó avena cuando eras chico.
1: Bastante negro.
0: Y vitina también, un poquito de vitina. ¿Vitina tampoco comiste?
1: Vitina sí, supongo que sí. ¿Vitina juega bien?
0: Sí.
1: Sí.
0: Sí, la novia de Vitina también juega.
1: Ah, mirá.

0: José de Villa Dolores, saludo, algo de sabroso, 10 años con Rete. Saludos al crío Freidora.
1: Bueno, saludo.
0: Saludo al crío, sí señor. Beatriz, que también está desde Rafaela escuchando la radio, manda por WhatsApp. Te saluda el Flecha desde Trelew, Chubut. Hola, Flecha, querido. Para Viviana de Catamarca, que siempre escucha la radio, todo el mundo con el WhatsApp 351-519-9915.

0: Tramo final, 16:49. ¿Qué me cuenta mi querido Ferrey?
1: Se separaron Chatruc y Sabrina Rojas.
0: ¡Ah, mira vos!
1: Así de balde helado como te lo tiro.
0: La Bella y la Bestia.
1: Bueno, no seas malo.
0: Estoy haciendo unas cosas.
1: No seas malo.
0: Pobre José, Chatruc.
1: Al parecer se desvaneció la magia.
0: ¡Ah, mira vos!
1: Así que luego de 6 meses, más o menos, de noviazgo, ha terminado oficialmente.
0: El amor
1: la
0: entre
1: pareja.
0: Sabrina Rojas y
1: Pepe
0: José Chatruc.
1: Sí, sí.
0: Qué lindo, Josécito. Bueno, estaba luqueando, José.
1: No, bueno. No sé, tendrá sus cosas, José.
0: Está bien, ¿no? Sí. Vamos, Sabrinita Rojas, ¿eh? Qué lindo.
1: La amiga tuya, ¿no?
0: Amiga, claro, porque cruzamos miradas y algunos intercambio de palabras cuando me subió Peter Alfonso al escenario.
1: No habrás tenido nada que ver.
0: No.
1: Con esta separación de Pepe.
0: No, para nada. No, incluso había grabado un video con el Ulises en aquel
1: momento. ¿Te acordás? Sí, es verdad.
0: Vieron el video, pero bueno. Pero,
1: sea, bueno. Estás mal hoy, ¿eh?
0: No, estoy exigente. Bueno. Para la banda de Electroingeniería de parte del Gordo Tato, le mandamos un saludito grande. Bueno, bárbaro, le mandamos un saludito grande. Sí, señor, para Luciana Ledesma y mi hijo Gael, que los amo y esta tarde voy a verlos, dice acá Michael. Señoras y señores, preparamos el penúltimo, dale.

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0: Bueno, 4 minutitos para las 5 de la tarde. Nos vamos yendo, señoras y señores. Qué lindo, estamos acá. Tramo final ya de los populares. Juega Belgrano, ya hemos dado el pronóstico. Señoras y señores, ha llegado Celeste. Celeste, Celeste, mi...
1: Hola, Celestita. Colorete.
0: Antes que nada, le quiero agradecer porque estuvo acá usted, ¿no es cierto?
1: Sí, señor.
0: Yo no escuché la radio. Le traje algo. Le traje algo. Traje una golosina. Hoy dije, me voy a ir a la radio y le voy a llevar una golosina a Celeste.
1: Qué cosa.
0: Por haberme estado acá y toda la historia.
1: Yo te estuve escuchando. Sí. Esto no es de la banda que no te gusta, ¿no? Que vos decís, esto no me gusta, son para convidar.
0: No, no, no, eso yo lo compré. No, ¿por qué? ¿Qué pasó?
1: No, no, digo, por ahí. Que es diferente que te regalen porque te aprecian, como creo que lo estás haciendo.
0: Yo te aprecio, claro.
1: O no, es de la tanda que no me gusta.
0: No, para nada, no. Hoy me trajeron unos regalos y le convidé porque te está el salto, pero a vos te traje eso, te
1: gracias,
0: lo compré.
1: ¿Qué
0: tiene ahí?
1: Te venía escuchando, viste, sí. Esto de medio fiebre ahí, digo, a ver, voy a corroborar, no vayas a hacer cosa que mañana 11:59.
0: ¿Qué es eso que tenés en la mano?
1: Un termómetro, mira.
2: Hola.
0: ¿Pero cómo un termómetro?
1: ¿Le puedo tomar la temperatura? Un termómetro, mira, mostramos. Ahí está,
0: sí, parece un supositorio.
1: Necesito corroborar a ver si yo, mañana... Ay, Dios mío, ¿te lo puedo ir ahí? ¿En el chilling?
0: No, pero tengo que ponérmelo acá.
1: Sí, ponételo, a ver.
0: A ver, por dentro.
1: Vamos, estamos tomando la temperatura en vivo, a ver.
0: Me estoy poniendo el termómetro en estos momentos.
1: A ver, igual la gente después lo va a ver.
0: Ah, ¿lo estás filmando?
3: El micrófono, porfa.
1: Ah, mira. Ahí está, a ver. Bueno, vamos a esperar el sonidito. Ya, yo, mujer precavida.
0: El de mi casa no hace sonido. Yo lo saco a los 5 minutos. Bueno, lo dejo 4 minutos.
3: Bueno, ¿te va a pasar?
1: Mujer precavida.
3: Vamos a pasar,
1: vale por 1000.
0: No se escucha el ruido, ¿eh?
1: A ver.
0: Ansioso. No se escucha el pip.
1: Ya va a ser.
0: Pero hay que estar mucho tiempo con el brazo, ¿no?
1: A ver.
0: Bueno.
1: A ver, muéstremelo, por las dudas.
0: ¿Te muestro?
1: Sí.
0: A ver.
1: Quiero corroborar.
0: ¿Cuánto tengo?
1: No estarías entre nosotros con esta temperatura color.
0: 34.6.
1: No, 34. Te escucho, pero 30. mañana va a venir. Ah, vamos,
0: pero tengo tos.
1: No tiene fiebre, mirá.
0: Tengo tos.
1: No importa. Acá, ahí está, hizo el ruidito. Ahí está. Ni 35 tenés, así que mañana.
0: Pero capaz que esta noche acá me agarre, ¿viste? No, porque me agarra de noche a mí la...
1: Mira. Por cosa. Las dudas, sí. ¿A dónde está? Acá está. Ah, no sé. ¿Me lo chorio freidora? Oh, te había traído caramelo propolio. Ahí
0: no,
1: tenés
0: acá
1: más.
0: Acá tengo, mira. Ah, bueno. Acá me dio la chiquita Terrada.
1: Ahí está. Dejamos tranquila la audiencia.
0: Bueno.
1: Mirá. Ahí está.
0: Ah, estamos filmando. No, pero a mí me sube de noche la fiesta.
1: No, Coro, va a estar bien. Mañana viene Colorete, vamos, Legit. Ahora yo te pregunto.
0: Tengo tos.
1: ¿Usted me haría... No, por favor. ¿Usted me haría el honor a mí si yo me llego a enfermar de venirse a la vueltita? ¿Sí?
0: Me extraña. Pero me extraña, hermana. ¿Qué
1: me esperaba menos?
0: No le está tocando timbre a ningún panteón acá, olvídate. Voy a estar.
1: Bueno, OJ, la semana que viene, por ahí. Atención, le aviso. Por
0: bueno,
1: ahí.
0: Entonces hasta mañana le digo a la gente.
1: Claro, hasta mañana. No tiene fiebre, color, ¿eh? No tiene fiebre, está comprobado.
0: Bueno.
1: Ahí está.
0: Hasta mañana.

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0: Hola, hola, hola, hola, hola, buenas tardes, bienvenidos. Así arrancamos la hora del fútbol nuestro para hablar de un montón de cosas que han quedado del fin de semana y otras tantas que van a pasar, porque juega Belgrano dentro de un rato, mañana Talleres, el sábado ganó Instituto, ayer ganó Racing en Nueva Italia. Cuántas cosas para charlar en este hermoso lunes que tenemos en la Popu, como siempre, de 5 a 6 y como siempre junto a la gitana Celeste Pereira. Gitana, ¿cómo estás? Buenas tardes.
1: Hola, Mauri, muy pero muy buenas tardes. Lindo comienzo de semana, mucho, mucho, mucho fútbol en Córdoba, así que obviamente nosotros vamos a estar completando, compartiendo toda la información. Y además, encima, comenzando la semana aquí en la Popu con el WhatsAppero.
0: ¡Epa!
1: Tenemos WhatsApp para que la gente, de alguna manera, más cómoda, me parece, ¿no?
0: Más fácil,
1: más cómoda, claro.
0: Directamente
1: más fácil.
0: Pueden desde el WhatsApp mandar un mensajito de texto, de audio. ¿Cómo
1: sí,
0: hay
1: señor.
0: Que hacer, ¿eh? ¿Cuál es el número?
1: 351-519-9915.
0: 351-519-9915. Anotado.
1: Me encanta el número, qué lindo. Muchos nueve, mi número
0: anotado
1: favorito.
0: Anotado y agendado, 351-519-9915.
1: Y por
0: ahí
1: supuesto,
0: los recibimos.
1: Exactamente, y por supuesto también el mensajero también está habilitado, ¿eh? O sea, continúa funcionando todo.
0: Todo.
1: Los leemos a través del chat del YouTube, a través del mensajero de la aplicación, a través del WhatsApp, ahora estrenado en el día de hoy. Y bueno, comenzamos presentando a nuestro equipo, al señor Ingeniero Gutiérrez. ¿Cómo le va? Bienvenido.
2: ¿Qué tal, Cele? ¿Cómo te va? Hola, Mauri. ¿Cómo andás? Árbitros Abstener, sí, un desastre el fin de semana. Ya vamos a hablar de ello. Gariano, Merlo y toda la runfla esa que sigue haciendo desastres, más la complicidad inequívoca del VAR. En un ratito te convido con un tema, Mauri, la lesión tan temida.
0: La lesión tan temida lo deja planteado el ingeniero Gustavo Gutiérrez. Seguimos recorriendo los primeros títulos. Nos vamos al sur del Gran Buenos Aires, donde va a jugar Belgrano desde las 7 de la tarde, abriendo el Florencio Sola, la cancha de Banfield, junto a Mario Celedón. Marito, ¿cómo estás? Buenas tardes.
3: Hola, Mauri, placer de saludarte, gitana, a todo el equipo de la cadena del gol. Así como decís, aquí estamos, en las afueras del estadio Florencio Sola, en Lencho Sola, la cancha de Banfield. La tardecita fresca aquí también en Capital Federal, pero el cielo totalmente celeste, con sol a pleno aquí en este rincón de la Argentina, donde a partir de las 19 horas va a estar jugando Belgrano ante Banfield. Banfield recibiendo aquí a Belgrano, y nosotros estamos sobre Ganaderos y General Arenales, donde se está desplegando el operativo policial, todo lo que conlleva a la organización para que dentro de un rato ya llegue también Belgrano. Y nosotros empezamos a ver, como siempre, el color de todas las canchas, donde se empiezan a vender los gorritos, las esquinas, se empieza a preparar todo para lo que va a ser la llegada de los hinchas de Banfield. Así que me acerco aquí al maestro. ¿Cómo le va, jefe? ¿Su nombre?
4: Oscar.
3: Dígame, tempranito en la cancha, se acomoda todo, las banderas, todo de Banfield para empezar a vender con los hinchas.
4: Sí, como todos los partidos.
3: ¿Hace cuánto que hace esto?
4: Muchos años, 15, 20 años, sí.
3: Tengo que preguntar, ¿hincha de Banfield?
4: Oh, lógico, ya.
3: Dígame, ¿qué es lo que más se llevan? ¿Qué es lo que viene el hincha de Banfield? Dice, esto me tengo que llevar para la casa.
4: Los pilucitos lo que más se vende.
3: ¿Eso cuánto sale?
4: 10.000 pesos.
3: 10.000 pesos. Y después las camisetas, ya las que usan los jugadores, ¿esa cuánto está?
4: 25 y la de chico 20.
3: La de chico 20. Bien, perfecto. ¿Cómo lo vive la expectativa del hinche Banfield? ¿Usted mismo, la actualidad del club?
4: Estamos constantemente esperando que juegue. ¿Ves? Ahí nos vienen hechos.
3: Ahí lo vienen. Bueno, aquí ya viene el operativo, bueno, para que se ubiquen. Bueno, maestro, muchas gracias, ¿eh?
4: Suerte, suerte.
3: Justo en este momento vienen a decirle que tienen que mover un poco las cosas para otra parte. Enseguida ya va a llegar Belgrano, Mauri. Pero enseguida estaremos repasando lo que va a ser la oncena titular de Belgrano, la oncena también de Banfield, partido de las 19, y que en minutos se espera la llegada de Belgrano desde el microcentro hasta acá. Es un viaje de una hora, así que Belgrano tenía que salir temprano por todo el tránsito día de semana, lunes, para llegar a tiempo.
0: Bien, excelente lo que va llegando Mario desde el sur del Gran Buenos Aires. Va a relatar Mario Celedón, va a comentar el ingeniero Gustavo Gutiérrez. Juega Belgrano a las 19. Señor. Será visitante de Banfield Celeste.
1: Sí, señor. Y si decimos Belgrano, decimos Maxi Molina. ¿Dónde estás, Maxi? Bienvenido.
5: ¿Cómo andan? ¿Cómo les va? Aquí estamos en exteriores. Bueno, me quedaba enganchado con lo que decía Marito, ¿no? Lo que es el tráfico, lo que es el tránsito. Una ciudad complicada y un Belgrano que Mario decía, se espera el arribo del equipo. Gran misterio, gran. Aunque ya lo tenemos y te lo vamos a contar en la cadena del gol aquí por la Popu. ¿Cuál va a ser el 11 de Belgrano? ¿Quiénes van a ser fundamentalmente los dos volantes centrales? ¿Quién va a ser el punta? Porque recuerden que ni Alcides Benítez ni Ubita Fernández viajaron rumbo a Capital Federal por un fuerte cuadro gripal que los aquejaba. Entonces por eso no estuvieron. Ya Alcides no estuvo los otros días frente a Tigre. Ubita se pierde este partido como se supo perder el inicio de torneo Cardoso frente a Central y como no pudo jugar Metile los otros días. Así que bueno, hay muchas novedades para ir contando en la vida del Pirata que aguarda el cotejo de esta noche, esta tarde noche a las 19 con muchas ganas y con mucha cara de pibe fundamentalmente en el banco de suplentes.
0: Primeros títulos de Belgrano, ya amplía Maxi en un ratito. Emanuel dice, hola reina, te saluda Gitana, ¿cómo estás? Abrazo para todos los amigos de la Popu. Qué hermosa la Gitana, dice Alberto. Estamos trabajando con mi hermano Willy, saludos para todos, nos dice Rubén. Mucha gente prendida en el chat del YouTube. Hay muchos audios, ya los empezamos a escuchar. Seguimos completando equipo. Los saludamos a Fede Borelo con las principales novedades de la gloria. Mucho para titular en Instituto. Fede, ¿cómo estás? Buenas tardes.
6: Mauri, muchachos, ¿cómo les va? Buenas tardes para todos. Bueno, a ver, la principal noticia para el hincha, yo sé que ganó, que está contento, pero el mercado de pases ahora es cuando, bueno, se empieza a poner bravo por el tema de las salidas. Primera baja confirmada, digamos, desde el sábado hasta ahora, Gastón Lodico. Ya está en Avellaneda, se hizo los estudios médicos con Racing, y va a ser presentado esta misma tarde, me decían, como nuevo refuerzo de la academia. Bueno, primera baja. Y después está lo de Luna, que el propio futbolista, la gran figura de la noche, salió y dijo que el interés del Flamengo está, que lo llamaron al representante. Y bueno, al hincha le queda una sensación agridulce, ¿no? Por el triunfo, pero después, no sé, fue raro, ¿no? La confirmación de Lodico, de Luna afuera, bueno. Veremos qué pasa.
1: Vamos a ver qué pasa por el lado de la gloria. Mientras tanto, por el lado del matador, Nico Núñez, bienvenido.
7: Gracias, Ele, ¿cómo va? Muy buenas tardes para todos. Mañana juega Talleres.
1: Sí, señor.
7: Ha llegado el día, una semana larguísima para la T. Estaremos contando principales novedades del mercado de pases y sobre todo del equipo para jugar mañana mismo que va a estar jugando la T.
0: Y acá será, sobre sí. Talleres, Nico Celeste, sí. Un mensaje de Osvaldo que dice, ¿vamos a hablar de Bartichiotto y su nueva lesión? Ya está fácil.
7: Por supuesto que sí.
0: Ya está. Hay que dejarlo ir. Listo. Hay que apostar por los pibes, como Dávila, que no vuelva a pasar lo del Rulo Romero. ¿Qué pasó con Bartichiotto?
7: Mínimamente una sobrecarga. Máximo un desgarro. Nuevo desgarro.
0: Afuera del partido, de mañana.
7: Afuera del partido, desde ya, de base. Mínimamente una sobrecarga. Post estudios, se verá si un desgarro.
8: Siempre me pregunté qué es una sobrecarga. Porque viste que los médicos te dicen, tiene una sobrecarga. Si un camión tiene una sobrecarga, le cobran multa en la ruta. Por ejemplo.
7: Bueno, en este caso,
8: ¿qué es una sobrecarga?
0: No tiene que ver con eso.
8: Este no le estoy diciendo multa a Nico, ¿no? Lo pregunto. Sí, sí, claro, pregunto porque es un término que los médicos te dicen. Sí, tiene una sobrecarga. ¿Qué tiene? ¿Qué tiene más peso de lo que está más pesado de lo que debe?
7: No,
8: ¿cómo
7: claro,
8: es?
7: Algo. Algo no, por ese lado.
1: Yo pensé que por ahí que llevaba tres pares de botines en la mochila, no sé.
7: No, tampoco.
0: Alguien podría explicarlo en términos médicos más correctamente, pero entiendo que es una forma de decir que está en el paso previo a un posible desgarro, digamos. Está cargado el músculo para que no se desgarre, no juega. Paso siguiente sería desgarro, y ahí los grados que ahora hemos aprendido. Desgarro grado 1, grado 2, etcétera. Es como que estaría en esa etapa un jugador que en lo que va del año jugó cuatro partidos todo el año, cuatro partidos, 70 minutos. El 4% de los minutos posibles jugó Bruno Barticciotto. ¿Y tiene nuevo refuerzo Talleres?
7: Está muy cerca de tenerlo. Primero tiene que tener nueva salida para tener nuevo refuerzo.
0: O sea que se tiene que ir alguien para después confirmar.
7: Sí, sí, sí.
0: Bueno.
7: En un ratito lo profundizamos, lo explicamos bien, pero le falta un pasito para tener un refuerzo.
0: Ya lo cuenta Nico. Bueno, ¿cuánto hay para comentar? Mirá, un doctor que nos está escuchando.
1: A ver.
0: Nicolás Pico dice, correcto, esa es la definición de sobrecarga muscular. Bueno.
7: Ahí está.
0: Entonces sería eso, digamos. Para evitar que se desgarre, lo cuidan. Bueno, bueno, bueno, bueno.
2: Decí que, no lo vendieron al pibe Dávila, si no hubiera sido un papelón.
0: O que no se fue todavía, claro, porque si no mañana tendría...
2: Claro.
0: Y digo todavía porque con la chance latente de que se vaya, no es seguro que se quede.
7: Pero una parte del mensaje del oyente que leíste decía, ya está.
0: Uh-huh.
7: Bueno, parece que ya está.
0: Ya está con Barticciotto.
7: Exactamente. Y... Sí, sí, parece que esta fue la gota que rebalsó el vaso.
0: Si se va Barticciotto y llega, como dicen, un centro delantero más...
7: Sí.
0: Eso significa que Dávila sigue con chance de irse, porque el técnico que él quiere dos por puesto, no tres.
7: Sí, que tres por puesto no tiene nunca en ningún plantel.
0: Bueno. Ha quedado
7: también
0: ahí el
7: dijo
0: tema
7: que
0: Talleres.
7: Dejaba la parte deportiva en manos del club, ¿no?
0: Exacto. Verá, Gitana, que hay un montón para compartir hoy. Cuánta gente comunicándose también.
1: No, a esta
0: mandando
1: hora.
0: Mensaje.
1: Está explotado
0: todo.
1: El mensajero de la radio, que es 351-519-9915. Por ejemplo, hola, equipo, mi querida Cele, Mauricio. Un gusto de escucharlos. Saludos de Raúl y Valeria de la Francia.
0: Abrazo.
1: Gitana, buenísima la transmisión. Saludos a los chicos de Carnes Don Juan Pastor. Qué rico. Y aguante taller, no dice.
0: Aguante nomás.
1: Mauricio, el ingeniero, estrenando acá el WhatsAppero popular.
0: Bien.
1: Vamos mi
0: todavía.
1: Pirata querido.
0: Vamos
1: hoy.
0: Todavía.
1: Vamos los pibes, que hoy el pirata nos siga regalando alegrías. Los escucho desde el trabajo acompañándonos. Nos dice Franquito por acá. Bueno.
0: ¿Cuánta gente? Ya nos va a contar Maxi cómo va a formar el grano,
1: sí.
0: Ya vamos a hablar de instituto, bueno, hay un montón, hay muchos audios, ya los vamos a escuchar también a los oyentes que nos van mandando a través del mensajero, porque ahora con el WhatsApp es más fácil enviar audios.
7: Claro.
0: Mucho más que antes. Por lo tanto, mirá, yo tengo acá los primeros que ya los fui, te saludan, Celeste, escuchá por acá.
1: A ver.
0: Escuchá lo que dice.
9: Buenas tardes, un placer tener el WhatsApp de la radio. Siempre me comunicaba por medio del mensajero, pero ahora estoy feliz por tener el WhatsApp. Por
0: eso.
9: Favor, saluda a Mercedes Bolívar de San Juan, que también es una fiel oyente.
0: Ahí está, fieles oyentes.
9: La más fiel.
0: Mercedes en San Juan, acá tenés otro.
10: Hola chicos, ¿cómo están? Acá de 9 de julio los escuchamos todos los días, nos encanta la programación de la Popu, así que un saludo para todos desde acá de la ciudad de 9 de julio.
0: Tanta gente del otro lado. Bueno, muchas gracias a todos, muy amables. Y así como quien no quiere la cosa, Celeste, ya son las 5:20.
1: 5:20, Mauri, ¿en qué momento pasó todo?
7: Cortito los audios, porfa, para la gente.
1: No, sí, no más de 30 segundos.
0: Por favor. Igualmente, está bueno que manden mensajitos, que opinen, caen un montón.
2: Y hoy están debutando, hoy le damos un poco más.
0: Les damos el changuí.
7: Está
0: bien.
7: El ingeniero dice...
0: Si el ingeniero los habilita, pueden mandar sus audios a través del WhatsApp. Entonces dijimos, Celeste, ¿cuál era el número?
1: 351-519-9915. Está lindo. Mezcla entre
7: es Capicúa.
1: Niño bonito. Capicúa dicho al revés. Sí, es verdad. 519-99. Hay que jugarlo.
0: Ahí está. Hay que jugarlo, ¿eh?
1: Yo le
0: 519-99-15.
7: Sí, sí,
0: eso.
7: Sí.
1: Ese es el WhatsApp de la radio para que, como decía recién Mauri, dejen mensajes, dejen audios también. Continúa funcionando el mensajero habitual. Y atención, porque por ahí, el que está, por ejemplo, en alguna oficina escuchándonos y nos escucha a través del www.lapopu.com.ar, está... el clic en nuestra página donde dice participa, haces clip y te manda directamente al WhatsApp.
0: No, ya directamente entras.
1: No hay excusa para no comunicarse, ¿eh?
0: Bien, excelente. Está llegando el plantel de Belgrano, está llegando el plantel de Banfield a la cancha. Lo tenemos a Mario ahí en la puerta esperando. Mario, contá, ya llegan los colectivos.
11: Estamos aquí sobre la calle General Arenales, donde ya es inminente la llegada del plantel de Belgrano. Nos dicen aquí que está llegando junto con Banfield, así que son los dos micros van a llegar, van a abrir aquí lo que es ya la calle está cortada, la General Arenales, y nosotros estamos entre medio, entre uno de los portones que se acaba de abrir y que ya está la gente de audiovisual de Belgrano para hacer el ingreso, y también aquí a poquitos metros, apenas ni mitad de cuadra, que está para el ingreso de Banfield. Empieza a escucharse la sirena. Ustedes dirán si lo están escuchando también.
0: ¡Sí, señor!
11: Cuando empieza a desplegarse el operativo, porque llega Belgrano, llega Banfield, llega la policía motorizada, dos policías motorizadas, dos motocicletas que ya están aquí ingresando. Empiezan a mover las vallas, empezamos a mirar. Recordemos el micro de Belgrano, que está ploteado de celeste, de color negro, con la insignia de Belgrano campeón, que ya la empezamos a ver aquí, a quizás unas tres cuadras, que se ve que Belgrano está llegando aquí al estadio Florencio Sola para el partido de las 19 horas. Banfield también está haciendo, así que a pocas cuadras ya llega Belgrano, Mauri.
1: Ya llega Belgrano y lo tenemos a Maxi ahí. Maxi, sí, querido, señor. Te doy la bienvenida nuevamente. ¿Lo tenemos a Maxi?
0: ¿Cómo va a formar Belgrano? Es la gran pregunta.
1: Exactamente, es lo que quiere saber el público pirata, que está preguntando desde tempranito, ¿cómo va a formar el Celeste en el día de hoy?
0: Porque tiene muchos suspendidos,
1: claro.
0: Sin el Mudo, sin el 5 habitual, que es Sánchez.
5: Escuche.
0: Sin Longo.
2: Decilo, Maxi, decilo.
0: Cardoso.
5: Ah, sí. Vamos, ingeniero, armando la planilla. La gambeta que nos pegaron a donde estamos, ¿no?
1: No.
5: Llena de gol y gambeta.
1: No, bueno, bueno, bueno.
5: Chiquilín.
1: ¿Qué pasa, Maxi?
7: Pero es una cosa que salen de acá y empiezan a cantar todos.
5: No. Lo tengo quebrado, el compañero mío. Quebrado como un geranio.
1: Ha corrido. Quebrado como un geranio.
5: No, pero aparte escarchado, ¿eh?
7: Eso, bueno, no era muy de la gambeta, pero bueno. Los gambetos
5: como en casa dice que lo pasan. Sí. Pero bueno, bueno.
0: Ahí tenemos el ruido, vamos, de cancha. Sí. Soy Mario esperando la llegada del plantel en la puerta de la cancha. Cardoso, sí. Cardoso.
11: Llega Club Atlético Belgrano al estadio Florencio Sola. Belgrano, el último campeón del torneo Apertura del Fútbol Argentino, ingresa aquí.
0: Se siente el ruido del motor del colectivo.
11: ¿Me escucha, Mauri?
0: ¡Sí!
11: Ah, llega Belgrano, llega Club Atlético Belgrano, dos colectivos. Gente también de la delegación de Belgrano hace su ingreso aquí por el portón cómodamente. Excelente la maniobra del chofer para ingresar. El escudo gigante de Belgrano en la parte trasera. Belgrano campeón por todas partes en 1905, y detrás otro de los colectivos de Belgrano con parte de la delegación. Vamos a ver si podemos hablar con algunos de los dirigentes. Recordemos, en el microcentro está concentrando Belgrano, empieza a bajar gente de la parte de la delegación, también hace lo propio los jugadores dentro ya del estadio del Florencio Sola. Veremos, imagino, estará Marco Saieva, dirigente que siempre acompaña a Belgrano. Veremos si habrá venido Luifa. En el último partido con Tigre lo vimos. Estuvo presente, estuvo en la cancha en Victoria para el presidente de Belgrano. Ya está Belgrano aquí. Ya empiezan a bajar los jugadores aquí dentro del estadio. Ya ha hecho su ingreso aquí por la calle General Arenales. Y ingresa aquí el turco Rafael. ¿Cómo va, turco? Ahí está parte también de la gente de comunicación de Belgrano, que empieza a bajar y empiezan a ubicarse dentro de la cancha de Banfield. Te voy contando, Mauri, gitana, equipo de este Belgrano, que viene de empatar el partido 0-0 ante Tigre, con las expulsiones, como contaba Max, y sabe bien en el detalle, la de Longo, la de Adrián Sánchez, la baja también
12: teniendo en cuenta la del Mudo Vázquez por la expulsión que fue en Alberdi, y que hoy empezará a develar cuál va a ser el 11. ¿Qué va a poner en la mitad de la cancha hoy Ricardo Zielinski?
0: Y esa pregunta tiene respuesta, Maxi. Cardoso, vamos de nuevo.
1: ¿Maxi?
0: A ver si lo tenemos ahí.
1: Está congelado, Maxi.
5: Decíamos, no. Cardoso, Morales, Maldonado, López y Sporle. Después en la mitad de la cancha, ¿no? Acá vienen los cambios. Cambios forzados, por cierto. A mí me dicen que va a ser Rigoni a la derecha, Velázquez a la izquierda. Nada nuevo que no hayamos contado, ¿no? Hernández y Metili, Cela Rayán y Pacerín. Ese va a ser el 11.
0: Lo dijiste en algún momento de la semana, que ese iba a ser el mediocampo. Tiene toda la lógica del mundo, ingeniero, que jueguen Hernández y Metili. No tendría mucho sentido que improvise con algún pibe, contando con dos jugadores que pueden, aunque no sean sus puestos naturales, jugar ahí, con mucha más experiencia, con más recorrido, como Hernández y como Metili. Sería lógico que el ruso haga eso, más allá de que, por supuesto, pierde marca, porque ninguno de los dos es un volante de corte, pero sería muy lógico, ingeniero, que ponga el medio que está contando Maxi.
2: Totalmente, porque si no le tirás la responsabilidad a un pibe, en este caso Gatti, que lo había también marcado Maxi como una alternativa, que debería debutar hoy en una cancha pesada contra un rival que busca suma puntos. En cambio, la experiencia que ya tiene sobradamente González Metili y la que va adquiriendo Hernández, me parece que es una buena dupla para jugar ahí en la mitad de la cancha. Decisión acertada del ruso, totalmente.
0: No tiene sentido, Maxi, que improvise con algún pibe. ¿Coincidís con eso? Lo lógico sería que ponga esto que estás contando.
5: Y sí, Mauri, lo que pasa es que no hay mucho. A ver, ¿qué podría hacer? ¿Debutar al pibe Gatti? ¿Debutar al pibe Ortiz con 17 años? Me da la sensación de que el ruso apela a eso, ¿no? A la experiencia de Metili, a la experiencia de Ramiro Hernández. Digo, como para tenerlos ahí, ¿no? A ver, la experiencia de Hernández tampoco tanto, que como guarda. Pero es que no hay otra, Mauri, ¿eh?
0: No, pero Hernández ya tiene sus buenos partidos en el lomo.
5: Exacto.
0: Son en total 34, 35 con el de hoy. Es prácticamente una temporada completa. Todo lo que ha jugado entre el año pasado y este, por lo tanto, también estamos hablando, Jorge, ya de 21 años. Para cumplir 22 por lo que podemos decir, no es tan pibe, con lo cual sería muy lógico. No sé, me parece que sería una locura Tulián. No lo veo. Ahí, no.
2: Hay que tratar, diría en buen romance el hincha, sí, que no le tiemble la pera al que juega ahí.
5: Claro.
2: A Hernández pasa no le tiembla y a Metili menos. Entonces hay que poner a alguien a que no tenga el temor escénico ese que habla Valdano, que existe en esta clase de partidos. Entonces me parece que los pibes tienen que ir entrando, pero ya con alguien al lado que los vaya orientando, ¿no? Me parece que, y en esa zona tan neurálgica, y que Belgrano la tiene recontra sabida con Adrián Sánchez, con el Mudo. Es bueno poner una dupla que se levante.
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0: Palito Ortega, el último ídolo popular viviente que todavía tiene el corazón lleno de alegría y viene a cantar conmigo. Para mí es un orgullo y un honor, hermano.
1: Gracias, rey.
0: No soy el rey, vos sos el rey. Vos fuiste, sos y serás el rey de la música popular. Hiciste bailar muchas generaciones. Y por eso estoy recontento de que hayamos cantado una canción juntos los dos.
1: Gracias, hermano. Que Dios te bendiga siempre.
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2: Según cuenta una leyenda de mi tierra correntina, la calandria era una huayna muy cantora y peregrina. Ambulando por los montes, iba la huayna cantando, y alegrías y canciones a su paso iba dejando. Por su canto dulce y puro, Dios premió luego a esta china, transformándola en calandria de mi selva correntina.

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3: El tiempo no se detiene. La vida es una tarea que nos trajimos para hacer en casa. Cuando uno mira, ya son las 6 de la tarde. Cuando uno mira, ya es viernes. Cuando uno mira, ya se terminó el mes. Cuando uno mira, ya se terminó el año. Cuando uno mira, ya se pasaron 50 o 60 años. Cuando uno mira, ya no sabemos por dónde andan nuestros amigos. Cuando uno mira, perdimos el amor de nuestra vida. Y ahora es tarde para volver atrás. No dejes de hacer algo por falta de tiempo. No dejes de tener a alguien a tu lado, porque tus hijos pronto no serán tuyos. Y tendrás que hacer algo con ese tiempo que te sobra, en donde lo único que vamos a extrañar será el espacio que solo se puede disfrutar con los amigos de siempre. Ese tiempo que lamentablemente no vuelve jamás. Entonces, es preciso eliminar el después. Después te llamo, después lo hago, después lo digo, después yo cambio. Dejamos todo para después, como si el después fuese lo mejor. Porque no entendemos que después el café se enfría, después la prioridad cambia, el encanto se pierde. Después temprano se convierte en tarde, la añoranza pasa. Después las cosas cambian, los hijos crecen. Después la gente envejece, el día es noche. Después y la vida se acaba. No deje nada para después. En ese interín tú puedes perder los mejores momentos, las mejores experiencias, los mejores amigos, los mayores amores. Acuérdate que el después puede ser tarde. 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

0: ¿qué tal, Gaby? Buenas tardes, noches. Acá te estoy escuchando por la primera, 29.1 de Carlos Tejedor. Recién nos levantamos, estamos a tomar unos mates. ¿Qué tal de fresca? DJ Nico, ¿me pasas la cabaña, si puede ser, de la conga?
1: Gaby, un saludo para la abuela Lolita que está cumpliendo años de Mercedes Corrientes. Gracias.

0: Sí, yo le sacudía así porque yo le decía, entra adentro, no te va a pasar nada, hijo, le decía. Y adentro yo tenía un cable para adentro, que era terrible.
1: Arranca, hace como 2 días que no te escuchamos acá en la jera.

0: la culpabilidad de que vosotros no escuchéis al Gaby Ríos en las provincias es por culpa del maldito internet. El maldito internet. Buenas noches, buenas noches, buenas noches. Aquí estamos. A la vanguardia, la nueva centuria. Hola, hola, hola, hola.
1: Buenas noches, Gaby Río, equipo, Nico DJ, a toda la manada. Qué fresquito está en la zona, che.
0: Mal, che.
1: Continúan las heladas por acá, Gaby. Buen inicio de semana a toda la manada. Y por lo que se ve acá en la zona, va a continuar el fresquete, che. La nieve está permanente, así que siguen las heladas,
0: no,
1: mierda.
0: No, no.
1: Acá por tratar de hacer un ratito más unas gárgaras acá en el taller de remolino.
0: ¿Qué anda mal de la garganta?
1: Para toda la basura acá, así que es para amenguar el frío.
0: Ah, muy bien, muy bien.

0: Azul.
1: Arranca.
0: De Boca.
2: Hola, buenas noches, Gaby, Nico, Joana, bueno, equipo. Acá Luis, ya escuchándote por la 98.5 Radio de Merlo. Vamos,
0: vamos. Muy bien, muy
2: buen
0: bien.
2: Lunes para vos, buen comienzo de semana. Bueno, acá estamos, aguante como siempre, papacho. Saluda toda la manada y bueno, acá te aguantamos, hacemos el aguante como siempre, papacho. Buen comienzo con la música.
3: Muy bien, papá, muy bien.
2: Escúchame, papacho, para el, ya sé que va así, no me das tiempo. Bueno, si tenés el 53 para el 21 de septiembre, 53,
3: sí,
2: guárdamelo completito para Luismi. Bueno, sí, dale, gracias, te escuchamos acá. Arrancá, como dice ahí.
3: No me da tiempo de nada, estoy empezando. El 53 para Luismi, listo. Ahí está, ya se lo anotamos para hacer, completito lo quiere, ¿eh? Luismi de Merlo, el 53 ya no está. Hay pocas líneas para septiembre, muchachos, ¿eh? Si no se apuran, van a quedar fuera. ¡Fuera! Buenas noches.
4: Terrible el calor, esa ganadera. Está hermoso el clima.
3: Hasta lindo. Mirá.
5: Hola, Gaby, buenas noches, querido.
3: Maestro.
5: Saludos grandes a todos los hermanos radiales.
3: ¿Cómo están?
5: Yo soy la prima Gachi. Abrazo grande ahí, que debe andar bien. O mejorando de la piernita.
3: ¿Qué le pasó?
5: Bueno,
3: qué mentira. La gama, ¿no?
5: Tener cuidado, porque la mano viene cambiada, Gaby.
3: ¿Será?
5: Cuidado, porque viene muy cambiada la mano.
3: ¿En qué sentido?
5: Yo nunca vi una mano con ropa, pero que viene cambiada, viene cambiada. 30 mangos la bolsa de papa, no es joda, papá, No es joda, le hubieran sacado kilo y sería mejor.
3: Pero no.
5: ¡Abrazo!
3: Lo que pasa por la inundación, le echan la culpa a todo. Quieren ganar. Y bueno, sí, está bien. No, ellos tienen un gasto extraordinario. Siendo un atollo, ¿cuánto vale? 60 millones de pesos. Y hay que comprarla, pa. Con la papita que te la vendan a 3 pesos no nos sirve. No, pa. Tiene que estar un poquito más cara. Pero para mí está bien, ¿eh? Para mí está bien porque la gente de la construcción, los médicos, los enfermeros, la gente de maestranza de todos lados, tendrían que cobrar el mismo sueldo que los diputados y senadores. ¿Sabés qué país sería este, papi? De chupete, asado. Carne a lo loco, a lo peor. No exportamos más, ¿Qué va a exportar? ¿Para qué si acá la vendemos bien? Todos tienen un poder. 3 meses de vacaciones como antes, papi. 7 días de invierno para la primer parte, 7 de para la otra parte, papi. 50 y 100. Una semana, ¿se manejan con el 50% del personal? Sí, es obvio. Y después, al año próximo, el que se tomó la primera semana se toma la segunda y así. Y empezamos con los más viejos. Las vacaciones serían enero, febrero, marzo, diciembre. O sea, diciembre van a venir los Nuevation. Hay varios viejos que quieren tomar en diciembre igual, Porque las temperaturas son bastante agradables. Y marzo, y bueno, algunos quieren, otros no. Pero esa sería la opcionalidad. Qué buena opción. Bukele la está poniendo toda. Tremenda. Lo que pasa que Bukele tiene ayuda divina, viene directamente, baja la información de allá arriba y le dice, mira, tenés que hacer esto, esto y esto. Y él lo hace. Y le está yendo súper. No sé en qué estarían fallando los demás president. Pero Bukele sacó la mara. Ahora hay seguridad por todos lados, un hospital de la gran... todo público y gratis. ¿Viste? Y el sueldo en dólares. Hoy me contaba mi amigo Elmer Papa que los salvadoreños van a visitar otros países porque tienen un poder aquí. El de abajo la gasta, papi. El que no la gasta es el de arriba. El que no come el huevo por no tirar la cáscara. Ese es el que... Igual, papá, por más que no tires la cáscara, el sótano te espera, papi. Y eso nadie quiere hablar, pero eso es la realidad. Entonces, Nayib Bukele sabe eso, porque viene de arribeño la historia. Papi, dale todo, si total, ¿cuánto? 80, 90, como mucho van a vivir. Mandale mecha, que la gasten toda, viejo.
1: ¡Abuelito Uribe!
3: Nico DJ, puesta al aire y musicalización. Ídolo total. Mendiguista profesional de las grandes ligas, ¿eh? Yo he jugado en las grandes ligas. No me ponen, pero porque soy mendiguista oficial y intercontinental, papi. ¿Qué te pasa?
6: Todo bien, apareció otra de vuelta. Chame.
3: Hola.
6: Dale saludo a Mariela y a Walter, que estamos yendo de viaje.
3: Ajá.
6: Estamos llevando mercadería. Así que en un rato llegamos a destino, dijo.
3: ¿Quién es?
6: Lindo, lindo, frío, Gaby, por acá. Está para acostarse, tomar un cafecito.
3: Oh, pero decime cómo es tu nombre, mami. ¿Quién es?
7: Hola, Gaby Río, soy Patricia. ¿Me anotás un número para septiembre?

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1: Hola. ¿Qué tal? Amigo Galderrío, un saludo para toda tu audiencia de FM El Galderrío. Saludo para vos, Galderrío. Saludo para el amigo Nico DJ, que está en la consola. Acá escuchándote a tope gama como siempre. En el YouTube, en el equipo de música, en la TV. Así que acá escuchándote a tope gama como siempre. Así
0: ah,
1: que
0: muy bien.
1: Te saluda Carlitos Vargas de Río Gallego. Y saludo para Juancito, para Oscar Grosso, para el abuelito Juan José, solito para Betty, para Vivi, para Fernando, solito para todas las chicas del fan club de Carlitos Vargas. ¡Qué hacete! Y que tengamos un lindo lunes.
2: Vale, que es viernes, Gaby. Sube.
0: No es viernes, Cali, hoy es lunes. Está perdido, Cali. ¿Qué está tomando, Cali?
2: Dale, que es viernes, Gaby. Sube.
0: No, hoy es lunes, Cali. Es lunes 10 de... El lunes 10 de agosto, Cali, no es viernes, pan.
3: En la conducción del programa, el mendiguista profesional.
0: Gracias, muchas Gabriel gracias. Ríos. Muy amable, muchas gracias.
3: Detrás del cristal.
0: Sí.
3: Con sus manos mágicas, haciendo llegar acordes. De música a tus oídos a través del transmisor.
0: Del piripipi, sí.
3: Nico DJ.
0: Ahí tenés.
4: Hola, Gaby Río, acá te estamos escuchando con profesor Cristian. Hay escarcho, está escarchando. No deshieló nada, así que pura escarcha hoy todo el día por acá por Gallegos.
0: Mitzi, está para escuchar
4: unos tangos. Estábamos escuchando 30 mil pesos la bolsa de papa. ¿Dónde sale eso tan caro?
0: Acá
4: sale 15 mil pesos la bolsa de papa, bueno, en Río Gallegos.
0: En Buenos Aires más.
4: Después tenés 20, 25, pero de 15 a 20 a 25 más no. Mucho, 30 mil pesos, ¿cómo se abusa la?
0: Bueno,
4: ¿qué va a hacer? Está mal todo el país, estamos mal. Mal. Bueno, saludos para toda tu manada, para vos, para el DJ Nico y para mi amiga Joana, que estoy esperando escucharla. Me encanta porque tiene cortito. Dale, Gaby, bendiciones.
0: Michi, vos quédate tranquila que en 30 años esto es una barbaridad. Ya lo dijeron los grandes expertos. Escuché que Nayib Bukele le pide consejo al señor Dante Gebel. Él es el toma y traiga de allá ribeño. ¿Viste que yo te decía? No, que el tipo no sirve. ¿Vieron, papi? La gente de El Salvador se va de vacacionar a Guatemala, a Honduras, va a Puerto Rico, porque ya le alcanza el billetín, pa. Sí, están bien económicamente. Dice que no va a haber más pobres en El Salvador. Se lo dijeron de allá ribeño. ¿Y acá qué esperan, viejo? ¿Qué esperan? ¿No tienen comunicación? Candombe, uruguayo, para la gente de Uruguay que nos está escuchando en Estación 11. Para mis amigos de Colombia, quiero saber cómo está Joelia, cómo está Gerard, porque hubo un terremoto tremendo. Lo que dice el librito negro se está cumpliendo. Terremoto de un lugar al otro. No puede decir el librito negro, caerán billetes, maná. No.

0: noche maravillosa. Noche de lunes. Pero ven para acá, Mercedes. Te estamos esperando. El amigo Cali está perdido. Dice que es viernes. Cali.
1: Vale, que es viernes, Gaby. Sube, sube.
0: ¿Qué está tomando, Cali? Invítame alguna caña. ¿Qué? ¿Caña con ruda o con qué, papi?
2: Obvio que va a seguir el frío. Si estamos en invierno. Y las heladas que se van a caer todavía.
0: Dice que falta muy poquito para que termine todo. Estamos siendo, a raíz de todos los terremotos y todo que, lo que está ocurriendo en la falla de San Andrés, van a cambiar los climas. Van a cambiar los climas, papi. Y ya se lo decían a Dante Gebel. Dante Gebel se lo anunció a Nayib Bukele. Y papi dice que va a estar allá fabuloso en El Salvador. Salvador.
3: Hola, Gaby. Muy, pero muy buenas noches.
0: Hola, papito.
3: Buen comienzo de semana.
0: Gracias, papá.
3: Acá te habla Miguelito de 28 de noviembre.
0: ¿Cómo está 28 de noviembre?
3: Acá te estoy escuchando como siempre,
0: Gaby. ¡Jetón!
3: Acá te manda saludos, Bautista. Y bueno, saludito para vos, para tu DJ.
0: Gracias, papá.
3: Para la Joana, para la Vivi de Corriente. Para Floto, para el Tucumano, para el Ninja. Para Macedo.
0: Sí.
3: Macedo, ¿a dónde está el más grande, Macedo? Y bueno, para Chueco de Turbio, para Chaquito,
0: el Chaco,
3: también de Turbio, para Chonchón.
0: El Chaco nos escucha siempre, yo sé que nos escucha el Chaco, el Chaqueño Prado. Le mandamos un abrazo enorme al Chaqueño Prado. Tremendo. Él tiene lo que pasa que tiene un lugarcito pequeño ahí en su casa y ahí nos escucha. Un quincho que armó, chiquitín, y bueno, y ahí él está todas las noches, ahí nos escucha, con las mamilas, con sus mamilas y todo el piripipí. Saludo para el Chaqueño entonces, el Chaqueño Prado, viejo, vamos.
3: Gracias, Gaby. Y acá está fresquete, Gaby.
0: Está fresquete,
3: ¿verdad? A full con la estufita.
0: Ah, ya, yo,
3: Gabriel, ya. Si sí. Está seco, mojate.
4: ¿Qué haces, papilo? Buenas noches. Te cuento que estoy acá en la verdulería del Pela, fruta y verdura del Pela. Acá estamos, pasamos una tarde
0: maravillosa
4: acá en la verdulería. Mucho movimiento, mucha gente que se ha acercado hasta el local.
0: Ah, mirá.
4: Así que bueno, estuve acá estudiando la situación. Capaz que me vengo a hacer verdulero acá a la tarde. Capaz nomás, mi loco, quiere... Maxi Marcone, la bulache.
0: Bien, papá, ¿y está bien? ¿Cuál es el problema? Pero tenga cuidado porque puede pelear con algún cliente. No le vaya a mezclar las cosas. Por eso usted le pone los huevos arriba de la pera y no sirve porque puede contaminar la verdurita, ¿me entiende? No haga eso, ¿eh?
5: Papacho, ahí me mandaron el para el binguito. Guardame el 10 para ahora. Si no está el 10, cuando salga yo al aire ahí por la radio, hasta que salga, ¿viste? Y no lo compraron otro, el 42. ¿Escuchaste?
0: Está el 10.
5: Primero el 10, si no el 42. Si no, bueno, cualquiera, fíjate. Dale, gracias.
0: Ahí está. Está el 10, papá. Está el 10, no seas así. Gracias, Betita. Buenas noches.
6: Hola, Gabito. ¿Cómo estás, mi tocotoco?
0: Me duele acá.
6: Ay, yo quiero ese chupete. Yo chupete de mi Argentina.
0: ¿Chupete?
6: Querida.
0: ¿Eh? Chupete.
6: Ay, qué lindo sería todo.
0: Chupete.
6: Ay, ayita. Haríamos lo que querríamos. Bueno, saludo a Vivi, a Randy, a Carlitos Vargas, a Eli Piris, a Jorgito de la Casa del Pan, a Maya, a Mónica, a la chica de RB Peluquería, a Mati. ¿Qué me falta? Me falta un montón. A todos los oyentes tuyos, ¿sabes?
0: Muchas gracias.
6: Quiero chupete, Gabito, para mi Argentina.
0: Chupetito.
6: Ay, saludo al anónimo.
0: Ahí está.
6: Un saludo especial.
0: Al anónimo. ¿Vale? Ahí está.
6: Hola, Niquito. Hola, Joana, querida. Niquito, yo quiero escuchar el... qué sé yo cómo carajo es. Pero es el... Hiciste tendencia, Vaguito. Manos mágicas.
0: ¿El cuál, mami? ¿Qué quiere escuchar? No sé, no.
7: Hola, Gaby. Buenas tardes.
0: Buenas tardes.
7: Estamos escuchando acá de Pico Truncado, provincia de Santa Cruz.
0: Vamos, Truncado viejo nomás.
7: Por la aplicación.
0: Vamos, che.
8: Hola, Gaby. Buenas noches. ¿Cómo estás?
0: Buenas noches.
8: Acá en Sarmiento todo bien. Ya se lo decían. Mucho Boca hacia afuera, mucho Boca.
0: Sí. Es
8: mucho
0: verdad.
8: Mucho congelamiento en la chanchería acá.
0: Mucho, ¿no? Ajá. Sí, pero se puede solucionar un...
8: Un saludo para toda la manada, Gaby, ahí, para el DJ. ¡Yuhu! Y para toda la gente que te escucha, los fieles escuchan el programa del señor.
0: Ajá.
8: Señor, con toda la letra, Gaby Río. Pasá un temita de Amar Azul, ¿puedes ver?
0: Ajá, algo de...
8: Pero pasame, sí. Acá está en rojo.
0: Ahí está, algo de Amar Azul.
8: Gracias, doctor.
0: ¿Qué es eso? ¡Guarda! ¡No! ¡Fuera, tigre malvado! ¡Fuera, tigre! Fuera.
9: Buenas noches, Gaby Ríos, oyente, DJ, Nico, María Teresa, 7 grados, 3 grados la térmica, un viento del noreste a 16 kilómetros, la humedad 64%, la presión 1033, baja 1. Saludo a la familia Martino, Daniel, Telmo, la chica, la gente María Teresa, ustedes de allí, a mi hermano Rubén, gracias Luis.
0: Señora, sí,
9: Gaby, sí. Luis de María Teresa, sí. Te escucho por 97.5, cordial, de Miguel Durán.
0: Ajá.
9: María Teresa Santa Fe.
0: Vamos,
9: Te hago una reflexión sobre eso que dijiste, que está muy bien, cierto,
0: sí.
9: Que algunos miserean todo eso, pero tienen plata, pero bueno, van a parar al mismo lado que nosotros, que cualquiera, ¿eh? Así que bueno.
0: ¿Vos decís?
9: Gracias.
0: Vamos bien entonces.
9: Luis.
0: En 30 pirulines dice que se soluciona, así que estamos, yo creo que bastante bien. Para esta noche, mis amigos, vale 1.500, vale 1.500, vale 1.500, vale 1.500. Me queda la línea del 245, la línea del 16, 24, 26, 31, 42, 45 y 49. Eso es lo que me queda para esta noche. Los que tengan ganas de jugar un binguito, un cortitation, estos son los números. Te repito, 2, 3, no, no, perdón, 2. 4, 5, 16, 24, 26, 31, 42, 45 y 49. Aquí estoy. Jesús, Adrián Romero.

0: de tener en la jaula esta, hay un tigre suelto ahí.
1: Sí. Hay un tigre.
0: La piola que hay, capo ídolo.
2: Guarda, guarda, se va a comer la gallina, se va a comer la gallina, basta, basta.
3: ¿Qué sustancias estaba fumando en mal estado? Porque hoy es lunes, 10 de agosto.
1: No sé qué.
3: Y bueno, ¿qué podés esperar? Se fuman cada cosa.
1: Viste, no sé qué le pasó a mi amigo. A ver qué más.
4: ¿Y a quién le importa que vos estés en la verdulería del Pela? ¿A quién le importa, alcahuete?
5: ¡Ay, Dios! Papacho, ahí te pasé el pago. Listo, gracias.
1: Muy bien, papá, muy bien. Quiero mandarle un saludo muy grande al amigo Rubén Chirisola. No sé si nos va a estar escuchando. Una gente que agarró la fiesta de la Corvina, el campeonato de pesca más importante que se hace en la costa atlántica en octubre. En octubre, ¿escucharon bien? En octubre. No sé bien el día, no sé la fecha, pero me dijo Rubén Chirisola que iba a estar escuchando. Y espero que se anoten todos y vamos a competir. Vamos a competir ahí. 20 palos. Así, grosso. A grosso modo, 20 palos, papá. ¿Qué quién dice? Yo voy a tirar la caña ese día. Sí o sí, todos los pescadores del país pueden participar. Ahora después, si el amigo Chirisola, Rubén Chirisola, me da un número donde se pueden comunicar los pescadores, vamos a ver qué es lo que sucede ese octubre. A ver quién se lleva el premio mayor. Le van a entregar en vivo a los pescadores. Capaz que hagan una fiestita ahí en el Club de los Pescadores. Y por ahí estamos nosotros animando la fiesta y le metemos música para los pescadores. ¿Qué te pasa, Cholito? A tope de gama, como debe de ser. La entrega ahí, el premio en Viveration. Todo el piripipín como corresponde. En octubre, así que tienen tiempo de anotarse, de no sé si estará escuchando el amigo Chirisola. Si lo ven a Chirisola por ahí en las calles de San Clemente, le dicen que lo andamos buscando en la radio, por favor.
6: Buenas noches, Gaby. Veo que ha puesto un tema de Jesús Adrián Romero, pero sin embargo usted, cuando hace referencia a la Biblia, siempre le dice el librito de tapas negras.
1: ¿Sí?
6: ¿Cómo es? A ver, ¿me lo puede explicar?
1: Porque si vos decís Biblia, te creen que sos pastor. Entonces yo digo, el manual, el librito negro, que todos le tienen un miedo, terror de leerlo, de abrirlo. Le tienen terror.
0: Buenas noches, Gaby, buenas noches. Saludos a todas las manadas, al Ninja, al Mauri, a Carlitos Vargas, a Graciela, a Alfredo, a Horacio, a Grosso, a Martín del 28, a Mauri, a todo.
1: ¿Qué pasó?
0: De una pequeña siestita.
7: No me deja, Gaby, dormir. Yo estaba durmiendo y él me levanta.
0: Ven para que te escuche, pues no se quiere despertar. Así que va.
1: Dios mío.
0: ¿Qué pasó el sábado, Gaby? ¿Has tenido un embotellamiento?
1: Sí, estuvimos.
0: ¿Que no apareció por la radio?
1: No.
0: Qué bárbaro.
1: Estuvimos haciendo otras cositas.
0: Ni avisar siquiera, ¿no?
1: No sé yo. No llegué a avisar nada.
0: No sé qué.

0: te habrá hecho la Joana, que nos
1: Empanada hizo.
0: apareció el lunes, el
1: Hizo
0: sábado, ¿no? En el programa.
1: empanaditas
0: Así que bueno.
1: y unas.
0: Bueno, que tengan buena noche y el 26, Peter, con H intermedia.
1: 26 para el amiga Esther, entonces. Sí, señor, ahí está de primera. ¡Uy, Dios, Dios, Dios!
2: Pasalia, Gaby, anotame cualquier número más, dos.
1: Dos números.
2: Dos, anotame el bingo de esta noche.
1: 16,
2: Cualquiera.
1: 16 y
2: Así más
1: 24.
2: vaya te.
1: Listo.
2: Vos como hincha Boca puedes elegir bien.
1: Para Fabián, el 16 y el 24 para Fabián Paredes. Ahí está. Mirá qué apellido, Paredes. ¡Qué jugador, por Dios! ¡Paredes! ¡Paredes!

0: Estamos escuchando acá el programa con la familia, Gaby Río.
1: ¡Vamos, nene!
0: Tomando la caña con ruda.
2: ¿Dónde se pueden comunicar los pescadores?
0: Pasame un tema de Carlos Rivera. ¿Sabe lo que pasa?
2: Lo que sucede.

0: tengo un amigo que se llama Solomeo Paredes. ¿No será pariente de este de Paredes?
1: No
0: Este
1: sé.
0: Paredes, mi amigo, era hijo del viejo Paredes.
1: Sí. Y Paredes, Fabián Paredes es del sur. Y debe ser pariente de uno de los más grandes jugadores de la mejor. De la mejor liga. No está con los peruanos. Está, Paredes, pa. Qué grande. Qué apellido tenés, Fabián, querido. Te queremos, Fabián, te queremos.
2: Buenas noches, Caberrigo. ¿Cómo le va? De acá de Miramar, Esteban.
1: ¿Cómo estás,
2: Bueno, un
1: querido?
2: saludo grande allá a Colombia, a la gente de Colombia.
1: Qué
2: Todo lo que ha
1: quilombo.
2: pasado.
1: ¿Viste qué quilombo?
2: Bueno,
1: Por Dios.
2: Por intermedio de la radio, si están escuchando, de acá de Argentina, de la ciudad de Miramar, de parte mía, denle mis saludos. Y una pronta recuperación, tanto humana como materiales.
1: Ahí está, muy bien,
2: Abrazo muy bien. Grande.
1: Muy bien, papá, muy bien. Sensacional. Saludo para la chiquilinada de Colombia. Qué mal la están pasando, carajo.
3: ¿Cómo estás, Gaby? ¿Qué haces, muñeco? ¿Cómo estás? Uy, oh, qué hermoso luna acá en Gallego.
1: Lindo.
3: Amigo, un tremendo sol, ¿no sabes? Ya está, ya pasó el frío.
1: Ya está.
3: Tremendo, tremendo. Bueno, quería mandarle saludo a la muñeca, que ahí está, anda con sus quehaceres.
1: Ah, con sus quehaceres.
3: A los chicos y todas esas cosas.
1: Ah, muy bien, muy bien, muy bien.
3: Y acá preparando para un salpicón.
1: Salpicón.
3: Así que bueno, saludos
1: de
3: para
1: ave.
3: Vos, genio.
1: Colero.
3: Y para el monstruo que pone música, el Nico. Un capo total. Ponemos temita, ponemos temita.
1: ¿Qué quieres escuchar, papá? Saludo. Mi amigo, si alguno ve a mi amigo Mati Villalobos, avísenle que se fije el streaming. Por favor, que se fije el streaming.
4: Hola, Gaby. ¿Cómo es para escuchar por internet? Mándame el link.
1: ¿Quién es? Andrés Gómez. Dale, Andrés. Ahí te van a mandar el link. Ahí te van a mandar.
5: Hola, Gaby. Buenas noches.
1: Buenas
5: Acá
1: noches.
5: Siendo mandado por la City Miramarense. Vamos a comer unos escalopes de carré de cerdo con unas papas fritas.
1: Mirá.
5: Bien crocantes.
1: Eso.
5: Muy bien. Reportándose desde Miramar, Fabro, sí, de la 23.
1: Y es rico,
5: un abrazo,
1: che,
5: para todos, para Graciela, para Mauri, para el Ninja, para no sé quién, todo eso que me sorprende de memoria. Ya me los voy a aprender, no se hagan problema. Un abrazo para todos.
1: Vamos, Fabro.
5: Buenas noches, que descansen, dulces sueños. Nos escuchamos mañana.
1: Gracias.
5: Abrazo.
1: Gracias, Bebote. Un abrazo enorme.
6: Hola, Gaby Río, ¿cómo estás?
1: Buenas noches.
6: Aquí en el Río Gallego, Cristina te habla.
1: Hola, Cris. Chau,
6: tu programa.
1: ¿Cómo estás, Bebota?
6: Muy bien, tu programa, la mañana también escuché.
1: Ajá.
6: Acá la papa está 32, me dijeron, otro está 27, por el mica, por cerca está como 32, y así está todo caro, che.
1: La bolsa, ¿viste?
6: Y bueno, saludo para toda la manada.
1: Está bien.
6: Saludo para mi familia en Salta, en Comodoro, Cadet Olivia.
1: Ajá.
6: Saludo para la gente acá en Gallego, del barrio ahí de Sargentino.
1: Ahí
6: saludo
1: está.
6: Para todos. Aquí, y saludo para el Turbio también. Seguro que están escuchando ahí, para el Chaqueño Prado, para Fruti.
1: El Chaqueño
6: no se registra.
1: Me mandó una.
6: Y
1: el Chaqueño me mandó la foto de una torta de chocolate negro. No saben qué torta hermosa. ¡Fua! Tiene el lugar, la torta ya para colocar la vela, para soplar todo. No, no, es tremenda la foto de la torta que me mandó. El Chaqueño Prado, es hermosa la torta, hermosa. Pero no se puede compartir porque dice que está muchas veces compartido.
6: Un saludo para todos ahí. Y también quería mandar un saludo porque el domingo,
1: sí,
6: fue el cumpleaños de mi hijo, el Ezequiel, el Revis. Así que estuvo de cumpleañito.
1: Mirá vos.
6: Y le tocó un día domingo.
1: Pero espectacular.
6: Así que, pero bueno. Por lo menos comió tortita esa.
1: Qué le...
6: Pero comió solito encima, ni convidó. Yo que engañó el del Turio.
1: Qué mal.
6: Así que bueno, todo mal, todo caro. No sé qué va a pasar con este país, así que bueno.
1: Ya vendrán tiempos mejores.
6: Un abrazo.
1: Cris.
6: A la distancia.
1: Gracias.
6: Muy bien tu programa.
1: Gracias, mi amor. En 30 años se soluciona todo, bebé. Ya está todo dicho.
7: Gaby, les cuento que el gran torneo de pesca organizado por el Club Social Pesca Náutica y Fomento de San Clemente,
1: sí,
7: dentro de la 60ª Fiesta Nacional de la Corvina Negra, se va a realizar el domingo 11 de octubre.
1: ¡Vamos!
7: Más información puede entrar al WhatsApp 22.
1: Sin... No, espere. Más información me la tiene que dar mi amigo Rubén Chirisola. Lo vamos a dejar con el... ahí. Rubén Chirisola... si alguno lo ve en la calle, que me diga dónde pueden conseguir la inscripción, dónde se pueden inscribir. Y es en octubre. Octubre, tope de gama, papi.
8: Yo tenía una tía que hacía media de lana. ¿A quién le importa que tenía amigo pared?
1: Claro.
3: Y pasame, Gaby, por favor, si esa cama hablara. No sé cómo se llama el tema, pero si esa cama hablara, puede ser.
1: Si esa cama hablara.
9: El tema del brujo que dice: estoy olvidado, estoy decidido a olvidar una lágrima más por tomar, algo así. Lo canta Bronco, que lo ponga, por favor. Gracias.
1: Mira. Ajá, escuchaste, ¿no? Caramba, pavote. Este es el número para dejar audios.
10: 11 54 20 97 06.
1: ¿Escucharon? ¿Anotaron?
11: 11 54 20 97 06.
9: 11 54 20 97 06.
1: Ay, ya, Yuye Yara.
5: Es como, digamos, es como la costeleta, digamos, con el hueso y todo, nada más que
1: sí.
5: Hay veces que lo deshuesas, digamos, al carré. Pero queda rico. Si lo haces con hueso, queda sí. Bastante rico. Nada más tenés que hacerlo medio con cuidado y que te corten la costeleta finita. Pero queda rico el escalope de carré con el huesito. O milanesa, algunos lo hacen milanesa también.
1: Queda apanado rico. Así.
5: Che, un saludo para mis viejos, Oscar y Negrita, que recién vuelven a su casa de cocinar en la Casa de la Caridad para 80 y pico de familias que le hacen las viandas los lunes, miércoles y viernes. Así que bueno,
1: ¿a dónde
5: un beso para ellos que ahora ya están por descansar después de hacer la buena acción del día?
1: ¿A dónde se hace la vianda? Decime ahí en Miramar. Es bueno saberlo. Es bueno saberlo. Muy buena la obra de caridad. Muchas gracias, chicos.
12: El tema se llama así, esa casa. Bla. No, saben ni cómo se llama el tema.
13: Ahí tenés, jetón.
1: Para Esther Troncoso. Para toda la muchachada, aquí está. ¡Sabroso! Quiero saber cómo estás, Joelia. Gerard, por favor, denme una información. Quiero saber si están bien.

0: ¿cómo estás? Te saluda Graciela, acá escuchándote.
1: Hola Gachi, ¿cómo estás?
0: Te dije el comprobante.
1: Muchas gracias.
0: De mi numerito de esta noche. Dejo saludos para toda la manada, en especial para el primo Rubén, para Estercita, Gustavo, Martín del 28, Juan de Lima.
1: Ahí va, muy bien.
0: Para Joelia, Dios quiere que todo esté bien. Para Sergio Uribe, Juan Randy, para Oscar Grosso, para Chiqui, para la tía Rosita, para Marconi, para Elme Papa, para todos.
1: Ajá, para
0: otro para la Joana, para ti y para Nico. Suerte para todo esta noche.
1: Bueno, muchas gracias. La amiga Gracielita Choque, buenas noches.
2: Hola, Gaby.
1: ¿Cómo estás?
2: Buenas noches.
1: ¿Todo
2: bien? Buenas noches al DJ. No sé si Joanita está ahí, si está en su casa.
1: No,
2: bueno,
1: no
2: le
1: vino.
2: Mando saludos.
1: Hoy no vino,
2: a Joanita, a Oscarcito Grosso.
1: Ajá.
2: A las chicas, a Vivi, a Silvia, a la prima. Bueno, que espero que estén todos bien, que no te haga tanto frío, Gabito, cuando vuelvas a tu, cuando regreses a tu casa.
1: Bueno, muchas gracias, mi amor,
2: y bueno,
1: gracias.
2: Supongo que vas bien abrigado.
1: No, yo voy, yo tengo, yo
2: a la radio.
1: Soy friolento, mami, soy
2: Hoy
1: friolento.
2: Fue un hermoso día, como ya ustedes todos vieron, hermoso día de sol. A mí me invitaron hoy a comer un asado con sopa paraguaya.
1: Qué hermoso.
2: La verdad que hoy pasé un hermoso día.
1: ¿Y comiste?
2: Muy lindo día. Gracias a Dios. Así que bueno, acá estamos ahora en casita.
1: Ay, qué lindo.
2: Escuchándote.
1: ¿Y comiste el asadito, mami?
3: ¿Qué haces, Gaby, gabinete? ¿Cómo
1: Buenas
3: andas,
1: noches.
3: Gordito, atorrante?
1: Hola, papá.
3: Che, bueno, un saludo a Nikito DJ. Saludo a toda la manada. A Elmer Papa, a Joelia, que no sé si está transmitiendo de Retro Latina,
1: ¿sabes
3: en
1: que
3: Colombia?
1: No sé, no sé.
3: Y mandarle un abrazo grande a todo Colombia, che, por el desastre que tienen. Encima explotó un volcán ahí con el terremoto este,
1: sí,
3: no sé
1: sí,
3: si
1: sí.
3: lo viste. Y bueno.
1: Algo vi, ¿no?
3: Y saludarlo al ninja, a ver. A Oscar Grosso. Saludarlo a Dani Sonosi, la tía Rosita que está ausente. Bueno, saludarlo también a Rubén, a Juli, y bueno, a Vivi de Corriente, la de los besitos y la gorreada. Bueno, ¿qué hizo eso? Así que acá, che, con mucho frío ya. Ya ahora 3 grados bajo cero, está ascendiendo a 6 un rato más y se calcula que está llegando a 8. No sé cuándo se va a ir esta nieve porque ya me tiene. Ya me está sacando caspa y dice que no tengo pelo.
1: Oh,
3: bueno,
1: no,
3: un abrazo grande a toda la manada.
1: Vamos, che.
3: Y acá desde la acera Santa Cruz, hoy saliste recién por la 107.9 FM Ciudad del amigo Ángel Hammer.
1: Vamos, Angelito.
3: Un abrazo grande, Río.
1: Y salimos por el canal
3: y
1: también,
3: acá, escuchándote.
1: Muchas gracias.
3: Y voy por el 42 a Torrante,
1: Listo.
3: Ahí ya te mandé un mensaje anticipado ante este mensaje. Ya pedí el 42, así que si no voy, te fusilo, negro pecho peludo.
1: Estás jugando con el 42, papá, vamos.
4: Bueno, Gaby, vamos a saludar a la bandada. Vamos a saludar al señor Mauri, a Oscar Grosso,
1: sí.
4: Al señor Ninja, a Carlitos Vargas, a Martín del 28, a Gustavito del 28, a Anónimo, a Alfredo, a Pablo de Miramar, que decía esta mañana que nadie lo saluda. Bueno, para él, saludo para Vale, para Vilma, para Vale, Vilma.
1: Al que decía que no lo saludaban de Miramar es Fabro, así, Fabro.
4: Y ahí está, me estaba acordando, bebé.
1: Sí.
4: Y bueno, saludos a todos, a vos y a Nico.
1: Bueno,
4: soy
1: muchas...
4: Esther, con H intermedia, troncoso, con Z.
1: Muchas gracias, mami Ringui, un abrazo enorme.
5: Te está cuidando los huevos al pela. Este no es Gilio ahora, tiene antigüedad. Y el consejo se lo lleva, ¿viste?
1: Ah.
5: Él dijo como Rubén Darío, gratis a nadie.
1: ¿No?
5: Está ahí por plata. Tiene antigüedad como salame, ahora se avivolla.
6: ¿Ah, sí? Mirá vos.
7: De arriba ni al rayo le tienen miedo, ¿eh? Claro. Ah, como cosechadores de naranja están, con la manito extendida.
1: Shade haciendo Smooth Operator. Operador suave.

0: fond.
1: Maxi Marconi, marcando la diferencia. Smooth operation.

quedan las últimas líneas para jugar esta noche. La línea del 2, la línea del 4, 5, 31, 45 y 49. Es todo lo que queda. 2, 4, 5, 31, 45 y 49. Para la cartera de la dama, para el bolsillo del caballero y, por qué no, para la mochila del guachín. Directamente de las grandes vinguerías del mundo, aquí les traigo estos números para jugar esta noche. Para palpitar, para llevarse 15.000, segunda 5.000, tercera 5.000 y cuarta 5.000.